0: Vidal en el mano a mano a San Pedri. La pelota en la mitad de la cancha la gana Lautaro. La tiene Pastrán. Foul contra Valencia. Bueno. Piti Marque, el árbitro del partido. Hubo una mano. Va a jugar la Católica en la última del partido. Es la última del partido. Tenemos 51 y medio recorrido de la etapa. Final del cotejo.
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0: Va a jugar Johan Valencia. La pelota la va a jugar en la última. Es la última del partido. Es la última del encuentro. Señoras y señores, la pelota la juega Johan. El pase que viene para que aparezca sobre la banda derecha. Acá está Diego Corral de Bordó. Tiró la diagonal. Prefiere pegarle. Gana en medio terreno. Bimber. Final, final, final. Lo ganó Colo Colo. Lo ganó el cacique. Lo ganó Colo Colo. Lo ganó el cacique nomás. Lo ganó el cacique nomás. El clásico al 189. Este el cacique. Y continúa como puntero, como único líder del campeonato, puntero líder del campeonato. Llega a 30 puntos en la tabla de colocaciones. Celebren colocolinos. Ya se jugó el partido en el Claro Arena. Lo perdió nomás la escuadra de la Universidad Católica. Hay desazón, hay tristeza, hay amargura. El equipo de la Universidad Católica disfruta, celebra, festeja. El cuadro de Colo Colo, el cacique, lo ganó el cacique nomás y es más puntero que nunca Ernesto Contreras.
2: Y más puntero que nunca Maxi Videla, porque ¿cuántos arrancó Colo Colo en la tabla de posiciones? Seba primero, Seba.
3: Sí, porque se calientan las cosas en la cancha. Vicente Bernedo y Johan Valencia van a buscar algunos integrantes de la banca de Colo Colo en la mitad de la cancha. Termina muy caliente el portero, sobre todo del cuadro cruzado, que no soporta la celebración de los jugadores del cacique. El propio Daniel Garnero, el que tiene que ir a sacar al portero cruzado, mientras el resto de sus compañeros están a lo lejos.
4: Sí, va Correa ahora, le dice algo también a Bernedo. Bernedo es el que está pasado de revoluciones. Vidal
5: lo,
4: ya le
5: lo
4: dijo,
5: buscaba Hernández.
4: Sí, lo busca Hernández y ahora comienzan a celebrar. Está saltando la gente de Colo Colo en la cancha del Claro Arena y eso genera que vaya también Valencia a tratar de evitar los festejos, pero ahí están los jugadores de Colo Colo, todos abrazados, saltando, y ahora hay una gresca. Se activa lo del colombiano, está Valencia tratando de darse manotazo. Bueno, y aquí comienzan los conatos. Están peleando a combos directamente los jugadores.
3: Bernedo lanzando manotazos, pero lanzando a mansalva. Lo tienen que sacar.
4: Lo tienen abrazado, lo tienen que retirar de la cancha. Llega San Pedri. Bueno, la gente de Universidad Católica estaba muy pasada de revoluciones y obviamente en el final del partido ahora ingresa
5: con Méndez,
4: la seguridad privada, con el uruguayo Méndez. Zapatitos claro, comenzó a saltar, a celebrar dentro de la cancha, a instar a sus compañeros que hicieran lo mismo. Y ahí comienzan los problemas. Ahora tiran agua del lado de Colo Colo, tiran agua y eso activa nuevamente la gresca y los manotazos de un lado a otro. Está Arturo Vidal tratando de contener a algunos jugadores. Simbi Cuevas ahora quiere pelear con Maureira. La verdad es que son todos con todos, están enfrascados ahí en la disputa, en los empujones, en los tironeos. Y bueno, la gente de Católica sigue yendo hacia adelante, los de Colo Colo tratan de reorganizarse.
2: Sí, el que tira agua es un integrante del cuerpo técnico que estaba en la parte de atrás de la parte de Colo Colo, digámosle así. Y lo identifican San Pedro y el Simbi Cuevas, y es a quien quieren ir a buscar. Se lo llevan a este integrante del cuerpo técnico. Y claro, Bernedo terminó, primero fue a buscar a Hernández y terminó con Javier Méndez a los combos. Ahora sí, están logrando separar, pero claro, fue un integrante del cuerpo técnico de Colo Colo el que genera lo último con el agua.
4: Y ahora celebra la barra de Colo Colo, celebra directamente, perdón, la gente de Colo Colo se queda en el terreno de juego, saltando, cantando, y a la distancia la gente de Universidad Católica ya se comienza a retirar para ir hacia su barra y hacer este protocolo de despedida, donde hacen el grito junto a sus hinchas. Se retira Jimmy Martínez, habla también Arturo Vidal con el juez del compromiso para tratar de tranquilizar la situación, y va directo hacia donde sus compañeros. Se comienza a enfriar al menos en cancha, todavía no se retiran los protagonistas, están todos en el terreno de juego y obviamente se van a tener que encontrar en la salida del túnel. Va saliendo Colo Colo en este minuto, es el primero en dejar la cancha, todos reunidos, esperando, el árbitro mirando en el círculo central, todo, o sea, el árbitro ha estado mirando, atento y anotando todo lo que se ha generado. Viene la salida de Colo Colo del terreno de juego y les marca un 2 Javier Correa, los hinchas de la Universidad
2: Rodrigo
4: Católica.
2: Te interrumpo, Cabel Ortiz. Sí,
6: buenas noches. Seguido, Colo Colo. Sí, buenas noches para todos.
5: se vivió como un clásico, tal cual es. Pudimos sacar un triunfo en una cancha difícil, seguimos sumando, estamos ahí y vamos creciendo.
6: Les costó en el primer tiempo, sobre todo en esa parte donde la Católica anota el primero y tuvo que ajustar algunas piezas. ¿Qué siente que pasó en esos primeros minutos?
5: Se lo dije en el entretiempo. Entramos pensando a ver qué iba a pasar. Ellos entraron jugando un clásico, lo pudimos revertir con actitud y con ganas de querer jugar un clásico y el resultado está a la vista.
6: Javier Correa se ha vuelto determinante y hoy lo demostró.
5: Javi está en un buen momento, ojalá que no sea nada lo que sucedió, así que esperemos que siga muy bien.
6: ¿Sabe qué pasó ahora en la parte final?
5: Yo estaba abajo, no sé lo que pasó, pero es un clásico.
7: Fernando la palabra Ortiz. De Fernando Ortiz, técnico de Colo Colo, que gana también su primer clásico al mando del cuadro popular, a la espera de más notas con los muchachos en la parte baja, Seba, Rodri, el que esté ahí, si es que queda alguno antes de ir a camarines.
4: Sí, está Seba ya en la zona mixta o llegando a esa zona por cualquier situación que se pueda generar en esta salida de los futbolistas. Como te decía Ernesto, se fue Javier Correa haciendo la seña con dos dedos. Yo les convertí dos, así se retiró de la cancha. Hubo ahí unas sombrillas, unos quitasoles que evitaron proyectiles a la gente de Colo Colo y los cruzados están en el terreno de juego detrás de Fernando Sampedri, que está muy apesadumbrado, tiró su máscara al piso y están de frente a su barra que les dice, esta semana tenemos que ganar por el partido con Boca Juniors, este jueves tenemos que ganar, y los está apoyando. De todas maneras, los jugadores de la Católica no lo pueden creer en esto, se tapan la cara con sus manos, están muy cabizbajos.
7: Sí, partido que lo tenían encaminado en el marcador, en el juego, luego pasa esta incidencia en la tribuna y el encuentro cambió totalmente. Estaremos esperando a ver si habla alguien de la Católica o alguien de Colo Colo también, ya escuchamos a Ortiz, pero Barty, Bernedo jugando gratis gran parte del partido por el pelotazo que le pega Hernández y ahora, si no es por oficio, va a tener que irse expulsado. Seguramente él se pegó con Méndez y se pegó con Sosa también, sí. Con el otro central uruguayo.
8: Sí, necesario lo del término del partido. Me parece que no fue un partido sucio, ni tampoco mal jugado. Me pareció que quizás fue innecesario lo de Bernedo y la respuesta de los jugadores de Colo-Colo. Pero bueno, Colo-Colo... no fue un Colo-Colo vistoso como el que fue contra Ñublense, pero fue muy efectivo. Pegó dos combos al mentón y Católica no se pudo levantar. No se pudo levantar, trató de irse con toda su gente en ofensiva, trató de hacer cambios Garnero también, pero no le resultó. Colo-Colo se defendió bien. En el segundo tiempo yo no he contado una jugada de peligro de Católica, un mano a mano así no tuvo. Tuvo un cabezazo de Sampedri que se fue por arriba al travesaño y otra no.
9: Un tiro de Palavecino.
8: Y el tiro de Palavecino que se fue ancha. Pero después le faltó mucha claridad, no estaba con muchas luces el equipo y tampoco con mucha energía. Yo creo que el partido del otro día le pasó la cuenta y la cabeza también estaba puesta en lo que va a ser el partido con Boca.
7: Sufriendo un poco lo que sufrió el resto de los equipos cuando tenía Copa Internacional y calendarios duros, le tocó a la Cato hoy día. Seba y Toñito Prieto.
3: Sí, porque estamos aquí con visión al túnel de los camarines, al ingreso a los camarines del Claro Arena. Primero lo hizo Colo-Colo, lo hicieron separado finalmente para no tener otro encuentro acá abajo. Hay una línea, eso sí, de guardias para dividir ambos lados. Lo hizo Colo-Colo en primer lugar con una celebración efusiva. Los está esperando Daniel Morón, Jaime Pizarro, Aníbal Moza. A los jugadores se están saltando, celebrando. Sobre todo Javier Correa, la gran figura del partido. Y ahora son los jugadores de la Universidad Católica los que están ingresando al camarín. Cabiz bajo, por supuesto, estaban esperándolos Gary Medel, también Juan Ignacio Díaz. Lógicamente que golpeados por el resultado de hoy ante Colo-Colo, pero lo cierto es que por lo menos en los túneles a los camarines se mantuvo la tranquilidad. No hubo más episodios de enfrentamiento entre jugadores de Católica y Colo-Colo.
7: El Seba en la parte baja, Rodrigo Gómez también, estaremos siguiendo el postpartido, no paramos hasta por lo menos las 9 de la noche, Toño Prieto.
9: Sí, Colo-Colo lo gana con una ráfaga de Correa, goleador, los goleadores están para eso, y Correa cumplió como goleador, hizo los dos goles, además se fue reemplazado. Después la Católica no tuvo capacidad de generar más en ataque. Dominó, controló, pero no tuvo mayor capacidad de generar en ataque. Un remate de Palavecino, algún control mal hecho en el área, pero no hubo demasiado. Cuesta entender que haya salido Rosell en el medio tiempo, salvo que después lo vimos con esa bolsa de hielo en el ojo. Perdió la Católica frescura, velocidad, no fue un buen partido de Monte, no fue un buen partido de Gianni, y Colo Colo no sufrió en demasía. Ahora, la parte final, el fútbol es uno solo, el que gana

0: festeja y celebra. Ahora, también hay formas de festejar y celebrar. Es evidente que después del gol de que hizo Colo Colo, cuando Bernedo en el primer tiempo le tira el pelotazo a Hernández, algo quedó ahí, porque Bernedo termina el partido, lo va a buscar a Hernández y ahí comienza todo aquello. Hay cámaras por todos lados, yo siento que las cámaras o el VAR no cumple con su misión. Ese pelotazo de Bernedo en el primer tiempo debió ser sancionado por el VAR, y eso se paga después con estos incidentes.
1: Seguimos escuchándolos a los comentaristas, a Barti y a Toño. Javier Correa, la figura del partido, marcó dos golazos.
2: Es una victoria muy importante para ustedes, me parece que necesitaban ganar un clásico por lo que había pasado en marzo, y es una victoria que los deja con una distancia importante ante la tabla de posiciones.
3: Sí, bueno, obviamente todos saben la trascendencia del partido, que necesitábamos ganar, y nada, tranquilo, ahora disfrutar con la familia. Se logró una buena distancia de puntos, pero hay que apuntar a fin de año, estar tranquilo, un rival difícil, mucha jerarquía, así que no, hay que estar tranquilo, disfrutar obviamente entre nosotros acá, en el vestuario, íntimamente, pero después, nada, si alguno lo tomó mal o pensó que estábamos cargando, nada, ellos cuando nos ganaron festejaron, nosotros no dijimos nada, pero bueno, son folclore de fútbol, hay que aguantársela, a veces cuando te toca perder, ahí es donde se ven los verdaderos hombres, se la tienen que aguantar.
2: Eso te quería preguntar, ¿qué pasó en la parte final? Porque claro, ahí estábamos viendo las imágenes, pero ¿qué pasó?
3: Nada, obviamente grita que ganaste, pero se enojaron y bueno, a veces está bueno que cuando vos lo haces, te querés que todo te festeje, nosotros lo hicimos, y bueno, hay que quedarse callado cuando uno pierde. Yo me ha tocado perder, me he ido en silencio en mi casa, no le he buscado pleito a nadie, porque eso es de hombre también, saber perder.
2: Estás en un momento dulce, vienes marcando y hoy día fuiste determinante en este partido. ¿Cómo estás viviendo tu momento?
3: No, bien, bien, tranquilo, tranquilo. Hay que estar tranquilo, saber que hay que seguir trabajando. En diciembre veremos los frutos que se han cosechado durante el año.
2: Gracias, Javi.
3: No, no.
1: La palabra de Javier Correa a propósito de lo que ocurrió sobre el final del partido, que será tema obviamente en el postpartido, ahí con la participación estelar de Bernedo, que tiró muchos manotazos y recibió ahí de parte de Méndez y Sosa, que también tiraron por su lado, y ahora escuchamos a Daniel Garnero, técnico de la Católica.
4: Momentos y oportunidades, nosotros los primeros 20 minutos fue muy bueno, después empezamos a darle la pelota a un equipo que juega bien, tiene muy buenos jugadores. Los dos goles que nos hacen son distracciones nuestras, y después en el segundo tiempo obviamente nosotros queriendo ir, ellos administrando bien la pelota, nos sacaron la posibilidad de poder generar situaciones, pero bueno, desaprovechamos la oportunidad cuando teníamos el resultado a favor.
5: Se ofuscan los ánimos, finalmente termina en algo, en conatos básicamente. ¿Eso es producto de algo normal que sucede en un tipo de este partido? Pues nadie lo quiere perder obviamente, pero termina lo que vimos.
4: Sí, lamentablemente, es feo que pasen estas cosas, pero bueno, son cosas que pasan lamentablemente en el fútbol. Ellos reclamaban que Católica había festejado en cancha de ellos, no sé, la verdad esas cosas, estaban enojados por ese tema, pero
5: me acuerdo el clásico pasado.
4: Sí, yo la verdad que no me quedé hasta el final ahí. No sé qué pasó, no sé si pasó eso realmente. Católica siempre tiene una costumbre de quedarse un rato más, pero bueno, reclamaban eso y fue un disturbio innecesario.
5: Gracias, Daniel.
4: Hasta luego.
1: La palabra de Garnero con la transmisión oficial de TNT Sports. Estaremos con Rodrigo Gómez y con Sebastián Aguilar con todas las reacciones abajo tras el triunfo del cuadro de Colo-Colo. Escuchemos a Villagra. Escuchemos, central de Colo-Colo, titular hoy día.
2: Dejar más el partido. ¿Qué lectura hace de lo que pasó en esta cancha?
6: Sí, fue un partido complejo, la verdad. Entramos, creo que bajo un cambio a lo que fueron ellos. Nos costó adaptarnos, creo que después del gol lo hicimos. Emparejamos el planteamiento de ellos. Y creo que pudimos hacer los goles y ganar los tres puntos.
2: ¿Y qué sientes que pasó en esos primeros 15 minutos? Estaban desajustados en la defensa, por momentos quedaron mano a mano.
6: Sí, quedamos mucho mano a mano, pero también la calidad del rival. Católica es un gran equipo, está jugando Copa, entonces sabíamos que los primeros 15, 20 minutos iban a salir con todo ellos acá y más de local.
2: ¿Por qué crees que lo ganaron hoy?
6: Porque creo que fuimos superiores en el tramo final del partido y metimos, que es lo importante. A veces de esta clase de partido no te basta con solo jugar bien, con dar pases, hay que meter, hay que ser fuerte, y creo que hoy día fuimos más fuertes.
2: ¿Te das cuenta, asimilas que hoy día sacaron 8 puntos de distancia en la tabla, faltando 2 fechas para que termine esta primera rueda? Es una ventaja importante.
6: Sí, como tú lo dices, es una ventaja importante, sacamos esa diferencia, pero

0: Está terminando recién la primera mitad y queda la segunda. Siempre vamos humilde porque queda harto campeonato todavía.
1: Gracias, Jonathan.
2: La palabra de Jonathan Villagra. Colo Colo con este triunfo se va a 30, seguido por Huachipato con 22, Limache con 21, La Católica con 20. Coquimbo queda con 20, Palestino con 20, Everton O'Higgins con 19, Ñublense con 18, La U de Conce con 18 y 2 con 17. La U y La Serena. La U aún con un partido menos. Antes de escuchar a los muchachos acá en la mesa, unas opiniones. Guille Villanueva, teniendo 5 cambios y un equipo cansado, Garnero no hace cambios y los que hizo fueron malos. Es el gran responsable de la derrota. Todo el partido reclamando al cuarto ayudante expulsado, una vergüenza. Mientras que en Viña del Mar nos escuchó José y Carmen junto a sus nietos José Fayel Uney, escuchando Cooperativa Deportes. Abrazo para los papitos Andrés y Paula. Conversan en el túnel Maxi Videla, Gary con Arturo Vidal.
3: Fraternal abrazo para cerrar esta conversación entre el Pitbull y el Rey, ambos bicampeones de América. Conversaron un ratito, custodiados ambos, se abrazaron, sonriente por supuesto Vidal, con cara de pocos amigos. Gary Medel, ya separan sus caminos, seguramente se fue rumbo al camarín local el Pitbull, y rumbo al camarín visita el Rey Arturo Vidal.
2: El verdadero tetracampeón, nuevamente Garrero Rol los cambios, no debió sacar a Rosell, Andreita feliz celebrando el triunfo, mantener la distancia, Colo Colo se alejó. Marcelo Bartichotto, Toño Prieto, comentarios antes de escuchar Zona Mixta.
4: Sí, me pareció que los volantes de Católica, que siempre te dan un plus, cuando estuvo Cuevas, cuando con Valencia y también Palavecino, no estuvieron al nivel que están habitualmente. Después con la entrada de Zucchi tampoco entró bien, perdió muchas pelotas, se quedó con la pelota mayor tiempo de lo que se debería haber quedado. Y bueno, yo creo que pasa por ahí también el partido. La baja de Clemente Montes, la de Gianni, que no hicieron un buen partido. Y el único que estaba haciendo partido y el que estaba complicando a la defensa de Colo-Colo lo terminó sacando Daniel Garnero, que era Rosell. Entonces, me parece que por ahí Católica no fue ni tan preciso en el medio, ni tan potente en ataque. No tuvo poder de fuego. Y eso a Colo-Colo le simplificó la tarea. Colo-Colo fue un equipo de obreros, ¿no? Más que de lucimiento. Y entendieron el partido, cómo hay que jugar este tipo de partidos, y fue efectivo, y lo tuvieron a Correa. Me parece que los dos correazos fueron fundamentales para la victoria de los de Ortiz.
5: Sí, Católica tuvo su momento y lo dejó pasar. Estaba ganando 1-0 a los 7 minutos con ese autogol de Vidal, tras el carrerón de Rosell, y después tuvo 3 más. No concretó, no marcó, no sacó la diferencia que indicaba el trámite del partido, no solo en el trámite, en el dominio, sino que también en las llegadas. Y después estuvo parado el partido cerca de 7 minutos por un accidente médico de un asistente. La Católica,
6: muchachos,
5: se enfrió. Te escucho.
6: Fernando Ortiz en la sala del Claro Arena, saludando a todos los medios de comunicación, como acostumbra el técnico de Colo-Colo, antes de iniciar esta rueda de prensa. Se va a dar la vuelta hacia allá atrás, a los camarógrafos. Está salvando a todo el mundo Fernando Ortiz, que no es, digamos, no es la única vez que lo hace siempre. Parte del sello que tiene
2: Seba,
6: el técnico del Cacique. Sí.
2: Lo hacía en los peores momentos, ahora lo hace, claro, en los buenos momentos. Al final eso es un gesto bueno de gentileza, que hay que hacerlo siempre. Ahora que ganó, lo hace con más ganas.
6: Claro, lo hace con un semblante serio, claro, en todo caso, bien tranquilo, en su estilo.
2: Pero lo hizo siempre que perdió los clásicos, acuérdense que primer clásico que gana, así que... Bien.
6: Ahora viene a sentarse Fernando Ortiz para empezar esta conferencia de prensa post triunfo de Colo-Colo ante Universidad Católica. Vamos a iniciar esta conferencia del técnico de Colo-Colo. Vamos a escuchar la primera pregunta para Fernando Ortiz. Estamos en el Claro Arena. Ganó Colo-Colo 2-1 a la Católica. Escuchamos la primera para Ortiz.
7: Me imagino que el equipo también de conseguir una victoria frente a un clásico rival, también como Universidad Católica, y si me puede decir un poco lo que pasa al final en esa bataola. Muchas gracias.
2: Se cortó la conferencia de prensa con el Tano Ortiz. Estaremos ya escuchando al técnico colocolino que comenzaba a hablar, Maxi Videla.
3: 30 puntos tiene Colo Colo en la cima del campeonato, con 22 en la segunda posición quedó Huachipato a 8 puntos. Vuelve el Tano.
2: La vuelta, ahí volvió. Son problemas de origen. A ver ahora cómo escuchamos al Tano Ortiz.
1: Un poco de todo. Lo bueno es que los jugadores entendieron el momento de cambiar, se notó dentro del campo de juego y nos llevamos 3 puntos para nuestra casa y más que importante.
6: Fernando, por acá. Buenas tardes. ¿Siente que tenía una deuda con los clásicos? ¿Que no había podido ganar ante la Universidad de Chile cuando le tocó enfrentarlo? Y bueno, Católica es primera vez que le toca. ¿Pero siente que tenía esa espinita que hoy día se puede sacar en este duelo ante la UC?
1: Sí, buenas noches. Todos los partidos quiero ganar. Si bien los clásicos no tuve la fortuna de poder sacar una victoria y esta fue la primera, pero todos los partidos quiero ganar. Lo más importante, vuelvo a insistir, que fue un triunfo que nos despega un poquito más todavía de esa tabla del campeonato. Y felicitar a mis jugadores, que es lo más importante.
8: ¿Qué tal, Fernando? Acá
6: para Fernando Ortiz. Tuvimos que tirar la mano al parlante nomás porque tiene algunas dificultades técnicas la sala de prensa de Católica, pero ya podemos recibir en directo la reflexión del técnico de Colo Colo. Vamos a escuchar la siguiente pregunta para Fernando Ortiz.
9: En el segundo tiempo, ¿tuvo algún problema físico que venía trayendo con Ñublense? ¿Cuál fue la situación del goleador?
1: Sí, buenas noches. Sí, la verdad, con este triunfo nos despegamos un poquito más, pero no indica nada y no es parámetro de nada. Sabemos que todavía queda un largo camino por recorrer. Enfrentamos también un gran rival ahora como es La Serena el próximo sábado y ahí tenemos que tratar de hacer un buen partido. Javi sí le tiró un poquito el aductor, creo. No he hablado con él, por eso salió. Ojalá que no sea nada y esperemos que se pueda recuperar en la semana.
6: Venga. Estamos escuchando al técnico de
2: Fernando, por acá.
6: Fernando Ortiz, para somos Sports. Cooperativa de Deportes desde el Claro Arena.
2: ¿Cuál fue el mensaje que usted le ha dado a sus jugadores?
6: Escuchemos la siguiente pregunta para Ortiz.
2: Cuando ocurre ese lamentable incidente, donde usted reúne a muchos jugadores y les da un mensaje, después como que tiende a cambiar el partido, porque Católica estaba atacando y con muchas situaciones después del autogol de Arturo Vidal. ¿Qué cambió ahí? ¿Cuál fue el mensaje para que Colo Colo fuera arriba y terminara con esos dos goles de Javier Correa?
1: Sí, Rodri, buenas noches. Particularmente le hice hincapié de que esto es fútbol y cuando es fútbol el marco a veces genera ciertas situaciones donde la resolución tiene que ser un poco más precisa, más tranquilo. Teníamos que estar tranquilos que nuestro fútbol iba a funcionar. Le di esa pausa y esa tranquilidad que ellos quizás en ese momento la necesitaban y al cambiar ciertas cosas dentro del campo de juego hubo un cambio y fue bueno para nosotros. Venga.
10: ¿Cómo está, Fernando? Buenas noches. Estamos en vivo para Radio Sport. Hay una disposición táctica que cambió durante el segundo tiempo, donde pasa directamente a línea de cuatro, hace bajar a Jason Rojas.
6: Pregunta más para Ortiz.
10: Para cubrir justamente esa línea. Había comenzado jugando con línea de tres. Y en algún momento, de hecho, en algunas coberturas de Arturo Vidal, se ve que cuando juega hacia atrás no había nadie que lo cubriera. ¿Piensa seguir manteniendo esa línea de tres, quizás, o para los próximos partidos, sobre todo para el que viene ahora con Serena, piensa pasar a una línea de cuatro para afirmar un poco la defensa?
1: Sí, buenas noches. Veremos. En el transcurso de los primeros minutos veíamos que Arturo estaba muy expuesto mano a mano, que en varias ocasiones nos generaron situaciones de riesgo. Y al cambiar un sistema de línea de cuatro le dimos un poquito más de seguridad con la libertad de Diego por izquierda, que era el que nosotros creíamos que podía ofender un poquito más que Jason. Resultó. Y veremos esta semana a ver qué es lo que prepararemos para ir a Serena, que también va a ser un partido difícil. Venga.
2: Profesor, ¿qué tal? Buenas tardes.
6: Somos Cooperativa Deportes, desde el Claro Arena, escuchando a Fernando Ortiz, al técnico de Colo Colo. Otra pregunta más para el DT del
2: Cacique. Por segunda vez bajo su mandato puede dar vuelta a un resultado, ya lo hizo ante Deportes Concepción por Copa de la Liga, y hoy lo repite. ¿Cuánto cree que puede afectar esto en que el equipo continúe en esta buena racha de cara a lo que queda de primer semestre?
1: Sí, buenas noches. Muchísimo, porque dimos vuelta un resultado en una cancha difícil contra un gran rival y sirve para seguir trabajando, para seguir creciendo, para agarrar confianza. Creo que es fundamental el resultado y de la forma que se dio y es algo muy importante.
11: Buenas noches, profe.
6: Una pregunta más para Fernando Ortiz. Somos Cooperativa de Deportes en el Club de la Arena. El técnico de Colo Colo está analizando la victoria ante la UC. Más preguntas para
11: nuestro torneo. ¿Qué le ha parecido esta nueva casa, este nuevo estadio de Católica, y qué tal también lo que fue la organización del partido?
12: Sí, buenas noches, muy bonito. No tuve la posibilidad de haberlo conocido antes, lo conocí ahora. La verdad es un estadio que reúne todas las condiciones.

0: Para ver un espectáculo de fútbol, así que felicitaciones y nada. Venga.
1: Buenas noches, estamos aquí.
2: Una pregunta más para Fernando Ortiz.
1: Bueno, la consulta tiene que ver con
2: el técnico de Colo-Colo,
1: el mensaje que le da el jefe. Está, por supuesto, muy, muy contento porque, como se comentaba, ¿no? Ya le he preguntado a alguno, nunca había ganado los partidos como se denomina importante, clásico y otro, así que ¿qué le da al mensaje a la gente?
0: Bueno, buenas noches. Que disfruten, se gana un clásico. Seguimos estando ahí arriba en la zona donde queremos estar y nos preparamos. Seguiremos en la semana preparando un partido también, lo que es difícil, Serena, pero lo más importante es que se gana un clásico.
3: Con esta respuesta hemos finalizado.
2: Ahí termina entonces la conferencia de prensa de Fernando Ortiz. Muchachos, en minutos debería estar Garnero también aquí para analizar por el lado cruzado.
4: Tú nos llamas, Seba, cuando esté Garnero. También estamos con Rodrigo Gómez para ver lo que ocurre en la zona mixta.
2: Atento por acá.
4: Ya, Rodrigo, tú nos llamas cuando pase algo con los jugadores de Colo-Colo y de la Católica. Ustedes mandan en este postpartido. Lo que escuchaste del tal Ortiz, Barti, Toño, ponderado, ¿cómo
5: va a ir? Sí. Mesurado y, bueno, sabiendo que en el fútbol cualquier cosa puede pasar. Más allá de la distancia que le lleva a sus perseguidores, tiene que seguir así. Colo-Colo le va a costar igual los partidos que tiene que jugar y toda esta segunda rueda. Ya hemos visto que equipos que, bueno, el mismo Colo-Colo que terminó remontando los 10 puntos a la U, el equipo de Almirón. Y bueno, uno no puede aflojar, no puede darse el lujo de quedarse dormido y de no seguir sumando, pero sin duda que la primera rueda la termina de muy buena forma, o la puede terminar de muy buena forma, inclusive sacando más distancia a los más cercanos perseguidores. Lo gana bien, me parece, hoy. Te vuelvo a repetir, no había espacio para jugar lindo ni para ser muy vistoso, pero la efectividad y cómo se defendió y cómo metió, me parece que lo termina ganando de esa forma.
6: Sí, de lo que dijo me quedo con... suele contestar, digamos, muchas cosas generales, ¿no? Pero dijo algo. Al comienzo no nos vimos bien defensivamente porque quedábamos muy expuestos al mano a mano. Yo creo que se refería al mano a mano de Rosell con Vidal y tuvimos que corregir. Probablemente es lo que más diferenciado ha dicho en esta declaración. Y creo que es una parte importante, clave de un partido, cuando un entrenador ve algo y corrige, y si ve algo que es de toda lógica y lo corrigió de alguna manera. Cuando estuvo detenido el partido, una imagen donde se vio a él dando instrucciones bastante enérgico, lo cual no en mal modo, pero sí dando una instrucción contundente sobre algo que tenía que corregir. Y de ahí en más, digamos, coincidió en que la Católica ya no pudo llegarle más, y donde Colo-Colo generó un par de jugadas y terminaron siendo gol. El fútbol es esto, a veces son momentos, son circunstancias. A veces un equipo como la Católica, que estuvo cerca del 2-0, no lo concretó, le dejó la puerta abierta, y Colo-Colo golpea justo antes de terminar el primer tiempo, se va 2-1, y después sí fue un Colo-Colo bien pragmático, se plantó por momentos con un 5-4-1, después corrigió, hizo el 4-4-2, no, un 4-5-1, terminó jugando porque tenía ya la victoria.
7: ¿Toño?
6: Vamos, te escucho.
7: Te pido un minuto, Aníbal. Por acá. ¿Cómo estás? Por acá. Aníbal Moza viene por acá. Aníbal, bueno, las conclusiones, lo que le deja este partido ganado por Colo-Colo, siguen estirando la diferencia y ganaron un clásico.
8: Sí, bueno, un partido muy complicado, un lugar también donde la Católica se ha hecho fuerte. Así que nada, muy contento de haber sacado un triunfo acá, que no es fácil. Pero bueno, ahí creo que dimos un paso importante. Creo que tenemos que concentrarnos en el próximo partido nomás y ir paso a paso como lo hemos venido haciendo.
7: Más preguntas para Aníbal Moza, saliendo por acá por la mixta.
8: Ganó bien, creemos que son partidos muy complicados. De cierta manera viene con un muy buen ritmo la Católica también, así que nosotros creemos que ganar aquí era muy importante. Nos mantenemos en la pelea, nos alejamos del segundo, del tercero y del cuarto, pero como lo hemos hablado con los jugadores, con el cuerpo técnico, no hemos ganado nada todavía, así que tenemos que seguir por este mismo camino, ¿no?
9: 8 puntos del segundo, 10 de la Católica, 10 de la U, ¿un escenario ideal pensando en el segundo?
8: Sí, es ideal, pero tenemos que seguir así, no tenemos que desenfocarnos, tenemos que pensar en la Serena ahora. tenemos que ir a buscar los puntos allá a la cuarta región y bueno, tenemos que terminar de la misma manera, ojalá la primera rueda, así que no hay que confiarse, los equipos se juegan algo y nosotros obviamente pretendemos terminar esta primera rueda primero.
10: ¿A conversar Aníbal con Javier Correa? Autor de los dos goles, ¿qué le dijo?
8: Nada, lo felicité. Bueno, ustedes saben cómo es el tema de los delanteros. De repente, cuando se les cierra el arco, pero cuando se les abre, ocurren este tipo de cosas. Aparecen las genialidades. Nosotros estamos muy contentos con Javier. Él también está muy contento. Así que muy contentos nosotros de poder entregarle este triunfo a todos los coloquilinos de Arica Magallanes.
7: ¿Es posible no ilusionarse con el título de Colo-Colo, más allá de que queda bastante y que...
8: Sí, mira, bueno, lo hemos dicho varias veces y siempre, Colo-Colo tiene que pelear los campeonatos, Colo-Colo siempre tiene que ser protagonista, pero es demasiado prematuro colgarnos esa chapa, creo que no tenemos que ilusionarnos con nada, tenemos que tener los pies muy bien puestos sobre la tierra y tenemos que ir paso a paso. Nos quedan dos partidos muy importantes que esperamos ganarnos y podemos poder, como se llama, entrar a este receso como puntero.
11: Aníbal, ¿y la planificación para el segundo semestre, los refuerzos, Aníbal?
10: Una exigencia que no se le permite al equipo, porque me imagino que es sí o sí meterse en una competencia internacional.
8: Por supuesto, Colo-Colo no puede no estar dentro de las competencias internacionales y este tipo de partido, este tipo de diferencia de puntaje nos hace de cierta manera asegurarnos de que es el camino correcto, pero vuelvo a decir, hay que poner la pelota al piso, hay que celebrar, pero con cautela, no hemos ganado nada, nos quedan dos partidos muy importantes que tenemos que cerrar de buena manera.
10: Aníbal, ayer fue el último partido del Sevilla, dicen que Alexis va a quedar libre, ahí en su teléfono está por ahí el número de Alexis, está la opción de contactarlo, preguntarle su situación.
8: Mira, la verdad, las cosas que nosotros, tanto Daniel Morón como Jaime Pizarro y el técnico han tenido algunas conversaciones para ver de qué manera vamos a afrontar este mercado de pases, así que cuando ocurra eso, muchachos, van a ser ustedes los primeros en tener la información.
4: Vamos a seguir la palabra de Aníbal Mosa porque está hablando Daniel Carnero, Cevita, en la sala de conferencia de prensa.
12: Tuvimos hace 3-4 fechas atrás, una de local y una de visitante. Estos partidos jugás con rivales también que juegan muy bien y son muy buenos, así que este resultado podría pasar. Pero me da bronca porque tuvimos la oportunidad de poder manejarlo, controlarlo, tener el resultado a favor. En este tipo de partidos eso es un montón si lo sabes aprovechar. Y ahí, por distintos motivos, nos fuimos disolviendo y no fuimos lo contundente, lo efectivo, lo sólido que necesitábamos.
2: Martín, estamos escuchando a Daniel Carnero, será la tercera respuesta ya del técnico de la Católica respecto a esta derrota ante Colo-Colo. Siguiente pregunta para Daniel Carnero.
13: Un partido definitorio, clave para mantenerse en Copa Libertadores ante Boca Juniors. Y lo otro, la situación de Fernando Sampedri, ¿tenía alguna relación con su estado físico o porque quería otro jugador, un jugador que estuviera más entero para enfrentar a Colo-Colo y guardarlo para el partido ante Boca?
12: ¿Cuál fue la primera pregunta?
13: Si afecta en lo anímico este resultado para el partido.
12: En este momento sí. Mañana ya no. Tenemos que pensar dar vuelta a él. Pero en este momento estamos molestos, dolidos. No queríamos este resultado. No, y lo de Fer fue una decisión mía. Porque Fer está por cumplir 40 años. Fersuk son chicos muy grandes. Fer viene de 9 meses inactivo. Tener 3 partidos con tanta intensidad me parecía un montón. Me parecía una buena alternativa a esta. Me hubiese encantado que hubiésemos terminado el primer tiempo como lo arrancamos, ganando para que jueguen menos todavía, pero bueno, después el equipo los necesitó y bueno, hicieron el esfuerzo, pero van a llegar bien al partido del jueves.
2: Bruno, la palabra de Daniel Carnero, que también piensa mañana rápidamente en dar vuelta a la página pensando en lo que va a pasar en Copa Libertadores. Una pregunta más para Carnero.
14: ¿Es el factor clave o también siente que esta desconexión del equipo también vino por el tema del arbitraje, ¿no? Donde también lo de Cabero fue muy cuestionado por parte de los hinchas en la tribuna. No sé cómo lo viviste tú dentro de la cancha.
12: Sí, yo creo que ellos necesitaron menos posibilidades para conseguir los goles. Nosotros como que necesitamos más situaciones y en eso estamos queriendo tener esa efectividad que por momento nos cuesta. Si hubiésemos tenido un poquito de efectividad en el momento que íbamos ganando, porque tuvimos situaciones claras, ahí ya son suposiciones, ¿no? Pero podríamos haber manejado mejor el partido. Pero bueno, se dieron esas cosas y lamentablemente nos vamos con un resultado que no queríamos. Y no me hagas hablar los árbitros después. La verdad que si comento lo que me dicen los árbitros dentro de la cancha, sería un papelón, así que prefiero no decir nada. Javier.

0: selección.
1: La palabra de Gamero también, la dejándole algo a los árbitros después de este partido. Una más para Garnier.
2: La Católica nunca le he visto un partido que salga a defenderse, ¿no? Pero la próxima semana es real que a Católica le sirve el empate en la Bombonera. Y es Boca de visita. Le quiero preguntar si piensa tomar ciertas precauciones en lo defensivo o va a salir a plantear el partido como lo ha planteado siempre desde que llegó aquí, pensando en el arco rival.
3: Tenemos que ganarlo. Nosotros jugamos a ganar y tenemos que ganarlo. Obviamente que tenemos la suerte. Tenemos la posibilidad, que nos la ganamos nosotros, de que los tres resultados, dos nos favorecen. Así que vamos a ir a plantear el partido con los recaudos que tenemos que tener. Vamos a enfrentar a un gran equipo. Pero nosotros tenemos con qué poder hacerle daño y iremos a ganarlo el juego.
1: Estamos escuchando a Daniel Garnero, somos Cooperativa Deportes en vivo desde el Claro Arena. Una más para el técnico de la Católica.
4: Para decir que en el primer tiempo se notó que pudo filtrar algunos balones importantes, y después cuando entró Fernando Sampedri también hubo tres oportunidades, si no me equivoco, donde Matías Palavecino pudo dar ese pase al menos para que Sampedri estuviese de cara al arco. Pero después cuando sale, vuelven a tirar centro. ¿Por dónde pasa también esa situación? Porque la expulsión ya llega tarde en el segundo tiempo.
3: ¿Cómo? Pero no entendí. Matías...
4: Que Matías estaba... Que me refiero a que la tónica de los últimos partidos de Universidad Católica ha sido el exceso de centros. Y usted también argumentaba que era por las expulsiones donde los equipos se comprimían al fondo.
3: No, para mí no hubo exceso de centro. No,
4: es una
3: alternativa de que cuando se te plantea esa situación, es una de las alternativas que tenés que utilizar. El otro día entramos por dentro también, generamos situaciones de pelota parada, ¿no? Es una alternativa más que a veces se usa un poco más, a veces se usa un poco menos, pero no es que estamos en contra de, no hago estadística, sino que el juego a veces se da que es mejor ir por fuera, a veces es mejor por dentro. El que sabe decidir y tiene precisión y encontrar esos lugares, saca ventaja.
5: Gonzalo Hermosilla.
1: Estamos escuchando a
6: Ortiz, ahí la palabra de Garnero Cevita, a la espera de conceptos en la zona mixta, para poder escuchar acá a los muchachos. Antes voy a leer un poquito a la gente de Cooperativa Deportes, donde Benja Silva dice, vamos Colo Colo, y a la Católica que le vaya bien en la Bombonera de todas formas. Vince, Jorge, saludos a los amigos que no les gusta jugar feo. Seguro están tristes por este triunfo. Ah, también por ir punteros, dice Vince Jorge. Rodrigo Codoseo está feliz. Señor Gabote también dice, a nosotros nos robaron con Bernedo y la expulsión de Alarcón no era. Sí, entiendo las motivaciones de algunos colegas, pero ¿José Cabero fue influyente en el resultado? ¿Barty? Para mí no.
7: No.
6: De hecho... lo que a nosotros nos pareció era que Bernedo podría haber sido expulsado.
7: No, lo que sí, que con el ímpetu ese de dejar jugar, claro, hay faltas que no se cobran. Y cuando hay faltas hay que cobrarlas. Por más que uno juegue, le guste seguir el juego y que lo haga, hacerlo más fluido. Algunas faltas que no cobró, que dejó seguir, que me parecían que eran faltas, fue eso, pero después no fue influyente.
8: Yo creo que... El error más grueso que ha tenido los equipos arbitrales esta noche es la poca participación del VAR cuando debió tenerla en varios aspectos.
7: Pero ahí el árbitro no tiene la culpa.
8: No, por eso, claro. Estoy diciendo el equipo arbitral completo, ahí es VAR, árbitro, cuarto árbitro. Ahora, no sé, yo suelo no hacerme cargo de la prensa partidista que va con camisetas, gorro...
6: Que le preguntó por lo de Cabero.
8: O sea, exactamente, o sea, ahí es donde el periodismo corre riesgo de caer en ciertas otras situaciones, digamos. El que crea que Cabero fue culpable de una derrota, no, Colo-Colo gana bien, gana dentro de lo que es un clásico donde se juega todos los partidos se juegan de la misma manera, porque, claro, tiene una mayor cobertura, pero yo veo otros partidos de primera vez y se juegan así de... También partido dientes apretados, pasa de todo en la cancha. Claro, acá hay más exposición. No, siento que no cometió errores gruesos. Sí siento que, y comparto con Marcelo, lo conversamos un par de veces, a veces dejan pasar una jugada que son claramente faltas, y la siguiente jugada tiene una consecuencia distinta a la que debió haber tenido, y no la paran, no la frenan, y ahí es donde los jugadores también entran en esos diálogos con los árbitros. Pero en líneas generales, no hubo jugadas así. ¿Hubo alguna jugada polémica? ¿No? Así que uno diga, no, hay que revisarla 200 veces. No, las polémicas sí. El pelotazo de Bernedo, y después, o sea, el pelotazo de Hernedo y los golpes que se dieron con él.
6: Partido, claro.
8: No, y el pelotazo de Hernedo y los golpes que se dieron con Hernández, los dos mutuamente, no pasó nada, nadie llamó, y después, posterior. Seguramente habrá un informe, porque es evidente de lo que pasó después, pero el árbitro tiene la potestad de ahí mismo en la cancha, porque el árbitro no sale hasta que no se va el último jugador. Él debió haber mostrado rojas ahí. Fueron muy claras de quienes intervinieron. Pero bueno, veremos qué pasa con ese informe, pero no es por el árbitro, el árbitro no. A la Católica le faltó combustible, le faltó generar juego, se frenó después de esa detención de 7 minutos en el primer tiempo y no volvió a encontrar mucha claridad en ataque, y Colo Colo hizo su pega de resistir, no sufrió defensivamente, eso también muestra las claras de que la Católica no encontró hoy día de gol. No se vio bien Montes en general todo el partido, equivocó el camino Montes hoy día, no se dedicó a jugar, estuvo más metido en otras facetas, retrocedió bastante más y tomó malas decisiones, simuló varias veces, y Gianni desapareció en el segundo tiempo. Creo que el detalle importante del partido fue la salida de Rosell. Rosell complicaba a Colo Colo permanentemente por velocidad, porque tira, pica del centro a veces hacia los costados en diagonal, juega de frente al arco siempre, no como Sampedri, que juega más de pivot, él siempre se perfila más para estar de frente al arco, complicaba. Tan Ortiz ahí lo reconoce, que les estaba ganando esos duelos.
6: El comentario de nuestros estelares, de Barty, de Toño, esperando más reacciones en la parte baja del estadio Claro Arena. Orlando Segundo Busto dice, ¿será suspendido Bernedo o no? Debería, hizo todo Bernedo hoy día para ser suspendido, sobre todo con lo del final. A ver, ¿qué más? Vamos a saludar está Verdadero Tetracampeón. El jueves, Chile Un Solo Corazón por la Católica. Abrazo a Rodrigo Acosta González, a Julio Vidal, Oyarzún, que está también en Cooperativa de Deportes, a Omar, a la Maca, Reinaldo Cariaga, Silverio también en la sintonía de Cooperativa. Una pasadita con Rodrigo Gómez en la zona mixta de Albos y Cruzados. Rodri.
0: Sí, estamos esperando acá en el sector de Colo Colo de la Universidad Católica. Te digo que ha pasado Ampuero. Creo que es el único que ha pasado por esta zona sin atisbo de venir a la zona mixta. Y del lado de Colo Colo pasó hace un rato Pastrán y recién Javier Correa, que lo llevaron por un compromiso con la transmisión oficial a la cancha. Y después debería estar por esta zona. Y estamos esperando también, idealmente, por Arturo Vidal, pero está en movimiento todavía en el vestuario la gente de Colo Colo.
6: Bueno, tenemos por un ratito más, tenemos unos 10 minutos más para seguir escuchando voces. Oye, pregunta acá Vince por lo de Correa. Tuvo otra molestia, el partido anterior también salió con una molestia a Correa.
0: Sí, pero es la misma. Es en la pierna derecha, en el muslo, en la parte alta del muslo, cerca de la ingle. Por ahí es la molestia que tiene Correa. El otro día se le activa después del gol de penal, ejecuta el penal y de inmediato queda con la molestia, tiene que ser sustituido, y ahora se le activa con el gol, con el segundo gol. Yo se lo mencionaba ahí en la transmisión, que él se da vuelta y mira la banca y les dice que comience a activarse Romero porque le molestó, y ahí no volvió al segundo tiempo.
6: Bueno, Correa hoy día, Barty, qué manera de volver luego de un año muy complejo. Volvió en momentos en que Colo Colo lo necesitaba, y hoy día, bueno, al igual que la semana pasada, doblete, pero de gran calidad. Me acordé de uno de Paredes, Herrera, incluso con el gol que le hace a Bernedo, el primero.
7: Sí, con poco juego quizás, sobre todo en el primer tiempo, se las arregló solo, porque no fue, si bien la pelota del primer gol es muy buena, creo que fue Méndez el que mete el pase, y después le gana a González de muy buena forma y termina haciendo un golazo. Y el segundo gol también lo genera él. Él le mete el pase a Hernández de muy buena forma y termina definiendo el primer palo. Me parece que fue muy efectivo. Los nueves están para eso, tratar de aprovechar las que te quedan. No les quedan muchas, entonces tiene que ser efectivo. Definió de muy buena forma en los dos. El primero fue un golazo. Y bueno, los delanteros son así. A veces están en racha, a veces no, a veces caen en bajones, en pozos, y le había pasado Correa y ahora está en la buena, así que ojalá que se recupere y lo tiene que aprovechar.
8: Sí, en el primer tiempo, ¿cómo le costó a Correa entrar en juego? ¿Cómo que le llegara? O sea, volvemos a ver una debilidad de Colo-Colo en esa faceta, de cómo la pelota le llega a los delanteros. Hoy día Esto lo resolvió solo Correa, o sea, solo. No que Colo Colo fue un equipo que atacó, que generó la jugada, nada, pelota larga, él solo contra quien fuera.

0: necesidad de que si el equipo jugó bonito, si jugó mal, si jugó adelantado, si jugó atrasado. Los goles, contra los goles no hay nada en el fútbol, es todo, es lo máximo. Correa hoy día dejó su sello con esta victoria. Se lo ve en buena forma física, pero ahora, claro, esta lesión, no sé si le permitirá seguir jugando. Y no sé si habrá algún informe del árbitro, otra vez puede caer Correa en esto de los gestos, ya fue sancionado otras veces, y esas cosas, claro, a Correa el año pasado, a mi gusto, se le salía la cadena en gestos, en determinadas situaciones que le perjudicaban. Hoy día en el primer tiempo jugó, ¿cómo se dice?, calladito, cuando en estos casos se juega calladito, y anotaste dos, y a celebrar, eso es lo que vale. Así que bien, bien Correa, se lo vio bien en los 45 minutos que jugó, determinante,
1: totalmente, marcó los dos golazos en solo un tiempo. Ya llegando a las postrimerías de la transmisión, Maxi Videla se está jugando la primera B a esta hora, ya la Liga de Primera jugó todos sus partidos a la espera de que la U con O'Higgins se recuperen en un poco menos de un mes.
2: Justamente se está jugando la primera B, primer minuto agregado, dieron 4 en el San Luis de Quillota Magallanes, están empatando 1-1 los quillotanos con el manojito de Claveles, esto por la fecha 13 del fútbol de ascenso de la primera B. Recordemos, el equipo dirigido por Humberto Suazo empató el partido a los 32 con gol de penal de Sebastián Parada. Facundo Peraza había puesto el 1-0 para el conjunto de Magallanes. Con estos resultados, San Luis de Quillota está llegando a 17 puntos, décimo lugar, 19 para Magallanes, noveno.
1: La primera B que está jugándose a esta hora. Quiero despedir a Marcelo Bartichotto y a Toño Prieto con sus últimas impresiones antes de ir otra vez a la zona mixta y dar una vueltita por el mundo con Maxi Videla.
3: Bueno, en el fútbol me parece que muchas veces no hay merecimientos, pero me parece que hoy lo gana la efectividad y lo gana porque lo tuvo a Correa Colo-Colo. Después, en el juego, Católica no fue mucho más tampoco, si bien en el segundo tiempo trató de llevárselo por delante y de ser protagonista, le faltaron ideas, le faltó claridad, le faltó profundidad, y los de arriba hoy no tuvieron en su día, por eso, porque han sido determinantes, Clemente Montes, Gianni, San Pedri cuando estuvo, y el mejorcito terminó saliendo. Me parece que el tema ese, yo creo que a Rosell lo podía haber tirado por afuera, si lo ponía San Pedri, porque Rosell, las dos jugadas que hizo, cuando preocupó, una la hizo por izquierda, cuando se lo lleva a Vidal, y la otra también se lo lleva a Vidal, la hizo por derecha. Entonces quizás lo podía haber puesto por afuera. Pero bueno, Colo Colo fue más efectivo y después defendió, como defiende siempre, ¿no? Con mucha fuerza, con mucha precisión, con mucha coordinación. Me parece que lo mejor que tuvo Colo Colo sacando a Correa fue la defensa. No me disgustó ni el partido de Jason Rojas ni el partido de Ulloa, donde contuvieron bien a los dos que jugaron por afuera, Jason Rojas a Gianni y huyó a Clemente Montes, eso habla bien de los dos. Y después, claro, cuando jugó Sosa con Villagra y con Vidal, salvo esos 15, 20 minutos del primer tiempo, después se vieron muy bien.
1: El comentario de Marcelo Bartichotto para el triunfo de Colo-Colo, que lo aleja a 8 del segundo y a 10 de sus clásicos rivales, 13 de la U, 10 de la Católica. Gracias, Marcelito, hasta mañana a las 14.
3: Abrazo grande.
1: Cuídense la garganta. Me quedo con Toñito Prieto para su cierre.
0: Sí, recordemos que el año pasado un equipo, Coquimbo, sacó una buena distancia ya en la segunda rueda y fue irremontable, que fue cercana a esta distancia. Sí, voy a darte mi podio al partido.
1: ¿Y antipodio puede ser?
0: No, es que los antipodios son cuando hay rendimiento.
1: Cuando el partido
0: por ejemplo, Chile-Bolivia.
1: Para los peleadores.
0: O sea, cuando jugó Chile-Bolivia en el Estadio Nacional, yo subí a los 11 jugadores de Chile. Al antipodio. Todos en el primer lugar, los 11, sin excepción. No hubo ninguno que se haya salvado ese día.
1: Ahí te ganaste el premio Nobel.
0: No.
1: Por esa ocurrencia.
0: Bueno, voy a decir mi podio. Mi mirada, no siempre que el que hace los goles se lleva el podio, pero en este caso sí se lo voy a dar. ¿Por qué? Porque Colo Colo tiene una forma de jugar donde a los delanteros les llega poco, les llega poco juego, poquito. Y Correa se las ingenió, hizo dos golazos, son dos goles, muy bueno, muy bueno.
1: El podio arriba sí, de Correa,
0: sí, uno. Sí. Segundo Sosa, me parece que fue muy fuerte en los duelos individuales, ordenado, jugaba de

0: central, a veces tomaba marcas individuales, ganó mucho, mucho esos duelos. Bueno, Rosell se fue más por el otro lado, por izquierda, no le tocó tanto a Rosell, aunque en una le tocó, fue la única que yo diría que perdió cuando Rosell le ganó. Y después fue lateral izquierdo, alguna vez apareció en ataque en el primer tiempo, cuando Colo-Colo ni aparecía y metió un remate con un bote peligroso que contuvo difícilmente. Y el tercero se lo voy a dar a Johan Valencia. Me parece que el colombiano sigue en un gran nivel, fue el que más recuperó, más duelos ganaba en esa zona, anticipó 200 veces a Hernández y después a Aquino. Aquino todavía no sabe quién lo anticipaba, pero era el colombiano. Y tuvo algunas apariciones en ataque, creo que fue el que le dio de alguna manera más empuje en esa zona de los volantes. Iba a votar también por Rosell, pero jugó 45. Lo pongo ahí como una alternativa, pero claramente Colo-Colo ganó a lo Colo-Colo anterior a Ñublense. No ganó como contra Ñublense. No fue un equipo disparado, de pelota al piso, generó laterales apareciendo en ataque, llegando
1: opuesto
0: o sea, por eso te estoy diciendo, o sea, volvió al Colo-Colo normal, que cuesta mucho que los delanteros le llegue la pelota, que les cuesta mucho.
1: Pero lo dices como que fuera algo malo, le dio vuelta al partido de
0: no, la estamos hablando de la característica del juego, o sea, los goles vale todo, o sea, y Colo-Colo en un momento llevaba, no recuerdo, tenía, no sé, 9 fechas y tenía 8 goles y estaba segundo, o sea, Colo-Colo tiene eso, te hace un gol y su faceta defensiva de esos tres volantes es la que están dando ese equilibrio. No es negativo, es describir el juego. O sea, si tú me dices, oye, ¿por quién pagaría por un juego bonito, entretenido, de ataque? No, Colo-Colo no pagaría. Pagaría por ir a ver a O'Higgins. O sea, sí, va al ataque, va al frente, te ataca, te busca. Colo-Colo tiene otra manera de jugar. Teníamos la duda, ¿qué iba a pasar después del partido de Ñublense? Iba a despegar, iba a mover un Colo-Colo.
1: ¿Tú creías que hoy día Colo-Colo tenía que ser 6 goles?
0: No, seis goles, sino que un equipo con capacidad de tener la pelota entre los volantes y generarle posibilidades a los delanteros. O sea, contra Ñublense pusieron a los delanteros muchas veces con...
1: Pero estaba de visita, le dio vuelta el partido al mejor equipo del torneo, mucho.
0: No es una crítica, es... O sea,
1: está... Suena como crítica, por
0: no,
1: eso...
0: No es crítica, es describir el análisis lo que hizo Colo-Colo. Colo-Colo volvió a ser el equipo práctico. Lo mismo que dijo Marcelo. El equipo práctico. Solo uno. Estaba ganando 2-1 y se quedó en su campo.
1: Perfecto. Lo creí que fuera por el tercero, el cuarto. Pero, ojo que sacó un volante. Pero a ver, ojo, sacó a Madrid y puso aquí, ¿no?
0: Sí, espérate. Tan defensivo, ver, pero, no era. Para volver al punto, no es ni una recriminación ni una crítica. Es una descripción de cuál es la parte, el fuerte que tiene Colo-Colo. ¿Cuál es el fuerte de Colo-Colo? Más en la faceta defensiva.
1: Arturo Vidal,
2: que ha dio vuelta un partido que no ha vuelta
1: de creación.
2: Rodrigo Vidal. Arturo Vidal por acá. Arturo, ¿cómo está? Buenas tardes, en directo por Radio Cooperativa. Sonrisa de oreja a oreja, se llevan un clásico, lo estaban buscando hace tiempo y sigue sacando distancia en la tabla.
3: Sí, primero que nada, muy contento por el triunfo, porque aumentamos la distancia con el segundo y porque el equipo vino a jugar contra un equipo muy duro como Católica y lo pudimos sacar adelante, así que estamos muy felices por eso.
2: ¿Qué fue lo mejor del equipo hoy, la respuesta? Porque el partido comenzó difícil, a ti te tocó un autogol.
3: Los primeros 20 minutos fueron muy duros, Católica salió con todo, venía de ganar la Libertadores, entonces con el mismo ritmo pasaron los primeros 20 minutos y ya después pudimos controlar el partido, empezar a jugar más y el Javi pudo marcar los 2 goles y ahí ya nos tranquilizó un poco.
4: ¿Cómo se vivió eso? ¿En el final del partido hubo...
3: Sí, son cosas que pasan después de un partido, todo el mundo un poco caliente, ellos, nosotros celebrando, pero son cosas que pasan a segundo plano. Lo importante acá es que se cumplió, se ganó y seguimos punteros.
5: Le sacan una ventaja importante al segundo, 8 puntos, a la Católica 10, a la U13.
3: Sí.
5: ¿Panorama ideal pisando en el segundo semestre?
3: Sí, sí. Antes del partido sabíamos que el segundo y el tercero habían perdido, era una oportunidad muy linda esta. Parado un golpe fuerte y gracias a Dios se pudo lograr, así que estamos muy contentos por eso.
6: ¿Cómo tuvo esa conversación con Javier Correa, que tú que siempre lo has apoyado en momentos quizás donde no ha convertido, pero ahora sacó un golazo de otro planeta?
3: Sí. No, bien, está muy feliz. Siempre le he tenido fe, el equipo le tiene mucha confianza, sabemos que es un gran jugador y hoy día lo puedo demostrar. En los últimos 3 partidos ha marcado 5 goles y eso nos ayuda mucho, así que gracias a Dios. está volviendo con todo, igual que el Maxi entró también, lo recuperamos y eso es muy bueno. El equipo está completo, así que seguimos trabajando, seguimos creciendo.
7: Arturo, ¿cómo en el segundo tiempo pasaron a la línea de cuatro con Joaquín Sosa de lateral izquierdo? ¿Cómo fue ese cambio? Porque se afirmaron un poco más en la defensa.
3: Sí, en el primer tiempo entramos con línea de tres y ahí se nos complicó un poquito porque buscaban pelota larga y cualquier pelota que tocaran no iban a complicar. Ya después el profe entró un poco atrás con cuatro, ya defendimos mucho mejor y ahí no tuvimos mucho problema.
2: Arturo, inevitable entusiasmarse con el título, pensar ya están sacando una diferencia bien importante.
3: Nuestro objetivo desde que empezó el campeonato lo hemos dicho que es ganar el campeonato, ganar los tres títulos si se puede, pero el equipo cada vez que juega sigue mejorando, sigue con el mismo hambre, los entrenamientos siguen siendo al máximo, así que los resultados están saliendo. Hay veces que no sale, pero este año están saliendo y esperamos seguir aumentando y ojalá a fin de año poder levantar alguna copa.
8: Arturo, ¿qué fue el último partido del Sevilla en Europa? Ahí estaba jugando Alexis.
3: No lo vi, estaba muy concentrado en esto. Puedo hablar del partido de hoy, lo de ayer de Alexis no lo vi y de verdad que estaba muy metido en el partido para sacar estos tres puntos, se logró y ya, si quería la semana me puedes preguntar por eso.
8: ¿Va a terminar el contrato? ¿Te gustaría que
3: no viniera? No sé, él tiene que tomar la mejor decisión nomás, donde quiera estar. Yo sigo concentrado acá, metido en lo que viene, ahora a descansar. El sábado tenemos un partido muy duro con La Serena, que viene a ganar la Limacho hoy día, así que va a ser duro. Nosotros ahora a descansar, a disfrutar esto y ya el martes empezar a trabajar con todo.
2: Tu partido que comenzó con silbatina de todo el estadio, cada vez que la tocaba, después vino lamentablemente el autogol para ti, pero el segundo tiempo te afirmaste.
3: Sí, el primer tiempo, como te digo, fue un poquito complicado, los primeros 20 minutos, tuve la mala suerte que me rebotó. Salió el gol de ellos, pero gracias a Dios tengo tanta madurez, he tenido tantos clásicos, tantos partidos así que pude tranquilizarme. Después el segundo tiempo ya fue mucho mejor, no dejé pasar a nadie y eso me deja muy tranquilo.
2: Estamos escuchando a Arturo Vidal desde el Claro Arena, Cooperativa Deportes. Más del kick.
3: Sí, es importante, ahí se notan los líderes. Encima ahora que soy el capitán del equipo tenía que darle tranquilidad, lo importante era, ¿cómo se llama?, ganar, que lo pudimos dar vuelta. Y eso es lo que me deja, me hace ser más líder, cada partido que pasa me siento más líder y tengo que tratar de ayudar a mis compañeros, tranquilizarlos en momentos difíciles y hoy se logró y por eso al final nos pudimos quedar con los tres puntos.
7: Arturo, ¿cómo se maneja el hecho que pasó en la...
2: Una pregunta más para Arturo Vidal, respecto al incidente en la galería, con el hincha.
7: Puede saber de que hay una persona que...
3: Sí, es complicado lo que pasó, pero uno tiene que estar concentrado los 95 minutos para poder sacar un buen triunfo. Ojalá no vuelva a pasar esto en el estadio porque estaba muy lindo el estadio, de verdad. A la Católica hay que felicitarlo por el ambiente, por el estadio que hicieron, así que nada, lo importante es que se pudo terminar el partido y podemos quedar con los tres puntos.
5: Confía tanto en el equipo que nuevamente es un autogol.
3: ¿Otra vez? ¿Cómo? No, fue rebote. ¿Por qué se quedan con eso? ¿Por qué no se quedan con lo bueno que fue el partido?
5: Claramente la mentalidad del equipo de poder sacarlo
3: adelante
5: como líder.
3: Bueno, sería ilógico si yo me echo a morir, si soy el jugador más grande del equipo, el jugador que ha jugado en todos lados. Entonces, no, lo mío es, me caigo, pararme y seguir adelante.
7: Gracias, muchachos. ¿Hasta cuándo el King en la
3: final? ¿Hasta lo que es? ¿Dónde está el presidente? ¿Está acá para decir? Hay que preguntarle a él, así que estamos felices, salvo.
2: Se va Arturo Vidal, sonriente, muy feliz de esta zona mixta, después del triunfo de Colo-Colo.
1: Listo, y con eso cerramos el trabajo de Cooperativa Deportes en la parte baja, impecable como siempre Rodri, y también el Cevita Aguilar que está ahí con los cruzados, que al parecer se fueron todos en silencio, pero mañana a las 14, obviamente con todo el análisis de este triunfazo de Colo-Colo, que lo hace, primero, campeón de invierno, ya nadie lo pilla, y quedó muy cerca de, no el título, pero ya encaminando al menos una segunda ronda que se ve auspiciosa. Abrazo, Rodri.
2: Abrazo, Ernesto.
1: Hasta mañana. Chao, Resto Díaz Correa, estuvo el Cevita Aguilar en el estadio, Pedro Fuentes y también Miguel Altea en la puesta al aire de esta transmisión. Maxi Videla, lo último para marcar lo que dejó la primera B, lo que está pasando a esta hora, y reiteremos cómo quedó la tabla arriba y abajo para cerrar y despedirnos.
9: Justamente, marquemos la tabla primero porque 30, bien digo, 30 puntos tiene Colo-Colo, 3 más de diferencia le sacó a Huachipato, eran 5 antes de esta fecha 13, ahora son 8, 30 Colo-Colo.
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1: 21 horas, 15 minutos.
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1: 21 horas, 31 minutos.
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1: 22 horas, un minuto.
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1: 22 horas, 17 minutos.
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1: 22 horas, 30 minutos.
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1: 22 horas, 48 minutos.
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1: 23 horas, 3 minutos.
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0: Noventa y dos punto cinco. 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
1: 23 horas, 18 minutos.
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1: 23 horas, 30 minutos.
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1: 12 de la noche, un minuto.
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1: 12 de la noche, 18 minutos.
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1: 12 de la noche, 31 minutos.
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1: 12 de la noche, 47 minutos.
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1: Es la 1:00 a.m. en punto.
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1: 7:00 a.m. en punto.
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6: Homicidio en el río Mapocho, una persona en situación de calle fue baleada cerca de una zona de Rucos, esto a un costado de la costanera norte.
7: Primer comité de seguridad del ministro Arrau, gobierno alista cumbre regional de protección de fronteras y contra el crimen organizado para esta semana en Santiago.
6: Cuenta regresiva para el discurso de Kast el 1 de junio, mientras comienza la negociación por su mega reforma en el Senado ahora. El ministro Alvarado disponible para extender los plazos de tramitación.
7: En paralelo, para hoy se espera la entrega del postergado informe de finanzas públicas por parte de la Dirección de Presupuestos.
6: Hay preemergencia ambiental en la región metropolitana. Prohibidos todos los calefactores a leña, pellet o cualquier derivado de la madera cuando hay 0 grados en la capital.
7: La posible devolución de los bonos obtenidos agita aguas en distintos estamentos de Codelco tras la auditoría que detectó cifras infladas de producción durante 2025.
6: En el exterior, un misil hipersónico de Rusia impactó a Kiev. Gran destrucción allí. Trump rechaza críticas de su propio partido, el republicano, por un eventual acuerdo con Irán.
7: Y en el fútbol, Colo Colo derrotó a la Católica en el Claro Arena y se consolida en la punta. Los cruzados ahora piensan en Boca este jueves en la Bombonera.
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9: Hacemos el diario de Cooperativa en esta mañana de lunes, cuando en Santiago estamos con nubosidad parcial y neblina. 0.7°C. No alcanzamos al grado a esta hora de la mañana. 96% la humedad. Vamos a llegar a los 21 con sol durante la tarde. Una condición bien similar a la del resto de la zona central. Hasta los 20 van a llegar en Rancagua. 16 esperan en Talca, en Chillán y en Concepción. Están parejitos en esas tres regiones. 17 en Temuco, lo mismo que en Valdivia. Hasta los 14 llegan en Puerto Montt, en el extremo austral. En Punta Arenas van a llegar a los 6 grados no más, con harta bruma, sin lluvia. Lluvia en ningún punto del territorio, tampoco en la Isla de Pascua. Estoy mirando a esta hora. Viento ahí en la Isla de Pascua no más.
10: Todo en esta primera mesa de reporteros y reporteras, la de las 7 de la mañana en el Día Mundial del Fútbol.
9: ¿Cómo? ¿En serio?
10: Así es.
9: Sí, va a haber un mes mundial del fútbol. ¿Cómo va a tener?
10: Justo cuando más ratito se inaugura, ¿cuánto? ¿En 15 días? No, pues 11. Claro. Sí, por ahí. Se inaugura el mundial en Norteamérica. Hay una nota de Infobae, dice: la historia detrás de la fecha, 25 de mayo, proclamada por la ONU para homenajear al deporte que moviliza millones y a millones en todo el mundo. Día Mundial del Fútbol, ¿eh? Bueno, los amigos de Colo Colo están hoy día con la marrajita.
9: Celebrando el Día del Fútbol.
10: Crujiente, celebrando los goles de Correa ayer, ahí en el Claro Arena. El primero un pepón, el segundo igual, golazo. Define abajo, muy bien. Bernet un poquito sacado, es fuera de sí al final sobre todo, ¿eh? El arquero de la Católica. Así que en este Día Mundial del Fútbol, hay que decir que vamos a hablar de la pelotita más rato con Ernesto Contreras. Vamos a estar también conversando con el director nacional subrogante del Sense. Tan vilipendiada la figura de la franquicia del Sense por estos días.
9: Tiene subrogante porque todavía no nombran un director, ¿no?
10: Me dan impresión.
9: Porque haya salido alguien.
10: Vamos a hablar con él más rato.
9: Vamos a estar hablando también con Emilia Aguilar, editora de Cooperativa Ciencia, de los pumas que fueron avistados en distintos sectores de la comuna de Paine hace un par de días. ¿Qué se debe hacer en estos casos? Hay expertos que vienen a recordarlo y nos lo va a contar Emilia Aguilar. Vamos a estar también en las calles de Santiago en los próximos minutos.
10: Con mucho frío, ¿eh?
9: Con mucho frío, si no alcanzamos al grado.

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5: Vamos a las calles de Santiago. Demos una primera mirada, en realidad una segunda mirada ahora en profundidad, la información policial de las últimas horas. Retomamos el contacto contigo, Felipe Cofré.
6: Sí, Vero, acá en el centro de Santiago, con bastante frío, damos cuenta de los últimos hechos policiales de las últimas horas. El primero de ellos tiene que ver con un nuevo homicidio que se registra en la región metropolitana. Es en la comuna de Renca, en el lecho del río Mapocho, en donde una persona fue baleada y perdió la vida en el lugar. Todavía se están investigando las circunstancias. Lo cierto es que personal de carabineros durante la noche es advertido por otras personas en situación de calle que se encontraba una persona herida. Esto ocurre a la altura de Avenida Petersen por el río Mapocho. Esto ya corresponde a la comuna de Renca. Esta persona solicita ayuda, había perdido gran cantidad de sangre producto de este impacto de bala que recibe en la pierna, una única herida de bala que finalmente termina por quitarle la vida en el lugar. Esto pese a que se habría solicitado ayuda médica por parte del personal policial que llegó en primera instancia. Es el personal SAMU quien constata el fallecimiento una vez concurrido en el lugar. Esta persona, como decíamos, se encuentra en situación de calle y no portaba ningún tipo de identificaciones, por eso que todavía su identidad no es conocida. Se están realizando peritajes, primero para identificar a la víctima y luego conocer en detalle la dinámica y la identidad de los responsables o el responsable que había efectuado este único disparo que le quita la vida. Vamos a escuchar la voz de el fiscal del equipo contra el crimen organizado y homicidios, Cristian Toledo, quien entregó detalles.
7: Una persona de sexo masculino que estaría en situación de calle y que habría recibido un impacto de bala, el cual le habría provocado la muerte en el mismo lugar.
8: Fiscal, ¿cómo has dado a conocer esto? ¿Habría sido algún testigo, alguien que alerta a la policía?
7: Personas que también están en situación de calle habrían dado cuenta de esta situación a carabineros, que habría esta persona estaría lesionada. Cuando llega personal policial, la persona todavía estaba con vida o con signos vitales. Concurrió el SAMU, que constató posteriormente el fallecimiento de la persona en este lugar.
6: Claro, como decíamos, es personal SAMU que constata el fallecimiento de esta persona, un nuevo homicidio que se registra en la región metropolitana. Lo otro, ya lo adelantábamos, cerca de las 8:30 en el departamento del 19 de Carabineros, la policía uniformada, en compañía del fiscal Héctor Barros, jefe del equipo ECO, van a entregar detalles respecto a la detención de dos sujetos vinculados a un secuestro con homicidio ocurrido el 12 de abril abril de este año en la cuesta Zapata. Un procedimiento que dice Carabineros permitió identificar al autor material de este delito. Es un hecho que nosotros lo informamos en su momento. Son personas del lugar, vecinos lugareños de la cuesta Zapata, que divisan a lo lejos en un sitio eriazo la presencia de humo, y cuando concurren a apagar el fuego para evitar que se propagara y llegara a sus casas, es que se percatan de que este humo y este fuego provenía de un cuerpo que se encontraba envuelto en una especie de frazada, también con signos de estar amarrado de pies y manos. Se encontraba decapitado y totalmente calcinado, un macabro hecho del que avisan al personal policial, y se inicia toda esta investigación que determina o deriva en que durante la jornada de ayer se detengan a dos personas vinculadas a este macabro hecho, y del que dentro de una hora aproximadamente, Carabineros y el Ministerio Público se van a referir en detalle.
5: Ya pues, estaremos ahí para contarlo contigo, Felipe Cofré. Gracias por la información, que tengas buen día. ¿Mucho frío en la calle, Felipe? Porque no te explico aquí cómo hace frío.
6: Hace harto frío, estamos acá en el centro, veo harta gente abrigada, nosotros estamos acá en el auto, deben haber unos 4 grados más o menos, y yo ando con un calcetín de alpaca que me llega hasta la rodilla.
5: Te voy a decir que hace mucho menos que los 4 grados que tú sientes, hay 7 décimas de grado sobre cero, no alcanzamos al grado todavía.
6: Ando en Iseta.
5: Así está.
6: Sí, hace harto frío.
9: Deme el dato de la alpaca después.
5: Eso.
6: No, están buenas, están buenas.
5: Chao. Chao, Felipe. Chao.
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3: Buenos días, Cooperativa. Que tengan una excelente semana. Yo, por supuesto, amanecí feliz, feliz, feliz. Colocolito ayer me brindó un domingo espectacular. Lamentablemente, y tengo que decirlo, porque vuelve a ocurrir. La Católica no sabe perder. No, hay que saber perder. Y Berneo, no, ni hablar.
4: Que tengan un buen día.
5: Se puso a pelear en la izquierda católica.
6: Sí, claro. Tirando combo y todo.
5: A Johan Valencia me da la impresión y ahí llegó a repartir Berneo. Que además es muy vistoso porque es tan rucio.
6: Que se notaba
5: por todas partes. Además era el único que andaba con como chaquetilla, digamos, más vistoso.
6: Creo que era como lila o claro, así, me da la impresión. Claro, muy distinto del resto, como todos los arqueros.
5: Pues de verdad, es como albino casi.
6: Ahora, alguien del equipo de Colo-Colo, me da la impresión, alguien del equipo técnico, les tiró agua. No les tiró la botella con agua, sino que como que la apretó y los roció con el frío que hacía anoche.
5: Claro. Le llegó escarcha.
6: Claro. Al que le llegó un poquito de agua, igual lo debe haber sentido.
5: Estamos hablando con los amigos colocolinos esta mañana, están muy felices.
6: Vidal muy bien tratando de separar, mantuvo la compostura después de su autogol, después de los dos de Correa, el triunfo, tratando de separar a los más peleadores.
5: Estamos en el WhatsApp hablando, bueno, del frío, ¿sí? De esta mañana, cuéntanos, última semana de mayo, el Día Mundial del Fútbol, y ahí hacemos match con el triunfo de Colo-Colo ayer, la Católica ahora pensando en Boca, el jueves, en la Bombonera. 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
5: Los Pumas hicieron noticia el otro día, aparecieron en los techos de algunas casas en Paine. Algunos esbozaron que una puma podría haber sido la madre del otro puma
6: el
5: que
6: primero
5: andaba arriba del techo.
6: ¿Cómo sabrían?
5: No.
6: De partida, ¿cómo sabrían a lo lejos que es una puma y no un puma?
5: No sé cómo aventuran tantas cosas.
6: ¿Y todo? ¿Cómo sabían que era la mamá?
5: Autoridades y expertos recordaron qué se debe hacer en estos casos. Yo no, al tiro se acuerda de la pandemia cuando, claro, había zonas en donde la gente se quedaba más bien en la casa, había poco movimiento y empezaron a aparecer algunos animalitos por aquí, por allá, entre otros, pumas. Emilia Aguilar, editora de Cooperativa Ciencia, ¿qué tal? Buen día.
7: ¿Cómo están? Buenos
6: Hola,
7: días.
6: Buen día.
7: ¿Qué tal, Verónica? Sí, dos pumas fueron vistos la última semana en distintos sectores de la comuna de Paine. Uno de ellos, recordemos, fue capturado por equipos del SAC y luego fue trasladado al refugio Animal Cascada para evaluar su estado de salud y buscar su eventual reinserción en su hábitat natural. Las autoridades, como ustedes decían, sospechan que el segundo ejemplar, que actualmente continúa siendo monitoreado, correspondería a la madre de la cachorra capturada. ¿Por qué? Porque generalmente eso es precisamente lo que ocurre. Los suelen desplazarse de manera conjunta estos animales. Esta información se supo luego que se viralizara un registro, primero el registro de este puma sobre los techos de algunas casas en Paine, y el segundo donde se observa a la Puma desplazándose por la comuna mientras era seguida por un vehículo, una situación que es bien insólita y que los especialistas recalcan que no debe realizarse, ya que este tipo de acciones aumenta el estrés del animal y puede generar conductas que son impredecibles. Recordemos que se trata de animales salvajes y que con estas conductas les pueden causar daño, subrayando además que dañar a estos animales, esto lo dijo el director regional del SAC Metropolitano, Juan Valenzuela, está tipificado por la ley de caza como un delito, por lo tanto hay que tener mucho cuidado al acercarse también a estos animales.
6: O sea, perdona, ¿vale? Entonces el cuidado no es solo por uno, porque se puedan estresar, como tú decías, y pueda terminar atacando a un humano, un puma, sino también porque hay que protegerlos, no atacarlos.
7: Precisamente, es un animal que está protegido por la ley de caza y por lo tanto causarle algún tipo de daño está tipificado dentro de la ley. Ahora, el director del SAC Metropolitano explicaba que muchos de los sectores donde hoy existen viviendas eran antiguamente zonas rurales, que eran recorridas por estos animales, y eso explica por qué hay pumas en estas zonas pobladas. Era una zona productiva donde habitualmente este animal estaba presente. Ahora, desde el Refugio Animal Cascada, su directora Kendra Ibelich recalcó la importancia de tomar medidas que son súper importantes para evitar alterar el comportamiento de este animal. Por ejemplo, cuando se sabe que hay uno de estos animales por la zona, es muy importante guardar a las mascotas para que los perros no persigan a los pumas. Eso va a ayudar además a la captura del animal en caso de ser necesario. Y según el último reporte que entregó este refugio donde está en este minuto la cachorra que fue capturada por el SAC, lamentablemente y pese a los esfuerzos no se ha podido dar con lo que se cree es la mamá puma, pese a haber desplegado distintas herramientas de rastreo. Explicaron que es un sector muy complejo, muy poblado y con muchas mascotas, por lo tanto el animal debe haberse asustado. Ahora, el problema es que de no poder juntar a esta cachorra con su mamá, independiente de si sea el segundo puma que se avistó,
6: ¿ya?,
7: esta cría tendrá que pasar su vida en cautiverio, porque por su corta edad no va a lograr desarrollar habilidades de caza ni búsqueda de alimento, y eso impide que pueda regresar a su hábitat natural.
6: Perdona, así es, sola a esa cría no la pueden mandar a la vida libre, digamos. Pero con
7: no
6: otro puma o con alguien, con algún ejemplar que no sea su madre o su padre, ¿podría ser? Pero no hay otros que estén bajo custodia ahora.
7: Exactamente. Ese es el problema y esa es la razón por la que cuando ocurre estos casos, sobre todo cuando son cachorros, se espera que la mamá de la cría aparezca, porque generalmente están juntos y están buscando alimento. Esa es la razón por la que generalmente, si es que no es un sector extremadamente poblado, no es necesario capturar al cachorro, sino esperar que pueda reencontrarse con la mamá, con su mamá. Y en este caso eso no ha podido ocurrir. La encargada del refugio detalló que la puma está bastante delgada, deprimida por cierto, y que están tratando de recuperar su peso. Es una puma cachorra de aproximadamente 8 a 10 meses de edad, por lo tanto, en esas condiciones y de no aparecer su mamá, lamentablemente tendrá que pasar su vida en cautiverio.
6: Ojalá que no, ojalá que encuentren a la mamá. Uno supone que la mamá va a seguir buscándola y que por
7: Totalmente.
6: Lo tanto va a volver a los lugares donde ya ha recorrido, ¿no?
7: Exactamente.
6: ¿Será ese el comportamiento de los pumas?
7: Ese es precisamente el comportamiento que se espera. Lamentablemente no se puede esperar mucho tiempo porque es muy probable que por ser un sector poblado la puma madre no regrese necesariamente a ese lugar. Ahora, y esto es muy importante, ya sea que uno se encuentre con un puma en una zona poblada o cuando va a alguna zona donde pueden estar estos animales, ¿qué hacer en caso de ver a un puma?
6: Arranca.
7: Las autoridades lo que recomiendan es mantener la calma, por mucho que pueda costar, y nunca correr frente a un puma ni perseguirlo. Eso es la base, ¿no? Lo principal es permanecer firme, de frente al animal y buscando siempre contacto visual. También aconsejan intentar parecer más grande, levantando los brazos, abriendo la chaqueta en caso de andar con una, manteniéndose ahí bien erguido. Y si es necesario, alejarse lentamente hacia atrás, sin darle nunca la espalda. Y en caso de estar con niños, se recomienda, evidentemente, tomarlos en brazos para evitar que corran.
6: ¡Qué susto!
7: Claro. El SAC también recalca que nunca hay que sentarse, por ejemplo, acuclillarse, ni subir árboles o rocas, porque ya sabemos que los pumas son tremendamente ágiles y pueden desplazarse con facilidad por esos lugares.
5: Claro, que te pinta.
6: Que suba el árbol más rápido que
5: ahora, uno. No necesariamente es violento, ¿no? O sea, salvo que se sienta amenazado, va por ahí.
6: O que tenga hambre.
7: Exactamente. El puma no es un animal violento, solo va a responder en caso de sentirse amenazado. Y en caso de mostrarse agresivo, las personas, dicen las autoridades, deben gritar fuerte, exagerar movimientos en ese caso y mantener siempre el contacto visual.
5: Ahora, como ahuyentarlo, en el fondo.
7: Exactamente. En caso de verlo desde un vehículo, nunca se debe bajar ni perseguirlo en auto, ese video lamentable que vimos donde evidentemente se estresa al animal que corre siendo perseguido por este auto a alta velocidad. Además, por eso hay que recordar que esta es una especie protegida en Chile por la ley de caza, y las autoridades reiteran que ante cualquier avistamiento en zonas pobladas, las personas lo que deben hacer es contactar inmediatamente al SAC, a carabineros, a los equipos de seguridad municipal de la comuna correspondiente, y ahí se activan los protocolos para poder resguardar al animal y, por supuesto, a las personas, porque uno entiende que genera temor ver a un puma sobre el techo de una casa o cerca de zonas
6: pobladas. Paseando delante de tu ventana.
7: Exactamente, pero hay protocolos para protegerlos, no soltar a los animales, eso es muy importante porque las personas creen que soltando a los perros, por ejemplo, el puma se va a asustar y entonces se va a ir, y hay que hacer todo lo contrario para no estresar al animal.
6: Claro, y para no provocar una reacción que no es la que buscamos precisamente. Me gustaron estas indicaciones, que hay que caminar sin darle la espalda, decías tú, al puma, mirándolo a los ojos, hay que tomar a los niños en brazos para evitar que corran, porque eso puede hacer que el animal también corra detrás del niño, detrás de uno, y que no hay que sentarse ni acuclillarse. En el fondo es, no parezca más chico de lo que es, al revés, trate de parecer más grande.
7: Exactamente, sí, son recomendaciones que en general, cuando por ejemplo uno va de vacaciones, en fin, y puede estar en zonas donde puede aparecer este animal, es muy poco probable que el puma reaccione sin, digamos, alguna provocación. Por lo tanto, manteniendo estas medidas, podemos convivir con los animales independiente de donde uno lo encuentre, ¿no? Así que, bueno, ahí están las recomendaciones, están todas, por supuesto, en cooperativaciencia.cl, y seguimos muy atentos también a esta cachorrita que hoy día está en el refugio Animal Cascada, tratando de recuperar su peso porque lamentablemente está muy delgada, seguramente estaban buscando alimento y por eso bajaron y llegaron a zonas pobladas.
6: Ojalá que encuentren a su mamá para que esa cachorrita pueda vivir en su hábitat natural y no tenga que vivir encerrada toda la vida. Ojalá.
7: Exactamente.
6: Emilia, cooperativaciencia.cl, editora, muchas gracias por conversar con nosotros aquí en Cooperativa.
7: Que esté muy bien, que tenga un buen día.
6: Buen día.
7: Chao, chao.
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4: El estado de Pensilvania, en Estados Unidos, demandó a una empresa de inteligencia artificial acusándola de permitir que sus chatbots se hicieran pasar por médicos con licencia, o sea, autorizados. Según la acusación, los sistemas entregaban consejos y diagnósticos aparentando ser profesionales reales. Las autoridades sostienen que esto pone en riesgo la salud pública y podría inducir a error a pacientes vulnerables. El caso aumenta además la presión regulatoria sobre las empresas de inteligencia artificial que ofrecen servicios relacionados con salud y bienestar.
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4: Hacemos esta mesa de reporteros, de reporteras, la de las 7 de la mañana junto a Enel, que presenta la primera carretera eléctrica de alta potencia de Chile para camiones eléctricos. 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
5: Y el gobierno abrió una nueva discusión sobre el futuro del CENSE después de que la Cámara rechazara la eliminación de la franquicia tributaria para capacitación, esto en el marco de la mega reforma. Hacienda ahora evalúa no suprimirla, sino reestructurarla en medio de críticas por su costo fiscal, su focalización y sus resultados. Queremos conversar sobre los cambios que vienen, el rol que debe cumplir el servicio. Estamos con Rodrigo Valdivia, director nacional subrogante del CENSE. ¿Cómo está, Rodrigo? Buenos días.
6: Buenos días, Verónica, ¿cómo está usted? Buenos días, Rodrigo.
4: Hola, director, bienvenido. Oiga, primero, en líneas generales, ¿cuál es la importancia de tener un servicio como el CENSE hoy día en Chile? Se lo pregunto evidentemente porque hemos escuchado de parte de las nuevas autoridades desde hace ya varias semanas que hay una permanente como mala evaluación, que no está puesto el foco donde debiera estar. Se ha hablado ahora de situarlo más bien pensando en la PYME. ¿Cuál es la importancia del CENSE, cree usted?
6: A ver, la importancia del CENSE es fundamental, sobre todo pensando en que su aporte es sobre la base de la capacitación y el empleo. No hay país desarrollado en el mundo que tenga un servicio de empleo y de capacitación que sea un aporte desde el punto de vista de la generación de oportunidades de empleo y fomento a la empleabilidad. Eso es lo relevante acá. CENSE está en todos los ámbitos del ciclo del empleo, desde la formación en habilidades para poder ingresar al mercado laboral y también la búsqueda de oportunidades de empleo a través de la red de intermediación laboral. Ya. Por lo tanto, la importancia es crítica, ¿no?
4: Ya, y usted dice, bueno, usted quedó de subrogante ahí después de que el gobierno le pidiera la renuncia a Romanina Morales, que era del Partido Socialista. ¿Le preguntaron al menos del proyecto que iba a ir al Congreso? Porque el proyecto eliminaba la franquicia del CENSE, por más que esto no haya pasado, que se esté negociando, que se esté revisando, pero en principio eso desaparecía.
6: Desde luego hubo mucha solicitud de información. Los días previos se trabajó entregando antecedentes. Yo mismo tuve la oportunidad de hacer una evaluación respecto de la franquicia tributaria, y claramente aquí hubo un proceso interactivo previo. Probablemente lo que más tenga hoy día fuerza desde el punto de vista del análisis de la franquicia tributaria son sus problemas de diseño estructural, cuestiones que fueron siempre planteadas no solo por los economistas que conocen bien la materia, sino que también desde CENSE en cuanto a reconocer algunas de las falencias que son bien relevantes.
5: Director, perdón, pero lo voy a insistir. ¿La eliminación de la franquicia tributaria queda descartada después de su rechazo en la Cámara o sigue siendo una opción para el gobierno?
6: A ver, esa es una materia que se define desde el punto de vista del Ministerio. Nosotros los servicios lo que hacemos es ejecutar la política pública que se decide y la decisión respecto de eso concurre en el Parlamento. En lo particular, lo que yo tengo claro es que, sea cual sea el escenario legislativo, nosotros vamos a tener que hacer modificaciones profundas a la franquicia tributaria. Si el escenario es modificado, desde luego que nosotros ya estamos pensando en cuáles son las principales modificaciones que habría que incorporar, los problemas de diseño a los que me refería.
5: ¿Sí?
6: Y también en el escenario en que se elimine, también estamos viendo alternativas para que la capacitación de los trabajadores activos no quede en entredicho.
5: Ya. Hacienda ha hablado precisamente de reestructurar ahora, más que de eliminar. ¿Hacia dónde debería apuntar esa reestructuración, cree usted?
6: Mire, esa es una buenísima pregunta, porque mucho se habló que la franquicia tributaria tenía sus problemas básicamente en malas prácticas, que las

0: Hay, desde luego. Pero yo en lo personal, soy un convencido de que la franquicia tributaria tiene unos problemas de diseño que son muy importantes, y eso es lo que debería ser atacado. Para mí el principal problema hoy día de la franquicia tributaria tiene que ver con la altísima concentración del beneficio a las grandes empresas. Y esto es un problema porque tenemos un segmento importante que son las medianas y las micro y pequeñas empresas, que están prácticamente fuera del sistema. Y eso es un problema de diseño. Eso tiene que ver con una norma que se creó hace ya casi 30 años y que básicamente trata a todas las empresas como si fueran con las mismas realidades. Uh-huh. Eso es una cuestión que hay que modificar en cualquiera sea la instancia que permita esa modificación. Y claramente hay que hacer normas especiales según tamaños de empresa. Eso, por ejemplo, es una modificación que se está... Ya hay harto consenso en la industria de que eso tiene que realizarse.
1: Por tanto, ¿le hace sentido esto del foco en la PYME, que es como hacia dónde ha ido la discusión en el Congreso estos días, no?
0: A mí me hace mucho sentido tener normas especiales para PYME. Y le voy a explicar por qué. Déjenme tomarme un segundito en esto. Las grandes empresas, la franquicia tributaria fue creada para fomentar la productividad de las empresas. Y las grandes empresas, cuando invierten en capacitación, el beneficio, el salto marginal en productividad que pueden ganar, es claramente menor que una PYME. ¿Qué empresas son más sensibles a mejorar su productividad cuando hay una intervención en capacitación? Las PYME, porque son las que probablemente están menos en el ruedo de poder conseguir formación en habilidades para poder dar saltos en productividad. Y esas empresas hoy día, en el diseño actual, el diseño que viene desde el año 98, están prácticamente excluidas de todo el sistema. Eso hay que cambiarlo sin duda alguna.
1: Suena raro que estén tan excluidas, considerando que son precisamente las que más necesitan descontar impuestos, cree uno, ¿no? Las que tienen menos caja. Debería ser al revés.
0: Claro, bueno, todo el sistema está pensado, Rodrigo, en que, te lo voy a explicar fácil, pago hoy día y recupero a través de impuestos al año siguiente.
1: Sí, claro.
0: Y claramente las empresas, sobre todo las micros y pequeñas,
1: son las que tienen menos margen, 5.000
0: UF al año, tienen menos liquidez. Ah. Entrar en este ruedo de pagar hoy día y recuperar al año siguiente dificulta mucho la decisión de invertir en capacitación, porque hay un problema de liquidez que es inherente a las micro y las pequeñas empresas. De manera que cualquier modificación que se piense en la franquicia tributaria tiene que considerar este aspecto, en mi opinión, creando normas especiales según tamaño de empresa.
2: O para que la devolución pueda ser antes.
0: O la devolución o un financiamiento vía alguna forma de sistema de libre elección. Son todas alternativas que se están evaluando, Verónica. Yo no quisiera adelantar alternativas hoy día, porque hay que ver factibilidad tecnológica, normativa, etcétera. Pero están todas las opciones abiertas hoy día. Aquí lo importante es incorporar a la micro, pequeña y mediana empresa en el ruedo de la capacitación, porque en el diseño actual están completamente o bastante fuera, ¿no?
2: Sí, como el 80% es para grandes empresas. Oiga, se ha mencionado la posibilidad de bajar el beneficio de 1 a 0,75 y de crear un consejo supervisor. ¿Va por el camino adecuado eso, no?
0: A respecto de la baja del 1 al 0,75 o a cualquier porcentaje menor al 1, está dentro de las posibilidades que se han evaluado. No solamente ahora, se ha estado evaluando ya desde hace mucho tiempo. La franquicia tributaria venía siendo analizada por expertos hace mucho tiempo. Y bueno, a propósito de la intervención del gobierno, ahora hay una intención real por reestructurar el beneficio. Así que esa es una de las opciones que está claramente. Y respecto de
2: ¿el Consejo Supervisor?
0: El Consejo Supervisor, yo tengo una visión muy favorable a eso. Yo creo que hoy día la administración moderna del Estado necesita contar con el concurso de los actores privados, necesita contar con la industria en particular. Cuando uno piensa en un Consejo Superior, que es de carácter tripartito, uh-huh, lo que uno tiene es una decisión colegiada. Y cuando hay decisiones colegiadas, no es que tengamos cero probabilidad de equivocarnos, pero el error se reduce mucho. Cuando la decisión ha estado en los últimos 40 años solo en una autoridad del Servicio Nacional de Capacitación de Empleo en distintas materias, claramente la probabilidad de error es más grande. Entonces, yo creo que una buena medida tener una instancia colegiada.
2: ¿Y es ese consejo el que debería definir qué capacitaciones son prioritarias? ¿El consejo, las empresas, el CENSE, o finalmente lo que decide son las necesidades regionales del mercado laboral?

0: ambas. Uno tiene que tener una mirada país respecto de cuáles son las necesidades de formación en habilidades que van a determinar el mercado laboral. Sí, aquí el tema, Verónica, es quién está utilizando las herramientas de prospección laboral para insumar a la decisión. Hoy día todo el sistema descansa sobre la base de que una capacitación, una habilidad socioemocional, por ejemplo, tiene la misma, el mismo impacto en el empleo que una habilidad digital. Y yo no estoy restando importancia a las habilidades socioemocionales, pero sí creo que los impactos en productividad y en empleabilidad son distintos. Yeah. Y por lo tanto alguien tiene que hacer ese análisis y diga, mire, nosotros a las habilidades digitales, por ejemplo, le vamos a dar prioridad en los siguientes ejercicios a través de distintos mecanismos.
1: Ya, además, en línea con los cambios tecnológicos y esas cosas. Oiga, todo esto necesita de eficiencia, dice usted. También eficiencia en el gasto, le pidieron ajuste presupuestario en el censo, ¿no?
0: Sí, claro, nos pidieron ajuste presupuestario.
1: Perdón, ¿y dónde puede recortar? Se lo pregunto de otra manera. El otro día escuchábamos a la ministra de Desarrollo Social. Ella decía que en el INJUF, en el Instituto Nacional de la Juventud, el 90% de las lucas se iba para sueldos y gastos administrativos. ¿Cómo anda el censo?
0: No, en el censo es distinto. En el censo su presupuesto en una medida muy, muy, muy importante está en lo que se denomina el subtítulo 24, que son los programas que van a la ciudadanía. Nosotros operamos con gasto fiscal tres líneas de servicio. Una es la capacitación, que es lo que todo el mundo conoce a través de los programas como el Registro Especial, Fundación Emplea, Fundación Que Cristo Vive, Infocap, que son capacitaciones que se dan a la gente para que efectivamente puedan tener un oficio si no accedieron a la educación formal. Bien. Y eso es una línea presupuestaria importante que vio una reducción respecto de lo que había sido la ejecución promedio de alrededor de un 20%, y que nosotros estamos convencidos que podemos recuperar tanto desde el punto de vista de las coberturas como desde el punto de vista del impacto a través de una mejor gestión, porque hay una cosa técnica ahí que se llamaba los arrastres, pasar un presupuesto de un año a otro, y hoy día estamos en la firme convicción que hay que darle mayor eficiencia a la ejecución durante el año. Y con eso podríamos llegar a los niveles que nos obliga el recorte, porque claramente hay un impacto en eficiencia. Después está la línea de intermediación laboral, que es todo lo que se conoce como ayudar a la gente a buscar trabajo a través del sistema OMIL fundamentalmente, y esa línea sufrió muy poco recorte porque se entiende que hay ahí un servicio de transferencia financiera a las municipalidades para que puedan ejercer esta labor. Y el principal fuente de recorte tuvo que ver con los subsidios al empleo. Ustedes saben que en marzo se aprobó por ley el subsidio único al empleo, que reemplaza el subsidio al empleo joven y al bono al trabajo de la mujer, y eso naturalmente este año generaba márgenes presupuestarios importantes, porque en el proceso de transición había un ahorro fiscal importante este año. Y lo que se hizo entonces fue utilizar ese ahorro que estaba previsto en la ley para hacer ajustes de presupuesto este año.
2: Director, ¿todos los cambios que se están proponiendo tienen que pasar por ley? Porque estábamos hablando inicialmente de normas que estaban dentro de la mega reforma, ¿no? ¿O hay cambios administrativos que se estén aplicando o que se puedan aplicar sin necesidad de esperar pasar por el Congreso?
0: Esa es una muy buena pregunta, porque la estructura del beneficio, todo lo que tiene que ver con la estructura económica del beneficio, es materia de ley. Pero sin duda que se pueden hacer modificaciones a nivel reglamentario para lograr rangos de eficiencia en el gasto hoy día. De hecho, nosotros estamos analizando ese escenario ya, porque sea, insisto, sea cual sea el escenario legislativo, no vamos a tener una franquicia tributaria en los mismos términos que venía ocurriendo hoy. Y eso pasa por identificar, cosa que ya tenemos hecha, cuáles son las mejoras que se pueden incluir a nivel de gestión, ni siquiera de reglamento, sino que de gestión, también de reglamento, y eso tiene que ver sobre todo con incorporar normas de calidad, y luego está el tercer nivel, que es la ley, y ahí van las cosas más bien estructurales.
1: Se nos acaba el tiempo. En una frase, ¿a cuántas personas se capacita en Chile a propósito de los beneficios del CENSE anualmente o en el último año? ¿Cuántas fueron?
0: Alrededor de 1.200.000 personas. Entre franquicia tributaria y programas sociales, estamos alrededor de 1.200.000 personas.
1: El director nacional del CENSE, en carácter subrogante por estos meses, Rodrigo Valdivia, esta mañana aquí en Cooperativa. Muchas gracias.
0: Gracias a ustedes.
2: Que tenga buen día, director.
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2: Cooperativa, 7:50 minutos. 7:50 minutos.
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4: Ya, vamos a la pelotita en el Día Mundial del Fútbol, ¿eh? Desde hace algunos años se conmemora esto, los 25 de mayo, después de un partido, yo diría, acontecido, pero no polémico necesariamente, Ernesto Contreras, ¿no? ¿Qué tal, buen día?
5: Buen día, Ernesto.
6: Rodri, ¿qué tal, Verónica? Sí, pues, Día Mundial del Fútbol. Se conmemora el centenario del primer torneo olímpico de fútbol.
4: Toma.
6: En París, el año 1924. El deporte rey, sin duda. Así que, feliz día a todos los futboleros, que son millones, millones en todo el mundo, en todo el planeta. Bueno, partido acontecido, polémico hacer el post, sin lugar a dudas, lo que pasó ayer en el clásico entre Colo-Colo y la Católica, triunfazo de Colo-Colo, dándolo vuelta en el Claro Arena, tras arrancar con un autogol de Arturo Vidal, con amarilla Vidal, antes de los 15 minutos, igual que en el clásico con la U, y con un autogol dentro. Así todo, juega todo el partido, es un buen encuentro el de Vidal, pero el que se roba todas las luces es otra vez Javier Correa, que vuelve con todo luego de su lesión, marcando un doblete magnífico.
4: Bueno,
6: el primer gol, impresionante. A lo Correa, Rodrigo.
4: Sí.
6: Engancha hacia adentro, al ángulo.
4: Pepa.
6: Derechazo con borde interno, Pepa. Al otro lado del arco, muy similar, pero con derecha, al que le hizo Paredes a Johnny Herrera en el Nacional.
4: Tal cual.
6: Arco norte.
4: Cuando se lleva al brasileño, que no me acuerdo cómo se llama.
6: Rafael Vaz. Todavía está gateando. Todavía está gateando.
4: Todavía lo están buscando ahí en el Conor.
6: Sí. Pero tremendo gol de Correa. Bueno, la Católica lo da vuelta. Todo esto también marcado por una lamentable incidencia que, queramos o no, influyó en el partido, por más que fue un tema humano muy delicado. La Católica dominaba, estaba muy cerca del segundo gol, y hay un problema médico de una persona de 68 años que se desplomó ahí en la tribuna Andes, para que se haga una idea, en las primeras filas. El partido se paró cerca de 8 o 7 minutos, y luego de eso, afortunadamente, la persona fue reanimada en el hospital y está ya en recuperación, pero para la Católica eso fue fatal, porque se enfría, la jornada totalmente helada, obviamente, los jugadores creo que también se desenfocan un poco. Y luego Colo-Colo, se reordena en el partido, viene el gol de Correa, y luego a los 4 minutos otro más de Correa para marcar el 2-1.

0: un cross de derecha, pero que le pasó cerca. Así que va a terminar con sanciones este partido, seguramente Bernedo, Daniel González por el lado de la Católica, los uruguayos que yo nombro por el lado de Colo-Colo, seguramente tengan algún tipo de sanción de oficio. Después vamos a escuchar a Garnero culparon al árbitro, cosa que yo estoy totalmente en desacuerdo, pero una tónica ya en el caso del técnico Garnero.
1: Te iba a decir, le echa la culpa al árbitro todos los días.
0: Lo que pasa es que, bueno, no solo Garnero, acá siempre el tema es el árbitro cuando pierdes, pero cuando te favorecen durante gran parte del torneo, no digo por la Católica. Mira, acá los que menos pueden reclamar, Rodrigo Vero, son los equipos grandes. Ni la Católica, ni la U, ni Colo-Colo. O sea, son equipos regularmente no favorecidos, pero que han tenido más el favor de los árbitros que otra cosa. Así que ayer, más allá de algunas faltitas que no cobró, porque Cabero fue mucho el juegue-juegue, si acá hubo un error arbitral, fue la expulsión que no hizo el árbitro de Bernedo, y después un par de faltas y ahí que no cobraba de lado a lado. Así que la Católica tiene que enfocarse en el jueves, donde necesita el empate con Boca Juniors para meterse en los octavos de la Libertadores. Escuchemos a Arturo Vidal, días complicados para el Rey Arturo, en lo judicial, y bueno, arranca con el segundo autogol consecutivo para él en la Liga de Primera, pero así lo analizó el 23 de Colo-Colo.
2: Muy contento por el triunfo, porque aumentamos la distancia con el segundo y porque el equipo vino a jugar contra un equipo muy duro como Católica y lo pudimos sacar adelante, así que estamos muy felices por eso. Los primeros 20 minutos fueron muy duros, Católica salió con todo, venía de ganar la Libertadores, entonces con el mismo ritmo pasaron los primeros 20 minutos y ya después pudimos controlar el partido, empezar a jugar más y el Javi pudo marcar los dos goles y ahí ya nos tranquilizamos un poco. Antes del partido sabíamos que el segundo y el tercero habían perdido, era una oportunidad muy linda esta, para dar un golpe fuerte y gracias a Dios se pudo lograr, así que estamos muy contentos por eso.
0: Ya, y es muy relevante lo que dice Arturo Vidal, porque fue una fecha muy propicia para Colo-Colo, tomando en cuenta que su perseguidor Huachipato perdió con Deportes Concepción en el Esterroa, y Deportes Limache, que se comienza no a caer a pedazos, pero ya está sufriendo la ausencia de dos jugadores. Ramón Martínez, el volante central paraguayo que se rompió los ligamentos, que era titular cabal, y la de Pinares. Luego de eso, Limache se derrumba. Ayer fue goleado por La Serena y Colo-Colo, con su triunfo de ayer, toma una ventaja de 8 puntos sobre Huachipato, 9 sobre Limache, y le saca ya 10 a la Católica y le saca 13 a la U. Aunque la U tiene un partido menos con O'Higgins el 18 de junio,
1: pero la U
0: pero un partido difícil.
1: La U no está. Hasta ahora
0: le pero ya le sacó más de 10.
1: Sí, no pasa mucho.
0: Así que.
1: Que
0: sí, y queda harto torneo, pero uno ve a Colo-Colo, ve el resto de los equipos y bueno, cómo le van a remontar 10 puntos a Colo-Colo, a por ver, se ve complejo.
3: No se ve fácil.
0: Es que no se ve fácil, porque está jugando bien, es sólido, y los otros equipos están muy irregulares, Verónica. La Católica ya siente el desgaste de la Copa Libertadores, le queda Sudamericana el segundo semestre, Coquimbo también, la Uni a hablar, y bueno, Huachipato, Limache, son unos equipos que por ahora se han mostrado muy irregulares en el torneo, a diferencia de un Colo-Colo, que además se puede reforzar ahora en esta ventana.
1: Pero no manda la UCE a la Sudamericana todavía, si tienen que jugar el jueves.
0: Claro, pero por... Al menos tienen Sudamericano, o sea, tienen Libertadores o Sudamericano. O sea, igual va a seguir jugando el segundo semestre de la Católica. Ojalá que sea Libertadores, con un empate el jueves pasa. Pero si no, va a tener Sudamericana en la fase de los playoffs. Escuchemos a Garnero. Se quejó el árbitro para que contemos una historia nueva. A ver, escuchemos al argentino.
4: En este momento sí. Mañana ya no. Tenemos que pensar dar vuelta. Pero en este momento estamos molestos, dolidos. No queríamos este resultado. Tenemos que ganarlo. Nosotros jugamos a ganar y tenemos que ganarlo. Obviamente que tenemos la suerte, tenemos la posibilidad que nos la ganamos nosotros, de que de los 3 resultados, 2 nos favorecen, así que vamos a ir a plantear el partido con los recaudos que tenemos que tener, vamos a enfrentar a un gran equipo, pero nosotros tenemos con qué poder hacerle daño y iremos a ganarlo el juego.
1: Estaba hablando más bien de lo del jueves, ¿no?
0: De la Libertadores, sí. A ver, el jueves, contra Boca, los Xeneizes no van a tener a Merentiel, que se desgarró, el centro delantero. No va a estar el ruso Ascacíbar, suspendido. No va a estar Ayrton Costa, suspendido. O sea, 3 claves en las 3 partes más importantes del equipo se van a quedar afuera. Así que la Católica tiene ahí una buena chance, ya con estos jugadores menos, de ir a pelear al menos el empate. Ayer Sampedri no jugó el primer tiempo, tampoco Zucchi. Hay desgaste físico, lo vimos en Montes también, en Valencia. Obviamente que hay un desgaste mayor porque están con doble competencia y lo de mitad de semana fue muy duro con los ecuatorianos. Esta semana, además de la Católica, Coquimbo mañana va a ir

0: el primer lugar del grupo, es puntero, pero tiene que visitar a Nacional de Montevideo, y con un empate Coquimbo va a asegurar la primera plaza en el grupo B. Ya está en la Copa Libertadores en los octavos de final, pero tiene la chance grande de poder ser puntero. En la Sudamericana, O'Higgins, que va a jugar mañana contra Millonarios en Colombia, O'Higgins solo necesita ganar. Si le gana a los colombianos de visita, O'Higgins se va a meter en los playoffs de la Copa Sudamericana, en los 16avos, donde va a jugar con un tercero de la Copa Libertadores de América, uno que va a bajar a la Sudamericana. El Audax va a jugar el miércoles 27, 18 horas en Asunción, contra Olimpia. Para el Audax está más complicado, porque le tiene que ganar a Olimpia y esperar que Barraca Central le robe puntos a Vasco da Gama.
1: No depende de sí mismo.
0: No, y se ve muy difícil, porque Barraca no ha ganado ningún partido, ha jugado 5 y solo tiene 3 puntos. Así que el Audax está medio complicado, y Palestino ya está eliminado y va a solo cerrar por el honor visitando al Deportivo Riestra en Argentina. En el tenis, para mañana, el estreno de Tabilo y Garín en Roland Garros. Tabilo, 35 del mundo contra el polaco Kamil Mahrach, 77 del mundo. Lidera Tabilo 1-0, le ganó el US Open hace 3 años el chileno. Y Garín contra Lerner Tien, 20 del mundo, estadounidense, zurdo, con quien Garín está 1-0, pero le ganó hace 3 años en Indian Wells, en cancha rápida. Así que los chilenos con buen registro contra Tien y Mahrach, pero en un Grand Slam, muchachos, de otra historia. Y lo de Garín con Tien se ve muy difícil, sobre todo para el chileno. Tabilo debería avanzar y luego toparse con el 18 del mundo, el monaguesco Valentín Bacherot. Ahí va a estar más difícil la historia.
2: Oye, salió la nómina de España.
1: Ya.
2: A ver. Entre los 25, ningún jugador del Real Madrid. Hay algunos como en la reserva, digamos, por si acaso. Pero así, ninguno del Real Madrid.
0: No tenía mucho. Era Dani Carvajal, quizás, el que decían. Pero
2: Hausen atrás. Bajaron.
0: Sí.
2: No está.
0: Sí.
2: No aparece.
0: No está.
2: No aparece.
0: Oye, en Ecuador no llamaron a Carabalí para el amistoso en Arabia Saudita, así que hay una posibilidad ya grande que Carabalí,
2: no,
0: que jugó una muy mala Copa Sudamericana, lamentablemente, ya, la semana pasada, no vaya al Mundial.
1: Ernesto Contreras, nos encontramos en un ratito con más de todo.
0: Que estén bien. Mañana sale la de Panamá por Waterman.
2: Vamos, Cecilio.
0: Si va Cecilio, algo que tenga.
1: Chao, Ernesto.
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8: Homicidio en el río Mapocho. Una persona en situación de calle fue baleada en una zona de Rucos, a un costado de la costanera norte.
2: Primer comité de seguridad del ministro Arrau. El gobierno alista cumbre regional de protección de fronteras y contra el crimen organizado para esta semana en Santiago.
8: Cuenta regresiva para el discurso del presidente Kast del 1 de junio, mientras comienza la negociación por su mega reforma en el Senado. Ministro Alvarado disponible para extender los plazos de tramitación.
2: En paralelo, para hoy se espera la entrega del postergado informe de finanzas públicas que debe entregar la dirección de presupuestos.
8: Hay preemergencia ambiental en la región metropolitana. Prohibidos todos los calefactores a leña, pellet o cualquier derivado de la madera.
2: La posible devolución de los bonos obtenidos agita aguas en Codelco. Esto tras la auditoría que detectó cifras infladas de producción durante el año pasado.
8: En el exterior, un misil hipersónico ruso impacta a Kiev. Trump rechaza críticas de su partido por un eventual acuerdo con Irán.
2: Hay encíclica del Papa. En el fútbol, Colo Colo derrotó a la Católica en el Claro Arena y se consolida en la punta. Los cruzados ahora piensan en Boca. Se juega este jueves en la Bombonera.
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13: Cooperativa, 8, 6 minutos. 8, 6 minutos.
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16: Lo nuevo de los tres del disco excelente. Pues está como sin vocal. Y se está presentando ya en vivo, por cierto, en su Concepción natal.
17: Volvieron a partir desde Concepción los tres. No es casualidad, la banda eligió su ciudad de origen para mostrar por primera vez en vivo Excelente, que es su nuevo álbum, el primero con canciones inéditas, grabado por su formación histórica en 26 años. Álvaro Enríquez, Roberto Titael Lindl, Ángel Parra y Francisco Pancho Molina. El debut fue este fin de semana en el Teatro Universidad de Concepción, con el primero de 4 conciertos especiales, 2 en la capital del Biobío y los próximos 2, domingo y lunes, 7 y 8 de junio, en Santiago, en el Teatro Municipal. Quedan poquitas entradas, ¿eh? Estaba mirando, no son más de 50 las que quedan.
16: Estuvieron 26 años separados en la formación original de los tres. Angelito como que fue, volvió, después no estaba. Álvaro Enrique y Titae siempre juntos. Pero a mí me tocó verlo en el Movistar Arena cuando volvieron, y Pancho Molina está tocando mejor la batería que antes. Se pasó. Así que un lujito ver a los tres en vivo, y si tienen material nuevo, mejor todavía. El otro día Fito Páez, que empezó a cantar en un concierto su nuevo disco, lo pifiaron en Argentina.
17: Sí.

0: claro, tocó
1: solo. Todo el mundo ya o esperaba los clásicos.
0: Pero él había advertido que iba a tocar solo su disco nuevo, que para eso eran los conciertos. Bueno, lo que pasa es que cuando uno va,
1: el público tiene
0: la esperanza, la confianza de que le van a tocar las canciones que le gustan de hace 40 años.
1: Esto es excelente de los tres. ¿Cómo se llama esta? Cantar y Amar.
0: Cantar y Amar. Lo grabaron en los estudios Abbey Road en Londres.
1: Así es.
0: Mira, rock and roll, rockabilly, cuecas, baladas, humor negro, desamor, de todo trae excelente. Paula Molina, ¿cómo estás? Buen día.
2: Muy buenos días, Verónica, Rodrigo, para todo el equipo. Hola. Para toda la audiencia en esta fría mañana. Debe estar más frío en Concepción, ¿o no? Pregunto, se me ocurre, porque ya aquí estaba bastante baja la temperatura en la ciudad de Santiago. Precioso reencuentro, un disco grabado en los estudios Abbey Road, allí que tenemos tan asociados con los Beatles. Estaba pensando si vieron a Paul McCartney en esta última presentación para un show norteamericano que se despedía de las transmisiones, porque no le gustaba a Donald Trump hablar.
1: Cuando lo escuchamos el viernes, parece.
2: Sí, el viernes, ya estaba Paul McCartney, muy impresionante el video, ¿no? Tocando en vivo ahí para una despedida. Abbey Road, McCartney, los tres, hay una línea allí y muy bonito que se esté presentando en vivo. Y la otra cosa muy cortita que pienso es cómo la gente está muy exigente con los conciertos en vivo. Quiere que le toquen lo que quiere que escuchar, en el caso de Fito Páez, o en el caso de Harry Styles, vieron que no les gustaron las pasarelas, porque tiene muchos puentes, tiene como un escenario extraordinario, pero no todo el mundo ve bien. Entonces había algunas quejas contra Harry Styles. Así que la gente quiere conciertos en vivo, los quiere a su gusto, como corresponde también con lo que cuesta la entrada, ¿no?
0: Me imagino que hay más quejas respecto de lo que ocurre en el mundo, Paula, fuera de la música.
2: Por supuesto. Oye, como cada lunes aquí en el Diario Cooperativa, hay una posibilidad de acuerdo para reabrir el Estrecho de Hormuz. Es un anuncio que, no sé, de nuevo, pero es los lunes, porque es un momento clave para que abran las bolsas, para las transacciones, así que generalmente se da esa esperanza de que habrá un acuerdo, aunque de todo lo que yo indagué durante las últimas horas, no hay ningún relato, documento, claridad respecto a qué tendría ese acuerdo. Pero vamos a hablar de lo que está pasando en Hormuz y, por supuesto, de la nueva encíclica del Papa León XIV respecto a la inteligencia artificial, que ojalá le sirva a la humanidad y no al poder de pocos. Es parte de lo que se está planteando respecto a esta encíclica recién publicada, cuando se cumplen 135 años de otra encíclica muy importante, la Rerum Novarum.
1: Vamos a mirar al mundo contigo, Paula, y estamos mirando la política en Chile, muy cruzado por el debate todo respecto del proyecto de reconstrucción, pero ahora, después de los Steiner y Arrau, el foco parece ponerse en la seguridad. Cristian Aburto, buen día.
3: Así es, Verónica, Rodrigo, muy buen día. Buen día. A única semana de la primera cuenta pública del presidente de la República, José Antonio Kast, uno de los desafíos para la instancia será entregar los lineamientos del plan de seguridad. El nuevo ministro de la cartera, Martín Arrau, explicará un día después de la cuenta pública en el Senado esta planificación de lo que sería en relación a aumentar la eficacia policial, fortalecer la institucionalidad y también recuperar el control territorial. El exministro del Interior, Álvaro Elizalde, afirmó que el gobierno llegó al cargo sin un plan definido y los acusó de faltar a la verdad en la campaña presidencial. Desde el gobierno dicen que la reestructuración del gabinete busca fortalecer la conducción del Ejecutivo, especialmente en el ámbito de la seguridad, y el canciller Pérez Maquena convocó a una reunión de alto nivel con 5 países de la región para coordinar el combate contra la delincuencia transnacional. Todos los detalles a fondo los conoceremos más adelante en el Diario de Cooperativa.
0: Volvemos contigo en unos minutos, Cristian Aburto. Vamos a estar conversando además sobre la mega reforma con el senador de Demócratas, Matías Walker. Un voto que es ansiado por la derecha, por el gobierno, y que también buscan conseguir desde la oposición. Todo cuando escuchamos parte de Excelente, el nuevo disco de los tres, que se presentó en vivo el fin de semana en Concepción y que el domingo 7 y el lunes 8 de junio se presenta en funciones aquí en Santiago, en el Teatro Municipal.

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11: Hola amigos de Cooperativa, buen día, por acá es Mael. Hola. Me quedaron dando vuelta los comentarios del señor Villarino respecto al rendimiento minero de Perú y Argentina, que se basa en la nula regulación ambiental que existe en Perú y en la desregulación que está habiendo hoy en día en Argentina. El temor a las enfermedades como el cáncer es una realidad y consideramos sumamente injusto que algunos que viven en Santiago hablen de cifras mientras los que estamos en los lugares donde la minería se puede desarrollar quedamos sufriendo las consecuencias.
12: Estoy muy feliz, igual que el otro editor, porque la Católica recibió ayer 2 correazos de parte de Colo Colo y se notó porque se enojaron mucho. Buenos días.
13: Y en mi casa están sufriendo, la verdad.
14: Queridos amigos de Cooperativa, hola. Verónica, Rodrigo, que tengan un excelente fin de semana. ¿Ah? Y solo diré, quien ríe al último ríe mejor, por lo menos cuando ganamos nosotros nos ganamos con ayuda de los árbitros. Buen inicio de semana. Bye.
13: Pero estamos partiendo la semana nomás.
15: Ay, bueno, nunca es muy temprano para pensar en el fin de semana, ¿no?
16: Pero ayer no ayudaron a Colo Colo los árbitros, se fueron 2 golazos. Ya. Está bien.
15: Ya.
16: Seguimos en el WhatsApp, ¿eh? Más 569-788-880770.
13: Y el primer tema del que hablaba el auditor era por unas declaraciones que vienen en el DF de Joaquín Vilarino, presidente del Ejecutivo del Consejo Minero, que dice: Argentina y Perú se están convirtiendo en competidores reales, nuestros vecinos la República Democrática del Congo, es lo que dice Joaquín Vilarino en el DF esta mañana. era para darle contexto, ¿no? Si no queda como que no sabíamos de qué sí, estamos.
16: Esa es la declaración. Seguimos en el WhatsApp con usted ahí, con el frío esta mañana, aquí en Santiago, y con Cristian Aburto en el estudio para hablar de seguridad, cuenta regresiva para el discurso de Kast el próximo lunes, se supone con un énfasis en seguridad después del cambio o el ajuste del gabinete, ahora con Arrau en la oficina que era de Trinidad Steiner. Además, por estos días se está organizando una reunión con los vecinos aquí en Santiago por el tema fronterizo, el crimen organizado y todo eso. Hablamos contigo, Cristian, esta mañana.
17: Así es, buen día. Queda una semana para lo que será la primera cuenta pública del presidente de la República, José Antonio Kast, el 1 de junio. Uno de los desafíos que tendrá el mandatario será entregar los lineamientos del polémico plan de seguridad, por el cual se cuestionaba a la exministra de Seguridad, Trinidad Steiner. Luego del cambio de gabinete, el titular en esta materia pasó a ser el ex Obras Públicas, Martín Arrau, quien tendrá la misión de definir este plan. Para llevar a cabo esto, un día después de la cuenta pública, el nuevo ministro tendrá que exponer el plan detalladamente ante el Senado, para lo cual se le citó a una sesión especial con el fin de que los parlamentarios conozcan las intenciones del gobierno en el combate contra la delincuencia. El Ejecutivo ha definido 3 objetivos para lo que serán los lineamientos de seguridad: aumentar la eficacia de la policía y del sistema de persecución criminal, fortalecer la institucionalidad, además de recuperar el control territorial, por lo que el gobierno considera relevante acelerar la agenda de deportaciones. El exministro del Interior, Álvaro Elizalde, criticó la política de seguridad del presidente Kast. Afirmó que el actual gobierno no tenía un plan definido en esta materia y los acusa de faltar a la verdad, ya que el combate contra la delincuencia fue el principal motor de su campaña.
18: A mí me llama la atención el nivel de improvisación del gobierno del presidente Kast en seguridad. Fue 3 veces candidato presidencial, habló mucho de seguridad y al momento de gobernar no tenía siquiera un plan, una propuesta. Y por tanto, este cambio de gabinete es la expresión del fracaso en términos de recurrir a slogans sin contenido sustantivo para hacerse cargo de los desafíos que tenemos. Y cuando se habla de metáforas, se utiliza un eufemismo para reconocer que en la campaña no se dijo la verdad.
13: Las críticas del exministro del Interior, quien fuera senador socialista, presidente del Senado también en su momento, Álvaro Elizalde, y que está reapareciendo en la escena pública porque había estado bien silencioso los últimos 2 meses.
16: Ayer dijo que no quería ser presidente del PS.
13: Sí, eso dijo.
16: Porque es lo que todos escuchamos la semana pasada de
13: varios.
16: Que podía ser.
13: Que podía presentarse.
19: Sí, además responde a una cuestión que se ha planteado mucho desde el gobierno, y es esta, digamos, posibilidad de que el Partido Socialista se separe del PC y el Frente Amplio, entendiendo que serían agendas distintas, y lo que se describe como de manera más o menos peyorativa es que vayan en el, ¿cómo se llama?, en el vagón de cola, que sean arrastrados por el PC. Yo creo que Elizalde también hace un llamado como a reivindicar esta independencia del Partido Socialista, donde a raíz de distintas declaraciones da la impresión de que a ellos no les gusta la reforma, más allá de que al PC y al Frente Amplio tampoco les gusta. Así que creo que esa fue también otra línea importante en lo que dijo Elizalde.
16: Acuérdate cuando Elizalde, cuando rechazan meterse a la primaria con el PPD, cuando Pablo Narváez era la precandidata, ¿sí?, él el de la frase que dice, no se humilla el partido del presidente Allende.
13: Exactamente. Bueno, terminó después de ministro del Interior del
16: Frente Amplio.
13: Claro, del gobierno del Frente Amplio. Sí, oye, me dicen desde el PS que sí, que quiere ser candidato.
16: Pero como si él dijo que no.
13: Que lo que está buscando es que lo proclamen.
16: Ya, pero bueno.
13: No, no está en mis planes, dijo ayer, es cierto. Capaz. Todo puede ocurrir en el mundo político. Cristian.
17: Bueno, de cara a la cuenta pública, el gobierno busca acelerar la agenda de deportaciones. En base a eso, este domingo se realizó un vuelo de expulsión de 80 migrantes, lo que se enmarcó como el tercero que se ha ejecutado en estos 2 meses de la administración del presidente Kast. El avión en el que se embarcaron los deportados fue un vuelo comercial de la empresa Sky Airlines, lo que vende de buena manera desde el gobierno, quienes esperan, según dijo el viceministro Alvarado, que se pueda realizar esto 2 veces por mes. Los 80 migrantes expulsados contaban con orden, por supuesto, de expulsión vigente por distintos delitos, y el vuelo realizó un recorrido que contempló una parada en Iquique, luego en Bolivia y finalmente llegó a su destino, que fue Colombia. Desde el mundo político, específicamente desde el Parlamento, la diputada del Frente Amplio, Tatiana Urrutia, dice que el gobierno ha hecho oídos sordos a las solicitudes en seguridad de la oposición. En cambio, el senador republicano Cristian Vial dice que no se pueden exigir resultados en el corto plazo, pero sí demostrar señales.
20: Yo espero que a partir de la cuenta pública el gobierno deje atrás su etapa de campaña y comience su etapa de gestión en materia de seguridad, porque llevamos 2 meses advirtiendo que las cosas no iban bien, pero el gobierno prefirió hacer oídos sordos o pensar

0: eran simplemente ataques. Hoy debe sentarse a la mesa con todos y actuar con sentido de urgencia para recuperar el tiempo perdido.
1: Yo creo que el desempeño del gobierno en seguridad interior muestra convicción y muestra unas prioridades claras. El hecho de cambiar el liderazgo es una señal. Pero los primeros meses no se pueden exigir resultados en el corto plazo, pero sí se pueden exigir señales.
2: Al último que escuchamos al general Vial, que hoy día está en el Senado, el oficialismo, en un cupo del Partido Republicano, hay que ver el énfasis que va a poner Arrau también en su agenda propia. Y el otro día se juntó con los altos mandos, con la PDI, con Carabineros, entiendo que tiene reuniones también con algunos parlamentarios, con Gendarmería. Él se maneja harto en el tema de las cárceles, acuérdate cuando hablamos con él, cuando estaba en el MOP.
3: Estaba viendo lo de la construcción,
2: sí,
3: y la ampliación.
2: Sí, como que conoce el paño ahí. Fue intendente además él, los intendentes en alguna época, acuérdense que manejaban todos los temas en las regiones, pero hay que ver si es que muestra otro despliegue, más y mejor comunicación también que lo que habíamos visto hasta ahora,
3: ¿no? Muy crítico de la creación del Ministerio de Seguridad Pública, recordábamos temprano por una nota que hizo Juan Andrés Quesada en La Tercera ayer, y que recordaba que a fines de 2024 él había salido a cuestionar la creación del nuevo Ministerio de Seguridad Pública, porque decía es más gasto de tus impuestos, como si crear ministerios políticos resolviera el problema. Y recordaba que Republicanos votó en contra.
2: Más burocracia, ¿sí?
3: Y más cerca a fines de 2025, en algún momento él cuestionaba al entonces ministro Luis Cordero. ¿En qué está el ministro de Seguridad que asumió el 1 de abril con bombos y platillos, pero sigue siendo un ministro de Justicia de traje, de reunión en reunión, muy sentadito, del que poco se sabe? No, si las redes sociales son brava, ¿no?
2: ¿Eso dijo en su momento?
3: Eso dijo en su momento, campaña, el 4 de julio del año pasado. Esta crisis requiere liderazgo, sacarse los guantes, ponerse las botas o el chaleco antibalas e ir a la acción. Y uno legítimamente se puede preguntar si él va a ponerse las botas y el chaleco antibalas e ir a la acción. ¿Y qué puede significar para un ministro de Seguridad ir a la acción? Sí, los tiempos difíciles requieren hombres fuertes, decía también en ese momento Martín Arrau.
4: Claro, yo creo que además de la acción, que era una de las cuestiones que se solicitaba a Steiner, que llama la atención la cantidad de personas que, de acuerdo a las encuestas, estaba de acuerdo con su salida, ¿no? Pero además de la acción, que era una cuestión que se decía ya podría haber encabezado, que si yo podría haber tratado de ganar más visibilidad, ese es un punto, ¿no? Que era lo que pedía en ese antiguo tuit el actual ministro de Seguridad. Pero creo que la carencia más clara es del plan, ¿no? Es de el proyecto. Y eso es lo que finalmente termina, de alguna manera, dando la última palada al ministerio, a la función de Steiner, ¿no es cierto? La idea de que ella no tenía un plan. Entonces creo que lo que se necesita ahora es el plan. O sea, incluso cuando se habla de una cumbre donde participarían otros países que además tienen problemas de seguridad muy graves, uno piensa en lo que está pasando, no sé, en Bolivia, que es uno de los invitados, al margen de aquello, la pregunta va a ser más urgente respecto a cuál es el plan del actual ministro, y en eso yo creo que esa es su principal y primera entrega, digamos. Claro, el primer delivery que tiene que hacer es el plan, más que cualquier gesto.
2: Que se va a hacer distinto de lo que se ha hecho hasta ahora. Hay comité de seguridad en La Moneda ahora en un ratito, y está en los próximos días esta cumbre a la que aludíamos, Cristian.
5: Así es, porque el ministro de Relaciones Exteriores, Francisco Pérez Maquena, convocó a una reunión de alto nivel en Santiago contra la delincuencia transnacional para el próximo jueves 28 de mayo. La cita reunirá a cancilleres y autoridades de Chile, Argentina, Bolivia, Ecuador y Perú, y se espera que se realice un documento con medidas en materias como coordinación fronteriza, cooperación institucional, intercambio de información, trazabilidad de flujos financieros ilícitos y también fortalecimiento de mecanismos regionales de respuesta. Desde el gobierno, el biministro Alvarado aseguró, lo que estaban hablando hace pocos momentos, que la reestructuración del gabinete busca fortalecer la conducción del Ejecutivo, especialmente en el ámbito de seguridad, tema para el cual considera necesario se le entregue más energía y más fuerza, por lo que agregó también que se están haciendo cosas, pero que la gente no las percibe.
3: Cristian Aburto con la información. Gracias, buenos días, Cristian.
5: Buen día.
6: Chao.
3: Buen día.
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2: 0 grados. 0 grados en Santiago. Cooperativa. 8:32 minutos. 8:32 minutos.
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0: Pasamos a esta mesa de reporteros y reporteras con Verónica Franco, con Paula Molina, para conversar a esta hora de política y harto tema en agenda con el senador de Demócratas, Matías Walker. Senador, bienvenido, buen día.
2: Hola, Rodrigo, Verónica, Paula, muy buenos días.
1: Muy buenos días, senador. Oiga, la Cámara Alta va a recibir formalmente, entiendo, la próxima semana la Ley de Reconstrucción Nacional. Usted ha dicho que va a votar a favor de la idea de legislar. ¿Eso significa apoyo político al corazón del proyecto o solo disposición a abrir la conversación por ahora?
2: Sí, lo primero que he propuesto, Verónica, es que esto sea fruto de un acuerdo amplio, como lo hicimos en materia de pensiones. Yo creo que el Senado fue capaz en la reforma de pensiones de dejar legítimas diferencias de lado y lograr un acuerdo sobre la base de que todas las partes cedieron algo en sus pretensiones. Logramos un aumento de cotización fortaleciendo el ahorro individual y también la solidaridad. ¿Y cómo lo hicimos? A través de una comisión técnica que le generó confianza a todos los sectores que propusieron las bases técnicas para un acuerdo. Yo propongo la misma metodología y por eso valoro lo que dijo el ministro del Interior el día de ayer, que si era necesario darse más tiempo, atendido que el Senado es más reflexivo, según sus propias palabras, para llegar a un acuerdo, se va a hacer. Yo comparto los fundamentos de esta reforma. Yo creo que, habiendo votado a favor la reforma del 2014, hay que reconocer que es una reforma, la del ministro Arenas, que no cumplió su objetivo, ni en materia de recaudación, aumentó la deuda pública y llevamos 12 años creciendo a un 2%.
1: ¿Y el remedio que plantea este gobierno, a usted le parece que va en la línea correcta?
2: Es similar al remedio que planteó el ministro Mario Marcel el gobierno anterior. Recordemos que Mario Marcel se abrió a bajar la tasa de impuesto corporativo de un 27% a un 24%. En los mejores años de Chile, que fueron los gobiernos de la Concertación, por lejos, la tasa llegó en el gobierno del presidente Ricardo Lagos a un 17%. Después aumentó a un 20% para financiar la reconstrucción del terremoto del 2010 en el gobierno del presidente Piñera, y después aumentó a un 25% y un 27% con o sin integración. Quedaron dos sistemas tributarios distintos, como dijo el ministro Marcel en una profunda autocrítica, ¿no? Y eso ha generado un problema en materia de crecimiento, en materia de recaudación, de generación de empleos. Tenemos 850.000 chilenos desempleados y hay que hacerse cargo de esa realidad. Hay que volver a generar incentivos a la inversión y a la generación de oportunidades.
0: Oiga, dos cosas que se desprenden de lo que usted ya nos decía. Aparentemente, Alvarado, ajuste de gabinete de por medio, aparece con más poder ahora, ¿no? Considerando lo que dijo ayer, porque como que contradice todo lo que había dicho Quiroz hasta ahora respecto de los plazos.
2: Por supuesto, y acá el que va a marcar los tiempos es Claudio Alvarado, porque además él tiene mucha experiencia junto con José García Rubinot, que fue presidente del Senado, respecto de los tiempos legislativos. Conocen a cada uno los senadores y saben que, como dijo Alvarado, el Senado más reflexivo, se puede lograr a un acuerdo amplio con todos los sectores. Yo he conversado con senadores del socialismo democrático, incluso del Frente Amplio, que quieren hacer propuestas. El propio senador Kusanovich, que se decía que iba a votar en contra, no me cabe duda que va a votar a favor de la idea de legislar, y tiene propuestas en materia de IVA. Yo también he hecho propuestas, ¿por qué no aplicar el bolsillo familiar electrónico para devolverle a las familias más vulnerables y de clase media lo que gastan en IVA de productos de primera necesidad? Entonces, yo creo que hay propuestas que se pueden hacer y lograr un gran acuerdo como lo hicimos en materia de pensión.
0: Sí, claro, se abrió la puerta de lo del IVA respecto de lo del PDG en la Cámara y han habido varias peticiones en ese sentido. Ahora, lo que uno ha visto en las declaraciones de la socialdemocracia es que para lograr algo más amplio necesariamente tienen que haber compensaciones. Y hasta ahora Quirón no ha cedido ahí. ¿Lo ve así también usted o no?
2: Bueno, yo creo que esa es la labor de los senadores. Sí, la gente nos eligió para hacer propuestas. Yo he hecho una muy concreta. Si grabamos las apuestas online, las plataformas de apuestas en línea que tienen

0: están pagando impuestos. Ahí hay un proyecto que viene del gobierno anterior, que ya se aprobó en su idea de legislar. Podríamos recaudar, Rodrigo, 300 millones de dólares al año, obviamente con regulaciones, prohibiendo el acceso a menores de edad y que paguen la apuesta en línea por todos estos años que estuvieron en la ilegalidad, ¿no? Recordemos que hay un fallo de la Corte Suprema. Entonces ahí tú puedes recaudar al menos 300 millones de dólares al año. Yo creo que lo del Fondo Común Municipal hay que revisarlo. Efectivamente, hoy día yo leía en el Mercurio un estudio de la Universidad Católica del Norte, gran universidad, con un experto de la Universidad de Michigan, que advertían del efecto de la exención de contribuciones en la calidad de vida de los adultos mayores. Dice que por cada peso que se ahorrarían los adultos mayores eventualmente a través de la exención de las contribuciones, perderían 7 pesos en lo que los municipios otorgan a los adultos mayores en servicio a lo largo de todo el país. Entonces, yo creo que es perfectamente posible, incluso lo planteó Evelyn Matthei, Pablo Longueira, establecer una exención acotada, ¿no? Y que las viviendas de mayor avalúo fiscal sigan pagando contribuciones.
1: Senador Matías Walker, muy buenos días. Le saluda Paula Molina.
0: Hola, Paula.
1: ¿Qué tal? ¿Sabe qué? Quiero profundizar un poco en lo que usted ha dicho, y es que el que va a marcar los tiempos será Alvarado. Pero lo cierto es que Quirós es el ministro que se percibe como más influyente. Quirós ha estado liderando las negociaciones. Quirós ha dicho en algunos casos que no va a ceder, o ha mostrado que esta es una propuesta muy, muy importante para él y en la que él cree completamente, como corresponde a un ministro de Hacienda. Pero ¿cómo ve usted? Porque inevitablemente se va a generar, que hablar del entrevero con la Democracia Cristiana, ¿no es cierto? Donde la DC pide más respeto, en fin. Quirós parece un ministro muy empoderado. ¿Usted cree que se va a dar una contienda de alguna manera de competencia, de poder, entre Quirós y Alvarado? Y si eso es así, ¿qué está en juego entre el liderazgo de Quirós y el liderazgo de Alvarado, en su opinión?
0: Lo que pasa es que Quirós va a tener que ceder, si no, no va a tener los votos nomás. Y este partido se juega en la cancha de Claudio Alvarado y en la cancha de José García Rominote, el ministro de las Express. Es una cancha que ellos conocen, que es la cancha del Senado, una cancha que les es conocida, y donde ellos saben que los senadores quieren hacer propuestas, hay detrás centros de estudio. Yo creo que todos compartimos el objetivo de que Chile vuelva a crecer y generar empleo. Hay un consenso generalizado que hay que bajar la tasa corporativa, quedamos con una tasa corporativa por sobre el promedio de la OECD. Insisto, eso lo reconoció el propio Mario Marcel, el gobierno anterior, y sobre esa base se puede llegar a un acuerdo para que Chile vuelva a crecer, a generar empleo, pero que esto no redunde en falta de financiamiento de programas sociales que son muy importantes para la gente.
1: Pero en lo político, le pregunto, porque Quirós en la Cámara era, de hecho, la persona que termina haciendo todas las negociaciones, y Franco Parisi, desde el Partido de la Gente, dice que no tiene ni siquiera el teléfono de Alvarado de García Rominote. Él dice varias veces, no los conozco, no los he saludado. Dio muchas señales respecto a que los liderazgos de Alvarado y García Rominote no eran importantes y que él negociaba directamente con Quirós. ¿Por qué Quirós cedería a ese poder que ya desplegó en la Cámara de Diputados?
0: Mira, desconozco la amistad que tiene Parisi con Quirós. Nosotros los senadores sí tenemos el teléfono de Alvarado, sí tenemos el teléfono de José García Rominot, con quien me tocó compartir la testera del Senado, y sé que son gente que privilegia los acuerdos. Y el hecho que el ministro del Interior, reempoderado en su rol de, además, vocero de gobierno, haya dicho el día de ayer que es partidario de darse más tiempo, ¿no? Es imposible despachar el proyecto en junio, pero que podemos darnos más tiempo si con ello vamos a lograr un acuerdo, como lo hicimos en materia de pensiones, en buena hora. Yo me quedo con eso.
2: Senador, me quedó una duda cuando habló de la posibilidad de que haya impuesto a las casas de apuestas. ¿Este podría ser retroactivo, además? ¿Le entendí algo así o no?
0: Yo sostengo que puede ser retroactivo. Ayer había un debate en una nota del Mercurio. Efectivamente, el presidente de la Asociación Gremial dice que sería inconstitucional. Yo sostengo que no es inconstitucional, porque esto es la misma lógica del registro de capitales, que ya se aplicó en la reforma del 2014, el gobierno de la presidenta Bachelet, con una tasa de un 8%, y que ahora se va a replicar con una tasa de un 10%. Es decir, personas que no han declarado y pagado impuestos en el extranjero, se les ha

0: aplicaría una sobretasa, ¿no?, a cambio de que puedan registrar esos capitales en Chile y obviamente que haya más inversión, ¿no? Esto tiene la misma lógica. Si la Corte Suprema decretó el cierre, el bloqueo de y mandató a la Subsecretaría de Telecomunicaciones
1: para
0: bloquear ciertos sitios de apuesta en línea y siguen funcionando igual, lo lógico es aplicar un impuesto para que ellos paguen como sanción por haber estado la ilegalidad todos estos años. Eso además provocaría un efecto recaudatorio muy interesante. Eso es lo que se ha hecho en otros países como Colombia, Perú, etcétera.
1: Otra cosa, senador Walker, usted insistió en la necesidad de avanzar en sala cuna universal y en medidas pro empleo femenino. ¿Ve el gobierno dispuesto a abrir esa conversación dentro de esta mega reforma o esto va a avanzar con el proyecto de ley que ya está en el Congreso y que está esperando las indicaciones, entiendo, para mediados de junio?
0: Efectivamente, y el propio gobierno introduciría indicación el 15 de junio. Este es un proyecto que ya aprobamos en su idea de legislar, que viene del gobierno del presidente Piñera. Inexplicablemente la izquierda votó en contra la idea de legislar el año 2024. Uh-huh. Pero hay propuestas que vienen de la sociedad civil, como la Fundación Todo Mejora, Chile Mujeres, Yo Quiero Estar, y otras que se pueden incorporar para que por fin tengamos un proyecto de sala cuna universal. Fíjese que el costo fiscal del proyecto de sala cuna sería $300 millones. Curiosamente, lo mismo que se podría recaudar si aplicamos este impuesto que estoy señalando a las plataformas en línea de apuestas, que, como digo, ya se aprobó en su idea de legislar, un proyecto que viene del gobierno anterior. Tenemos que avanzar en sala cuna, la propia presidenta del Senado, Paulina Núñez, lo ha dicho, ella se autoimpuso un plazo de 50 días para poder lograr un acuerdo en materia de sala cuna, y es fundamental. Tenemos un desempleo femenino del 10%, recordemos que además este proyecto establece el principio de corresponsabilidad parental entre padres y madres.
2: Hay otro tema en agenda, decía yo al principio, senador Matías Walker, déjeme llevarlo a lo de Codelco. Hoy día sale Máximo Pacheco de la estatal, mañana pasado asume Bernardo Fontaine, y él ha dicho que va a asumir la empresa con una mochila de plomo. El gobierno ha hablado de una empresa fuera de control respecto de la auditoría y los resultados sobreestimados, las cifras infladas que todos hemos conocido. Se promete más orden, más gestión, pero algunos creen que aquí hay una intención soterrada de privatizar finalmente Codelco. ¿Cómo está viendo usted ese momento de la estatal o este momento de la estatal?
0: A ver, lo digo como senador de una región minera, como es la región de Coquimbo. Codelco es patrimonio de todos los chilenos y todos tenemos que cuidar a Codelco. Obviamente tiene que transparentarse esta duda que se ha planteado respecto a la sobreproducción, que ha influido en bonos, además, a los ejecutivos, los propios trabajadores. Yo sostengo ahí que hay un derecho adquirido por parte de los trabajadores, no es cuestión de llegar y quitarle a los trabajadores un bono, ¿no? Pero yo espero que no se utilice esta crisis como una excusa para privatizar Codelco. Yo creo que Codelco es patrimonio de todos los chilenos, nosotros somos legatarios de lo que fue lo que hizo el presidente Eduardo Frei Montalva con la chilenización del cobre. Recordamos lo que fue Radomiro Tomic en su lucha porque el cobre sea de todos los chilenos, y yo me siento tributario al menos de esa tradición, y vamos a defender Codelco.
3: Sobre la sala cuna, senador Walker, ¿en qué medida usted espera que hubiera apertura del gobierno si el gobierno, la primera reacción a la aprobación, el avance más o menos sorprendente que tuvo ayer el viernes de la semana pasada, fue recurrir al o anunciar que recurriría al Tribunal Constitucional?
0: Sí, pero es que eso lo dicen respecto a una indicación que se aprobó en la Cámara de Diputados, que se hizo obviamente con el objeto de presionar al Ejecutivo, porque todos saben que esa indicación es inadmisible. Acá hay un proyecto que viene desde el gobierno del presidente Sebastián Piñera, que fue ya aprobado en su idea de legislar el año 2024, que la izquierda votó en contra. No me voy a cansar de decirlo porque lo encuentro inexplicable. Fue la verdad es que una cosa bastante pequeña, porque el proyecto venía, el gobierno del presidente Piñera votaron contra la idea de legislar. Pero yo creo que hoy día están las bases. Ya Felipe Casa había logrado un acuerdo como presidente de la Comisión de Hacienda. Esto se podría haber votado en el verano, esto se podría haber votado, sí, incluso a fines del gobierno anterior. El nuevo, exacto, gobierno quería revisar el proyecto.

0: ya, legítimamente, pero llegó la hora de votar, ¿no? Y se van a introducir indicaciones el 15 de junio. Los parlamentarios también pueden introducir indicaciones siempre que sean admisibles, y en base a eso avanzar sobre el proyecto que ya se aprobó su idea de legislar en el Senado.
1: El senador de Demócratas, Matías Walker, en el diario de Cooperativa. Gracias por haber conversado con nosotros, senador. Que tenga un buen día.
0: Muchas gracias a ustedes. Muy buen día.
2: Buen día, buena semana. El mundo, Paula.
3: Así es, y nos vamos al mundo, porque vamos a hablar de la primera encíclica del Papa León XIV que se acaba de publicar hace muy poquito rato. Lo curioso es que mucha gente la debe estar leyendo con la inteligencia artificial. Quizás la recomendación es leerla con otros ojos, porque se llama Magnifica Humanitas, se tiene 42.300 palabras, contó el New York Times, y es una encíclica que está apuntando hacia la inteligencia artificial, al deseo de proteger la dignidad y la autonomía de las personas en medio del desarrollo tecnológico. La presentó además junto al cofundador de Anthropic, que ustedes saben es una empresa muy importante en el desarrollo de la inteligencia artificial, así que había allí un gesto, digamos, de que es posible un diálogo. Lo que plantea la encíclica de manera más o menos precisa es regulación gubernamental de las empresas privadas que impulsan el desarrollo de la inteligencia artificial. Recordemos que esto es bien discutido, ¿no es cierto? Allí quienes piensan que no hay innovación ni emprendimiento si hay regulación, el Papa está llamando a la regulación. Protección y capacitación para trabajadores cuyos empleos están en peligro. Otra cuestión donde el Papa establece una línea, porque hay quienes dicen, bueno, si tu trabajo puede ser reemplazado, tendrá que ser reemplazado, porque si no sería una ineficiencia. Si a ti te pueden reemplazar y no te reemplazan, se pierde valor. Bueno, el Papa dice, no, hay que proteger y capacitar a los trabajadores. Educación, para pensar críticamente respecto a la tecnología. Esto se adelanta, se anuncia siempre, pero pocas veces llega hasta las aulas. Medidas para proteger a los niños de información violenta y hipersexualizada falsa en línea, a menudo generada por la inteligencia artificial. De nuevo, aquí el Papa planteando un desafío, porque cuando se habla de regular las plataformas, por lo menos en Estados Unidos, se amparan en el hecho de que simplemente transportan, simplemente son medios de distribución y que por lo tanto no son responsables de lo que allí se genera. El Papa está mandando una línea distinta, una línea más o menos similar a las regulaciones que se establecen en el Acta Digital Europea, que plantea algunas salvaguardas para esta distribución de contenidos que pueden ser maliciosos. Así que, precisamente, ese término ocupa el Papa, salvaguardias, para que los humanos y no la inteligencia artificial, por ejemplo, sean responsables de las decisiones relativas al uso de armas. ¿Por qué elijo estos temas? Ya que una encíclica tiene, por supuesto, otro peso, otro tonelaje teológico o espiritual. Y es porque estas son cuestiones donde la discusión es terrena, ¿no es cierto?, es de todos los días. ¿Cuánto se regula? ¿Cuánto se educa? ¿Cuánto se protege? ¿Cuánto se capacita? Son conversaciones del día a día y son parte de lo que trata esta encíclica del Papa que se acaba de presentar esta mañana. Finalmente, la declaración base, la inteligencia artificial, no es neutral, dice el Papa, y no se puede concentrar en pocas manos. El primer gran documento de un pontífice que ha marcado, entre otras cosas, una necesidad, un deseo y una capacidad para estar presente en las discusiones del día a día.
2: Magnífica Humanitas.
1: Así es. ¿Se llama?
2: La encíclica de León XIV.
1: Paula Molina, como siempre, gracias por la información. Que tengas un buen día.
3: Muchísimas gracias, muy buena jornada y los espero en lo que queda del día. Chao.
2: Chao, chao.
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8: Cooperativa, 8:56 minutos. 8:56 minutos.
9: Resumen de noticias en el diario de Cooperativa.
10: Homicidio en el río Mapocho, una persona en situación de calle fue baleada en una zona de Rucos a un costado de la Costanera Norte.
11: Una persona de sexo masculino que estaría en situación de calle y que habría recibido un impacto de bala, el cual le habría provocado la muerte en el mismo lugar.
12: ¿Cómo has dado a conocer esto? ¿Habría sido algún testigo, alguien que alerta a la policía?
11: Personas que también están en situación de calle habrían dado cuenta de esta situación a carabineros, que habría esta persona estaría lesionada. Cuando llega personal policial, la persona todavía estaba con vida, con signos vitales. Concurrió el SAMU, que constató posteriormente el fallecimiento de la persona en este lugar.
13: Primer comité de seguridad, el ministro Arrau, temprano, ahora en La Moneda, el gobierno alista además una cumbre regional de protección de frontera y contra el crimen organizado con varios países del barrio para esta semana en Santiago.
10: El senador de Demócratas, Matías Walker, en conversación con Cooperativa, dice que espera que no se utilice la crisis en Codelco para que se privatice. La posible devolución de los bonos obtenidos agita aguas en distintos estamentos de la empresa tras la auditoría que detectó cifras infladas de producción durante 2025.
14: Codelco es patrimonio de todos los chilenos y todos tenemos que cuidar a Codelco. Obviamente tiene que transparentarse esta duda que se ha planteado respecto a la sobreproducción que ha influido en bonos, además a los ejecutivos, los propios trabajadores. Yo sostengo ahí que hay un derecho adquirido por parte de los trabajadores, no es cuestión de llegar y quitarle a los trabajadores un bono, ¿no? Pero yo espero que no se utilice esta crisis como una excusa para privatizar Codelco.
13: Cuenta regresiva para el discurso del presidente del 1 de junio, mientras comienza la negociación por su mega reforma en el Senado. El ministro Alvarado dijo estar disponible para extender los plazos de tramitación.
10: El ministro de Hacienda se abre a reestructurar integralmente el CENSE tras el rechazo en la sala de la Cámara de Diputados a la idea de eliminar la franquicia tributaria del Servicio Nacional de Capacitación. Conversamos con su director nacional subrogante, Rodrigo Valdivia.
15: La franquicia tributaria fue creada para fomentar la productividad de las empresas. Y las grandes empresas, cuando invierten en capacitación, el beneficio, el salto marginal en productividad que pueden ganar es claramente menor que una pyme. ¿Qué empresas son más sensibles a mejorar su productividad cuando hay una intervención en capacitación?

0: cuestión. Las pymes, porque son las que probablemente están menos en el ruedo de poder conseguir formación en habilidades para poder dar saltos en productividad.
1: Y hay preemergencia ambiental en la región metropolitana. Están prohibidos todos los calefactores a leña, pellet o cualquier otro derivado de la madera aquí en la capital. También hay preemergencia en Linares y en Coyhaique este día lunes 25 de mayo.
2: Así nos vamos, llegamos al final de esta primera edición del diario de Cooperativa. Gracias siempre por informarse con nosotros.
1: Que estén bien, llega el primer café de la mañana y de la semana. Chao.
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5: 9 de la mañana en punto.
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1: 9:34 a.m.
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1: 9:45.
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1: 10 de la mañana, 2 minutos.
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1: 10 de la mañana, 15 minutos.
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1: 10:33.
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1: 10:47.
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1: 11 de la mañana, un minuto.
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1: 11:31 a.m.
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1: 11 de la mañana, 47 minutos.
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1: 12 horas, 2 minutos.
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1: 12 horas, 15 minutos.
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1: 12 horas, 30 minutos.
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2: 12 horas, 47 minutos.
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1: Es la 1:00 p.m. en punto.
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0: futuro en la filial del litio.
1: En el mundo, la primera encíclica de León 14 advierte sobre el avance de la inteligencia artificial. Habla de tecnofascismo. Lula sometido a radioterapia a 4 meses de las elecciones en Brasil.
0: Y en el deporte, Lamine Yamal encabeza la nómina de España para el Mundial, sin ningún jugador del Real Madrid. Argentina en alerta, Messi lesionado, con una molestia al menos. Tabilo y Garín debutan mañana en Roland Garros.
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0: A esta hora, solcito en Santiago, tampoco es que caliente mucho, 19, 20 grados, vamos a llegar a 21, mañana de nuevo una mañana bien fría, pero una máxima de 25 para este martes aquí en la capital. Hoy lunes 25 se esperan, 17 en Antofagasta, 14 en Ancud.
1: Partimos en contacto con la región del Biobío. La Armada está buscando la tripulación de una lancha que volcó durante la madrugada en la zona de Talcahuano. Christopher Espinosa, buenas tardes.
3: Hola, Verónica, muy buenas tardes. Sí, se mantiene en desarrollo el operativo de búsqueda y rescate de la tripulación de la embarcación María Elena II, hecho que habría ocurrido en horas de la madrugada cuando el capitán de la embarcación dio aviso al dueño. Y allí la Armada activa este operativo. De momento avanza este operativo de búsqueda y rescate con 3 aeronaves, un dron que ha dispuesto también el municipio de Talcahuano para apoyar las labores de búsqueda. Y en el mar, la lancha de servicios generales de la Armada realiza las labores respectivas. Hace poquito el alcalde de Talcahuano, Eduardo Saavedra, entregó la primera vocería de este operativo de búsqueda debido a que la tripulación completa son vecinos de la comuna de Talcahuano.
4: Está trabajando desde hace bastantes horas la Autoridad Marítima, la Armada de Chile está llevando adelante esta búsqueda. Hay 3 lanchas desplegadas de la Armada de Chile, además está un helicóptero. Esta es una lancha que zarpó ayer al mediodía desde San Vicente con tripulantes, que hasta el minuto es algo que se está chequeando, que serían 5 de acuerdo a la información oficial, y eso es materia de lo que se está llevando adelante. Hoy día lo que esperamos en estos minutos, estas son horas cruciales en esta búsqueda. Esta es una lancha que estaba capturando jibia y el patrón de pesca pudo dar información al dueño de la lancha de que se estaban hundiendo. Gracias a ello se activaron los protocolos y hoy día podemos decir, como decía oficialmente, que hay 3 lanchas de la Armada de Chile más un helicóptero que está en la búsqueda de estos tripulantes.

0: Oficialmente la Armada tiene como registro que esta lancha, María Elena II, zarpó con 3 tripulantes. Sin embargo, a medida que han ido transcurriendo los minutos, se han conocido videos que la misma tripulación ha subido al momento del zarpe, donde se visualizan al menos 4 personas sobre la embarcación María Elena II. La Armada ha dicho que tiene novedades importantes que informar. Primero había convocado a las 13 horas, ha retrasado el punto de prensa a las 13 horas con 30 minutos a la espera de la llegada de una de las lanchas que se encuentra en la zona de búsqueda. Vamos a estar atentos para conocer la actualización de este operativo, Verónica Rodrigo.
1: Por supuesto, cuando sea necesario retomamos el contacto. Gracias, Christopher. Buenas tardes.
0: Estoy muy bien, buenas tardes.
2: Del Biobío al norte del país, estamos en una de las tomas del sector de La Chimba, en Antofagasta. Estaba previsto el desalojo de ese lugar hoy. Dayan Márquez, buenas tardes.
3: Buenas tardes, Rodrigo, Verónica. Sí, es un masivo despliegue policial e intersectorial que se desarrolla desde las primeras horas de este lunes en el sector norte de Antofagasta, donde la Delegación Presidencial Regional ejecuta una resolución administrativa de desalojo y demolición de la toma Los Pimpollos, ubicada en el sector de La Chimba. Este procedimiento contempla la recuperación de 16,6 hectáreas de terreno fiscal que mantenían una ocupación ilegal mixto, dividida entre un importante número de viviendas habitacionales y un sector de acopio industrial clandestino. Este operativo cuenta con el resguardo de carabineros territoriales, personal de control de orden público y del GOPE, además del apoyo de maquinarias de la Municipalidad de Antofagasta. Fue el jefe de la zona de carabineros general, Cristian Montre, quien destacó que el trabajo previo con los pobladores evitó incidentes hasta ahora en este lugar.
4: Temprano tenemos un amplio despliegue operativo de carabineros en el sector del campamento La Chimba, mediante una resolución administrativa de la delegación que explica la demolición de los inmuebles donde vivía un número importante de familias y también otro sector que era industrial. Hasta el momento se ha desarrollado todo de manera tranquila. Creo que el trabajo preventivo en los días previos que nos permitió también ir conversando con las familias para obtener la voluntad de ellos del retiro, también ha dado resultados favorables.
3: Hasta ahora, como lo señalaba el general Cristian Montre, se ha desarrollado todo de manera pacífica este retiro por parte de las familias quienes habitaban en este terreno. Las autoridades policiales confirmaron que esta toma se había transformado en un complejo foco criminal y de insalubridad. Los vecinos de las inmediaciones habían denunciado en reiteradas ocasiones peleas y ruidos molestos provocados por bandas que aprovechaban la falta de control para cometer delitos en la zona norte de Antofagasta. La delegación presidencial que lidera esta instancia señaló que se contemplan otros operativos similares en otros sectores de la capital regional.
2: Gracias, Dayan.
3: Buenas tardes.
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1: Ya vamos a la Alameda, al sector del Portal Edwards. Eso es cerca del Metro Unión Latinoamericana, donde ha habido un incidente que involucró a carabineros. Aparentemente intentaron asaltarlos. Hay dos delincuentes que han sido baleados. Vamos a estar con Felipe Cofré en los próximos minutos ya con toda esa información.
2: Está cortada la Alameda al Poniente, desvíos en Almirante La Torre, en Camin, en Calle Libertad. Taco, eso entre Santiago y Estación Central, centro de la ciudad, de todas maneras.
1: Vamos por ahora a saber del frío fin de semana. Ha vuelto el sol a la capital. Mañana los termómetros pueden llegar hasta 25 grados. Hay que dejar el abrigo en la casa de nuevo. Las regiones de Ñuble y el Biobío tendrán mala calidad del aire, al menos hasta el miércoles. Estamos aquí en Santiago con preemergencia ambiental. Además, Cristian Aburto, buenas tardes.
6: Así es, buenas tardes. Esta jornada en la región metropolitana rige la primera preemergencia ambiental del año debido a las adversas condiciones atmosféricas, lo que responde a un empeoramiento de la calidad del aire que se arrastra desde el pasado viernes, por lo cual las autoridades han tomado múltiples medidas para evitar focos de contaminación ambiental. Luego de un fin de semana marcado por mañanas frías y también temperaturas que apenas superaron los 13 grados en la capital, teniendo como día con la máxima más baja el sábado, donde apenas el termómetro llegó a los 7,2 grados Celsius, para hoy el resto de la semana se espera una variación en el clima. Esta jornada se espera una máxima de 21 grados y al menos hasta el viernes las temperaturas estarían en torno de los 18 a los 20 grados. Pero

0: específicamente para mañana martes, el termómetro subirá hasta los 25. Para esto conversamos con Elio Bruford, de la Dirección Meteorológica de Chile, quien además explica la mala calidad del aire que tendrán las regiones de Ñuble y el Biobío para la semana.
1: Pero no va a ser tan baja la temperatura como el fin de semana. Vamos a tener máximas que van a estar entre los 18 y los 20 grados Celsius, salvo el día martes, el día de mañana, que va a ser el día más cálido de la semana, que va a llegar la máxima a 25 grados Celsius, entre la región de Ñuble y la región del Biobío. Para esas regiones lo que esperamos es que se mantengan una condición de dorsal en altura, que eso favorece las condiciones para la acumulación de contaminantes, pero eso va a ser roto con la aproximación de un sistema frontal que debería llegar el día miércoles, el día jueves.
0: Bien, tal como decía el meteorólogo, para la región de Ñuble y el Biobío se espera que la calidad del aire sea deficiente durante esta semana. Sin embargo, el miércoles o jueves podría llegar un sistema frontal con precipitaciones en la zona, lo que devolvería a la normalidad el aire en esas regiones. El aire frío y la nubosidad baja, junto a la escasa ventilación y acumulación de contaminantes sobre la cuenca de Santiago, hacen que las enfermedades respiratorias puedan ser más frecuentes. Una de ellas es la influenza, por lo que el jefe de epidemiología de el Ministerio de Salud, Jorge Vilches, hizo un llamado a que los grupos de riesgo se inoculen antes de que llegue el invierno, y además afirmó que el 69% de ellos ya se vacunaron.
2: Observamos que una gran proporción de los grupos objetivos ha participado activamente en la campaña, ya alcanzando el 69% de avance en la cobertura de la campaña de la influenza. Sin embargo, vemos que sistemáticamente hay ciertos grupos objetivos que se ven más rezagados, postergados, esto no solo en esta campaña de vacunación 2026, sino que también en las campañas anteriores, y esto hace referencia específicamente a los niños entre 6 meses y 5 años, a las personas mayores de 60 años y al grupo de embarazadas. Hemos observado este aumento en la curva epidemiológica de esta vigilancia, sin embargo, esta no ha sobrepasado el umbral de alerta.
0: Bien, las autoridades han tomado algunas medidas para que no siga empeorando la calidad del aire en la capital. Están prohibidas las quemas agrícolas, por hoy también encender calefactores y cocinas a leña. Se decretó una paralización de fuentes estacionarias correspondiente a 60 grandes establecimientos, y para los colegios se recomienda modificar la intensidad de la ejecución de las clases de educación física. A esto se suma, como parte del plan de gestión de episodios críticos del Ministerio de Medio Ambiente, una restricción vehicular por esta jornada. Hoy no pueden circular en la capital vehículos con sello verde cuyas patentes terminen en 8 y 9, y tampoco pueden hacerlo los automóviles sin sello verde que sus matrículas terminen en 6, 7, 8 y 9.
3: Ojo, los vehículos con sello verde que no pueden circular son aquellos inscritos hasta septiembre de 2011. Vaya, nadie que tiene un auto del año vaya a dejarlo en la casa hoy. Gracias, Cristian. Buenas tardes.
0: Buenas tardes.
4: Vamos con información policial de las últimas horas. Un crimen en Renca, ahí en el lecho del río. La detención de ciudadanos colombianos por un caso terrible de una persona que fue descuartizada. Y con esto que está ocurriendo en plena Alameda, ¿no? Un aparente asalto que termina con gente baleada allí. Felipe de Cofré, buenas tardes.
5: Sí, muy buenas tardes. Claro, nosotros nos encontramos acá en la intersección de calle Esperanza, en donde hay gran cantidad de efectivos policiales. Esto a raíz de un procedimiento que se...
6: A raíz de un intento de asalto a un funcionario de carabineros que se encontraba de franco. Esta es información preliminar. De hecho, todavía están llegando equipos de emergencia hasta este lugar. En primera instancia se habla de 5 delincuentes que habrían intentado asaltar a este funcionario de carabinero, que con su arma particular habría efectuado varios disparos, hiriendo a 2 de estos delincuentes. Uno de ellos lo decimos en condicional habría, porque como les decía, es todavía información bastante preliminar respecto a este hecho que se encuentra en desarrollo y que produce un desvío de tránsito bastante importante. Toda la Alameda, la calzada que va en dirección
4: al tránsito. Ya, evidentemente tenemos algunos problemas de comunicación. Esto es pleno centro de Santiago, ¿eh? Pero bueno, nos falla el contacto ahí con Felipe Cofré. Estamos hablando de la Alameda con Maipú, cerca del Portal Edwards. Está ahí también uno de los ingresos al metro de la Unión Latinoamericana. Y claro, al parecer un asalto a un carabinero que estaba de franco y que dispara en el lugar. Está cortada la Alameda. Entonces el tránsito está siendo desviado en algunos puntos, en Almirante La Torre, por ejemplo, en Brasil, en Camin, después en Libertad, en el caso de los buses, y esto genera

0: gran atochamiento en una zona y a una hora en donde transitan muchos vehículos. De eso y más nos contaba Felipe, que está en el lugar. Lamentablemente no podemos recuperar el llamado, la comunicación. Hay gran contingente policial en el lugar, vehículos también de emergencia como ambulancia y otro, porque esto ha generado gran revuelo, insisto. Esto es cerquita de la estación central, de el barrio Meix y otros polos del comercio también en la ciudad. Felipe, ahora sí.
1: Sí, les decía que ha llegado una ambulancia que no sabemos si es para trasladar a este funcionario de Franco que disparó o si es que es para efectuar el traslado de alguna persona que haya resultado lesionada producto de los mismos disparos. Les decía también que hay desvíos de tránsito y alta congestión vehicular. Calle Esperanza se encuentra totalmente cerrada para el flujo y el tránsito de vehículos particulares en dirección hacia el poniente. La Alameda, como les decía, también se encuentra totalmente suspendido a la altura de Avenida Brasil. Ya se están realizando algunos cortes de tránsito, un procedimiento en desarrollo del que vamos a estar entregando más detalles. Mientras tanto, nosotros damos cuenta de lo que contábamos más temprano, la detención de dos ciudadanos colombianos que estarían vinculados a un delito macabro, el asesinato por decapitamiento de un ciudadano colombiano que fue abandonado, su cuerpo, en la Cuesta Zapata el pasado 12 de abril. Su cuerpo fue quemado en ese lugar, además, como modo de amedrentamiento, algún tipo de símbolo religioso, dejaron una Biblia en ese lugar. Luego de las diligencias investigativas, durante esta jornada, ha informado el Ministerio Público y Carabineros que se ha detenido a estas dos personas. Uno, el autor material, que sería el líder de una banda criminal asociada al narcotráfico, y de un taxista, que sería quien transporta el cuerpo. Vamos a escuchar la voz de la fiscal Carmen Gloria Guevara, quien entregó detalles.
2: Pero hay ensañamiento porque se aumentó inhumanamente el dolor de la víctima, y así lo dice la autopsia. O sea, esta víctima, no solo la causa de muerte fue decapitación, que ya eso nos produce sorpresa, nos produce espanto, al menos acá en Chile, ¿cierto? Sino que previo a la decapitación tuvo varias heridas cortopunzantes innecesarias, digamos, para el objetivo, si era matarlo. Luego a esa víctima se le decapita, se le fractura, se le mete en una bolsa de estas llamadas matuteras para trasladarlo, con las señales que ya se han señalado previamente, era de la Biblia, pero con el mayor desprecio a la vida.
1: Claro, detalles macabros respecto a cómo opera esta banda. Se están investigando los motivos del asesinato. Aparentemente víctimas y victimarios serían parte de la misma organización criminal. Otro tema es el asesinato de calle en el lecho del río Mapocho. Esto ocurre en Renca durante la noche, es a la altura de Petersen, en donde Carabineros recibe el llamado de ayuda de otras personas en situación de calle, que dan cuenta de que esta persona se encontraba herida de bala en la pierna. Es esta herida que le provoca un sangramiento profuso, lo que provoca su fallecimiento en el lugar de los hechos. Vamos a escuchar a personal del equipo ECO, quien entrega detalles respecto a la investigación, que podría tratarse de un presunto ajuste de cuentas.
3: Una persona de sexo masculino que estaría en situación de calle y que habría recibido un impacto de bala, el cual le habría provocado la muerte en el mismo lugar.
4: Fiscal, ¿cómo has dado a conocer esto? ¿Habría sido algún testigo, alguien que alerta a la policía?
3: Personas que también están en situación de calle habrían dado cuenta de esta situación a Carabineros, que habría esta persona estaría lesionada. Cuando llega personal policial, la persona todavía estaba con vida, con signos vitales. Concurrió el SAMU, que contactó posteriormente el fallecimiento de la persona en este lugar.
1: Claro, ahí el fiscal Cristian Toledo, quien entrega detalles respecto a el fallecimiento de esta persona en la comuna de Renca. Les comentaba la información en desarrollo que transcurre acá en pleno centro del Santiago, corresponde más bien a Estación Central, no, en realidad a la comuna de Santiago, acá en Esperanza, con el Alameda, en donde se encuentra totalmente el tránsito cortado debido a este procedimiento policial, en donde un carabinero franco abrió fuego en contra de delincuentes. Se espera que Carabineros dentro de poco entregue más detalles respecto a este procedimiento policial.
0: ¿Y habría al menos dos personas baleadas y el carabinero también resultó herido, Felipe?
1: Lo desconocemos todavía. Ahora va a hablar Carabinero porque salió una ambulancia del hospital de Carabineros. No sabemos si es que resultó con algún tipo de lesión.
0: Ampliamos, gracias.
1: En el cuello, me dice.
0: Ah, en el cuello, ya.
1: Porque intentaron quitarle una cadena de oro, me dice una colega acá.
0: Lo seguimos contigo, gracias.
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5: Momento de hablar de deportes, de saber de Roland Garros y los chilenos en Francia y también de fútbol. Hay duro informe arbitral por la gresca anoche en el Claro Arena. Sabemos también algo del Mundial. Ernesto Contreras, ¿cómo estás?
7: Hola, Vero, Rodrigo. Buenas. ¿Cómo están? Harta noticia.
0: Bienvenido.
7: Gracias. Hace mucho frío acá en la región metropolitana, pero en Roland Garros, en París más bien, hay una ola de calor que tiene a los tenistas muy complicados.
0: ¿No? Igual yo preferiría estar allá.
7: Sí, sí. Claro. Pero mira, fíjate que es una temperatura que no se acerca a la que ha tenido el abierto Australia, que supera los 40 grados.
0: Ya.
7: Es 32, 34 grados.
5: Igual calor.
7: Pero tiene que haber un alto grado de humedad, porque los tenistas han acusado ahogos, ha sido una jornada bastante dura la de hoy y la de ayer.
5: 34%,
7: así que...
5: fíjate. Dice 32 grados Celsius, 34% la humedad.
7: Yo estoy con Rodrigo, 32, 34 grados, es harto, pero hemos visto a deportistas desempeñarse con mayor cantidad de agua, pero tiene que haber algo que a los tenistas lo está afectando.
0: Ahora, mira, en el barrio latino de París te comes unas ostritas con un vinito blanco y se te pasa el calor.
5: Ahora, son las 7 de la tarde.
7: Eso puede ser.
5: Y hay 32 grados.
7: Claro.
5: O sea, hace un ratito.
7: Sí, así que, bueno, mañana los chilenos debutan. Está toda la información ya en cooperativa.cl con Alejandro Tavilo estrenándose en la competencia a primera hora en la cancha número 8 contra el polaco Kamil Mahrash, a quien le ha ganado la vez que jugaron en el US Open, pero en rápida.
0: Ya, eso le iba a preguntar cómo se pronuncia, porque mañana vamos a tener que contar esto.
7: Kamil Mahrash.
0: Mahrash.
7: Ya, listo. 77 del mundo. Le ganó Tavilo en el US Open, en un Grand Slam, en 4 sets, pero hace 4 años.
0: Mahrash.
7: Y después puede venir el monegasco Valentín Bacherot, 19 del mundo, ahí ya palabras mayores, un ya, tenista que apareció de la nada hace un par de años.
0: Paso.
7: Sí, hay que ganarle a Mahrash y después ver. Y Garín, por su parte, a eso de las 8 de la mañana, ya, va a estar jugando ante el tenista estadounidense 18 del mundo, Lerner Tien. Es que está duro, está muy duro este partido porque viene jugando muy bien Tien y en arcilla se acomoda bastante bien. Así que en la cancha 6 va a estar Garín jugando también en un partido duro. Habían jugado una vez también hace 4 años y ahí ganó Garín en Indian Wells, 2023, primera ronda. Así que arranca mañana para los chilenos con esta circunstancia del calor que está afectando un poquito a los tenistas. Hoy día es probable que se retire el tenis Gael Monfils, una leyenda francesa.
0: Bueno.
7: De hecho, este es su último torneo y va a estar jugando contra otro francés, Hugo Gastón, en una horita más. Así que va a ser muy emocionante lo de Monfils en Roland Garros, un tipo que siempre juega bien ahí, muy carismático, y hoy día Wawrinka, Stanislas Wawrinka, jugó su último Roland Garros, perdió lamentablemente el suizo.
0: Sí, están mayorcitos.
7: Y ganó 3 Grand Slam Wawrinka.
0: O sea, son jóvenes, pero en el tenis son mayores.
7: Para la vida jóvenes, para el tenis mayor. Y ganó 3 Grand Slam Wawrinka, ahí compitiendo con Federer, Nadal y Djokovic en su mejor momento.
0: No,
7: así que el suizo ahí despidiéndose de este torneo de Roland Garros.
5: Para despedirse de una actividad que te gusta tanto.
7: Sí, hermoso lugar. Sí, sí, adhiero. Además que Wawrinka ganó ahí, así que también tiene una connotación para él. Bueno, vamos a Colo-Colo porque hay mucho interés por el informe arbitral a Colo-Colo y a la Católica. También está en cooperativa.cl, ya está publicado. El árbitro José Cabero entregó el informe y informa, valga la redundancia, a 4 jugadores. En la Católica, Vicente Bernedo y Daniel González.
0: Caía cajón, ¿ya?
7: Caía cajón. Y en Colo-Colo, los uruguayos. Joaquín Sosa y Javier Méndez. Ya. Jugadores involucrados directamente en los incidentes, dice Cabero, participaron en la confrontación, intercambiaron golpes de puño.
0: Méndez, que no juega ni por la tapa.
7: Pero bueno, Malcom.
0: Bueno, Malcom.
7: Lo vimos ayer tirando ahí unos ganchos bajos.
0: Unos mangazos.
7: Sí, bajos a Bernedo. Y dijo que estos 4 jugadores son los que participaron en la pelea y que fueron los que se agredieron mutuamente y fueron los que tuvieron mayor implicancia en la gresca.
5: ¿Y quién partió?
7: Bernedo.
5: Bernedo. Salió muy mal.
7: Bernedo parte en el partido.
0: Yo no partí.
7: Sí, clásico. Marcelo Sala. Bernedo, en el partido tendría que haber sido expulsado, primero. Porque
5: le pega un
7: pega un pelotazo a Leandro Hernández ya con el partido parado.
5: Ajá.
7: Cuando le hacen un gol de puro picado. Y cuando termina el partido se molesta a Bernedo porque Colo-Colo celebró en la cancha. Pero cuando la Católica le ganó 4-1 a Colo-Colo en el Monumental, la Católica celebró en la cancha. Se sacaron fotos y los colocolinos se fueron nomás mascando la rabia. Ayer no les gustó que le celebraran en la cancha. También hay algunas imágenes que parece

0: Que Correa le hace el signo de dos a la gente, pero porque le hizo dos goles, yo creo. Era lo que él después quiso explicar. No el clásico dos que al hincha de la Católica esto lo molesta. Claro, y con la gresca ya ahí entre medio, entonces encendió más los ánimos Correa, que no fue informado, pero ojo que puede ser a través de oficio. Una vez que ya vean las imágenes,
1: está la imagen
0: que el tribunal
1: de acá en la teja,
0: informa a Correa. También Correa dijo, hay que saber perder para justificarse. Pero Correa cuando perdió con la U, también armó una gresca. Entonces, acá nadie sabe perder y todos son picados y al final a nadie le gusta que le celebren en su cara.
1: Pues, un doble estándar.
0: En totalmente, casa. En su casa.
1: Varias partes.
0: Sí, así que eso con el clásico que va a tener seguramente suspendidos, pero no para esta fecha, porque son citados, mañana los van a citar para que comparezcan la otra semana. ¿Ya? Entonces el castigo para estos cuatro jugadores que va a caer va a ser la subsiguiente, la fecha 15.
1: ¿Y ya están jugando todavía o vamos a estar en el Mundial?
0: No, nos queda todavía, una fechita más.
2: Yo lo que digo es que la Católica se enreda en esto sin necesidad cuando debiera estar pendiente de lo que le va a pasar el jueves.
0: Sí, sí. Creo yo. Sí, tal cual convoca en la Bombonera. Para la fecha 15, Colo Colo recibe a Cobresal, ahí seguramente no va a estar Sosa ni Méndez, y la Católica recibe a la U de Conce. Y ahí no va a estar Bermeo con toda seguridad, quizás cuántos partidos le den a Bermeo, que es reincidente. Mm. Ya son 3-4 episodios de Bermeo reaccionando.
1: De malas pulgas.
0: Sí, malas pulgas. Tiene una participación activa en un par de grescas ya, así que yo creo que a Bermeo le va a caer no solo el tribunal, yo siento que también en la Católica, ayer los propios compañeros cuando pega el pelotazo van a él a decir, oye, cálmate un poco, tranquilo. Y ahí paran un poco la pelea. Escuchemos a Joaquín Sosa, el uruguayo, el bigotón, quien habla del triunfo y de la gresca. Él dice cómo se originó todo, a la uruguaya la deja un poquito atrás, pero fue citado por el tribunal.
3: Un triunfo importantísimo, ¿no? Porque jugamos contra un gran rival de visitante y nada, seguimos punteros, que es lo más importante sobre todo, y nada, felices también.
4: Juanjo, ¿qué pasó al final?
3: No, bueno, nosotros contentos porque ganamos, ellos obviamente enojados porque perdieron. Y mirá, cosas que no tienen que pasar, pero bueno, nada, no pasamos ayer.
0: Ya, Sosa, que ya lo contamos, fue informado por Cabero junto a su compañero Méndez y el Lauce Bernedo y también el Dani González. Así que ahí va a estar jugándose su partido de la Católica en el tribunal el día jueves, como lo hemos dicho ya, contra Boca Juniors, 20-30, tiene que empatar para avanzar a los octavos de final, o si no, va a jugar Copa Sudamericana como premio de consuelo. Coquimbo ya está en los octavos y mañana, con transmisión de Cooperativa, buscará ser el líder del grupo contra Nacional de Montevideo en Uruguay. Salió la nómina de Colombia, para cerrar, recién, nómina mundialista. Está James Rodríguez, que era como la gran duda. Mañana sale la de Panamá, nos interesa por Cecilio Waterman.
1: ¿Cuando chicos le habrán dicho James o James? Sería bueno preguntarle a
0: James, James,
2: yo creo. James.
0: Pero ¿cómo en algún lado le dirán James?
2: Toda la vida le deben haber dicho.
0: Antes le decían Charles.
2: Charles.
0: Escuché un par de colegas.
1: Charles.
0: ¿Aranguis? Sí, una colega.
1: Charles.
0: Le quería poner ahí la flema británica. Ya pues, así que eso. Hoy ya juega la Unión.
1: Ya.
0: Va por su quinto triunfo consecutivo en la Unión en el torneo con Copiapó, así que si gana, se mete a dos del líder, de los tres líderes, que son Wanderers, Cobreloa y San Marcos. Así que la Unión, de a poquito remontando de la mano de Ronald Fuentes, juega hoy día de visita, eso sí, el cuadro hispano.
2: Ernesto Contreras, a las 2.
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15: Veinte grados en Santiago. Cooperativa, 1:36 minutos.

0: 1:36 minutos.
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2: Pues siguen los problemas en la Alameda. Después de que dos delincuentes fueran baleados cuando intentaron asaltar a un funcionario de Carabineros que estaba de franco. Él frustró el delito con su arma particular. Los dos delincuentes resultaron baleados. Aparentemente el uniformado también resultó lesionado. Fueron llevados los asaltantes fuera de riesgo vital y en calidad de detenidos hasta la ex posta central. El procedimiento policial sigue en desarrollo en la Alameda. Esto es a la altura del metro Unión Latinoamericana, ahí frente al portal Edwards, y está suspendido el tránsito al poniente, desviado en Almirante La Torre para los vehículos particulares y Brasil Caming Libertad al norte para los buses. Y en sentido al poniente, los vehículos particulares están siendo desviados, les conté recién, por Almirante La Torre y los buses por Brasil Caming y Libertad en dirección al norte. Está completamente bloqueado todo el movimiento de la Alameda en dirección al poniente todavía a esta hora.
3: Semana distrital o regional en el Congreso, de todas maneras se sigue adelante con las conversaciones en torno al plan de reconstrucción de la moneda, la mega reforma, hoy reuniones en Teatino 120, también en la sede del Partido Socialista. Jorge Espinosa Cuellar, buenas tardes.
4: Sí, muy buenas tardes. A una semana de retomar la tramitación de la reforma tributaria, esta vez en el Senado, las posturas entre el gobierno y la oposición parecen incompatibles. El Ejecutivo se abre a acoger propuestas de la oposición solo si sus parlamentarios se suman a aprobar la idea de legislar, mientras que la oposición acepta la invitación del gobierno a conversar solo si se abre a modificar sustancialmente las ideas centrales del proyecto. En ese contexto, este mediodía, senadores de RN fueron recibidos por el ministro de Hacienda, Jorge Quirós. A él le entregaron 8 propuestas, entre ellas reducir el impuesto a las empresas al 22%, no al 23%, como establece el proyecto. Reemplazar el crédito al empleo por un ingreso social garantizado directo para los trabajadores. Rediseñar el Servicio Nacional de Capacitación y Empleo y ponerle urgencia al proyecto de sala cuna universal que está actualmente en segundo trámite en la Cámara Alta. Junto a la presidenta del partido, la senadora Andrea Valladares, y su par Andrés Longton, estuvo también el senador Rojo Edwards, a quien escuchamos.
5: Queremos decirle a la izquierda que nosotros queremos negociar, queremos llegar a acuerdo, pero tenemos que ver apertura. Cuando alguien dice que va a votar en contra de la idea de legislar para después ponerse a conversar, hay un contrasentido. Y por lo tanto, efectivamente, si la centroizquierda no da apertura, quizás la opción va a ser hacerlo lo más rápido posible, pero si dan apertura sincera de poder llegar a un acuerdo, evidentemente que nosotros vamos a estar por esa salida.
4: Paralelamente, en la sede del PS se realizó esta mañana la reunión semanal de coordinación de los partidos de oposición, en la que reafirmaron sus críticas al proyecto, pues entre otras cosas se reducirá la recaudación fiscal, y en ese sentido, junto a dirigentes de trabajadores de la salud, llamaron a Hacienda a retirar y dejar sin efecto el decreto que disminuye el presupuesto del Ministerio de Salud este mismo año. A su vez, el senador Frente Amplista, Diego Ibáñez, se refirió a las condiciones del Ejecutivo para conversar, es decir, que primero aprueben la idea de legislar.
6: Chile necesita un pacto fiscal y social, no una aplanadora. Y eso el gobierno tiene que entenderlo, que si es que no va a cambiar las ideas matrices, sus llamados a la unidad, a conversar, a las mesas técnicas, son una cortina de humo. Aquí hay que ser bien concreto y preguntarle al ministro Quirós: ministro, ¿usted está dispuesto a cambiar las ideas matrices de este proyecto? Porque si la respuesta es no, la verdad es que no hay nada que conversar y vamos a perder tiempo en una mesa que va a llegar a nada. Pero yo creo que entramos en un loop de reformas estructurales el día de mañana si es que ellos por solo un voto refundan la matriz tributaria en Chile.
4: Desde el gobierno, el viceministro del Interior y de la Secretaría General de Gobierno, Claudio Alvarado, confirmó la decisión del Ejecutivo de ponerle velocidad a la tramitación de este proyecto en la Cámara Alta. Tal como dice

0: En la Cámara de Diputados vamos a ingresar una suma urgencia que tiene una discusión original de 15 días, se extenderá en función del diálogo y del debate que se genere en el Congreso. La disposición y la voluntad del gobierno es sacar esta reforma adelante. El país necesita inversión y fundamentalmente las personas necesitan oportunidades de trabajo. Este proyecto brinda y otorga las condiciones para que las chilenas y los chilenos puedan tener mayores oportunidades de trabajo.
1: Por lo pronto, el gobierno tiene en el oficialismo y los senadores afines los votos mínimos suficientes para aprobar la idea de legislar y posteriormente pasar a la revisión del articulado. Sin embargo, hay coincidencia transversal en que un proyecto de estas características requiere un apoyo amplio más allá de los votos mínimos necesarios.
2: Sí, parte de RN ha sostenido eso también el senador de Demócrata Matías Walker. Conversamos con él temprano, eso se puede revisar en cooperativa.cl. Gracias, Jorge.
1: Hasta pronto, buenas tardes.
3: Hablemos de economía, sabemos de Codelco, donde hoy termina el periodo de Máximo Pacheco, todo en medio de los cuestionamientos por la sobreestimación de la producción 2025. Todo mientras estamos a la espera del informe de finanzas públicas del primer trimestre. Gonzalo Aguirre, buenas tardes.
4: Buenas tardes. Y la sobreestimación de la producción de Codelco en diciembre del año pasado, las responsabilidades relacionadas con este caso, incluso la devolución de bonos por cumplimiento de metas para más de 6.000 trabajadores y ejecutivos, son parte de los hechos al interior de la estatal que marcan el término del periodo de Máximo Pacheco como presidente de su directorio, en una salida que se concreta hoy en una carta firmada por el también presidente del directorio de Nova Andino Litio. Él habló de una empresa más fuerte, más diversificada y más robusta. En tanto, el viceministro de Economía y Minería, Daniel Mas, dijo esta mañana en Radio Infinita que hoy se cumple un hito relevante y que es momento de que el gobierno corporativo empiece a liderar todos los procesos y cambios que hay que implementar con urgencia en Codelco. El cargo lo va a asumir el economista Bernardo Fontaine, quien llega con el mandato de solicitar una auditoría externa sobre sus desafíos. Esto dijo a Cooperativa Gustavo Lagos, profesor de la Escuela de Ingeniería de la Universidad Católica.
5: Bernardo Fontaine tiene muchos desafíos. Uno, recuperar la producción. Eso es extraordinariamente difícil, no es cosa de gestión solamente. Si se pudiera resolver eso, obviamente la producción de Codelco podría recuperarse de aquí a 3 años más. Pero no se va a poder resolver, porque es un problema de conocimiento científico y técnico. En segundo lugar, la gestión tiene que ver con el problema de la deuda. Y ahí, sin duda, que parece necesario introducir capitales externos. Pero antes de hacer eso, hay que ver qué piensan los chilenos, porque los chilenos tienen su opinión respecto a Codelco y no van a aceptar fácilmente que se introduzcan capitales.
4: Y en otro tema, para esta jornada se espera la publicación por parte de la Dirección de Presupuestos del informe de finanzas públicas del primer trimestre del año, el cual se postergó ya en dos ocasiones previas por motivos como la realización del Chile Day en Nueva York y Toronto y la tramitación de la mega reforma en el Congreso. Este reporte, de acuerdo a lo que explica la Dirección de Presupuestos, contiene una actualización del escenario macroeconómico y fiscal para el año en curso, así como del marco de mediano plazo. Se realiza asimismo un esfuerzo por incorporar la evolución y proyecciones de la deuda bruta del gobierno central para un periodo de 4 años. Al respecto, escuchamos a Héctor Osorio, socio de PKF Chile.
6: Nos va a dar una buena señal respecto de cuáles son los saldos iniciales con que se cuenta y respecto de cuál fue el rendimiento de la economía durante el primer trimestre. En este sentido, es importante considerar que en la medida en que conozcamos adecuadamente un saldo de inicio, podemos generar sobre él ciertas acciones de carácter administrativo o definir ciertos énfasis en la política pública. En ese sentido, era vital contar con cifras precisas, no con estimaciones globales como las que se manejaban al término del gobierno anterior.
4: En cuanto a las proyecciones de crecimiento para este 2026, el informe necesariamente dará cuenta del resultado entre enero y marzo con esta cifra negativa de menos 0,5% que ya fue publicada en el informe de cuentas nacionales del Banco Central. Además, vamos a tener actualización de los datos de ingresos, gastos, deuda pública y balance fiscal.
3: La información económica la realizamos siempre contigo, Gonzalo Aguirre. Gracias, buenas tardes.
4: Muy buenas tardes.
2: Ya, hoy el ministro Arrau apareció en La Moneda, primer comité de seguridad a cargo ahora de ese ministerio tan sensible para esta administración, ¿no? Luego del cambio, además, de Trinidad Steiner en esa Secretaría de Estado. Se supone que habrá plan y también anuncios el próximo lunes, 1 de junio, en Valparaíso. Cuenta Pública, Camila López, buenas tardes.
7: ¿Qué tal? ¿Cómo están? Buenas tardes. Y la seguridad será uno de los ejes centrales de la primera cuenta pública del presidente José Antonio Kast. Esto luego de las críticas que enfrentó el gobierno durante las últimas semanas por la ausencia de una estrategia integral en la materia. Un flanco que terminó con la salida de la exministra de Seguridad Trinidad Steiner en medio de cuestionamientos por la falta de un plan concreto y de resultados visibles en el combate contra la delincuencia y el crimen organizado. Ahora el nuevo ministro Martín Arrau busca reordenar esa agenda. Hoy encabezó su primer comité de seguridad junto al presidente Kast y a los ministros del Interior, Defensa y Justicia, una cita donde se abordaron los principales lineamientos de la estrategia. Según ha trascendido, el plan contemplaría 7 ejes, entre ellos el combate al crimen organizado, el control fronterizo, el fortalecimiento de las policías, la seguridad penitenciaria y la recuperación de barrios. Tras la reunión, el ministro Arrau aseguró que durante la primera semana se ha enfocado en coordinar instituciones, diagnosticar el sistema y definir prioridades urgentes. Además, dijo que los detalles de la estrategia serán presentados prontamente.
8: Bueno, hay que recordar que la ley 21.730, que tiene poco más de un año, que es la que crea este ministerio, obliga a varias cosas. Lo primero es que exista una política nacional de seguridad pública. Esa está vigente, la promulgó el presidente Boric, y nosotros creemos que esa política es suficiente, es amplia. En nuestra posición vamos a operar bajo esa política que hoy día está vigente. Evidentemente, yo creo que es bien indudable que el presidente de la República tiene una cantidad de propuestas en materia de seguridad bastante contundente, y lo que vamos a hacer es comunicar, mostrar cada una de esas propuestas que tienen un pilar legislativo muy importante que daremos a conocer en los próximos días con un paquete legislativo muy robusto, también de gestión inmediata y de acciones concretas y también algunas más bien de estructuración de planes y de estas estrategias.
7: Pero desde la oposición las críticas continúan. Parlamentarios cuestionan que a casi 3 meses del cambio de gobierno el Ejecutivo todavía no presenta un plan definido. Incluso algunos hablan de que el gobierno está vendiendo humo en materia de seguridad y advierten que la ciudadanía sigue sin ver resultados en temas como homicidios, crimen organizado y control migratorio. Escuchemos al senador del Frente Amplio, Diego Ibáñez, y al diputado independiente PPD, Jaime Araya.
9: El presidente Kast ha sido candidato durante 12 años y se esperaba que iniciara el gobierno con un plan de seguridad. Creo que en ello han sido sumamente negligentes, han vendido humo durante 2 meses en materia de seguridad.
10: La principal tarea del ministro Arrau en el tiempo inmediato es presentar un plan de seguridad que sea consistente con los desafíos que tiene nuestro país en materia de combate al crimen organizado, combate al narcotráfico, al terrorismo e incorporar el combate a la corrupción. Creo que es fundamental para fortalecer y proteger nuestra democracia, combatir estos 4 fenómenos.
7: Todo esto cuando el ministro Arrau tendrá su primer cara a cara con el Congreso como ministro de Seguridad el próximo 2 de junio tras la cuenta pública, ya que para esa fecha está citada una sesión especial de la sala del Senado con el objetivo de analizar el estado de seguridad del país.
2: Gracias, Camila.
7: Buenas tardes.
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20: 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Una, 54 minutos. Una, 54 minutos.
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3: Vamos a la Alameda, revisamos la información policial de los últimos minutos. Contigo, Felipe Cofré, te escuchamos.
22: Sí, claro, se conocen más detalles respecto a este procedimiento que tiene la calzada poniente de la Alameda a la altura de calle Esperanza, en pleno barrio Mex, cortada. Esto a raíz de un intento de asalto que sufre un carabinero de Franco durante esta tarde, según los antecedentes que ha entregado.
23: Este funcionario estaba en compañía de su familia, en calidad de Franco, realizando compras en este lugar cuando es abordado por 5 delincuentes que le intentaron quitar una cadena de oro que él portaba, lo que le produce laceraciones en el cuello, se produce un forcejeo y él finalmente con su arma particular efectúa varios disparos que logra herir a 2 de estos 5 delincuentes. El resto de la banda huyó, fueron trasladados a centros asistenciales y se encuentran fuera de riesgo vital, según ha indicado personal de carabineros a quienes pasamos a escuchar.
24: Bueno, él se encuentra al parecer con lesiones leves, solo tiene laceraciones en su cuello, producto del robo con violencia que le iban a efectuar alrededor de las 12:20 horas. Transitaba en compañía de su familia, andaba realizando compras acá en el sector de May, cuando fue abordado por 5 individuos, quienes 2 de ellos mantenían armas blancas. Él hace uso de su armamento particular, efectúa 2 disparos, hiriendo a 2 de los antisociales. 3 de ellos huyeron del lugar.
23: Claro, el funcionario de carabineros en compañía de su familia fueron trasladados al hospital institucional, como decía el teniente el coronel Arnaldo Carrasco, se encuentra con lesiones de carácter leve, llegó personal. personal especializado que tiene que realizar los peritajes de rigor en este lugar. Por lo tanto, la Alameda hacia el poniente va a seguir con el tránsito cortado debido a estos peritajes.
3: Ojo entonces, porque el taco es bien importante en la Alameda hasta el lugar donde se está desviando tanto los vehículos particulares por Almirante La Torre como en la locomoción colectiva a la altura de Camin en dirección al norte.

0: a través de un apoyo que la segunda zona naval también nos está haciendo desde la base. Hemos estado de manera constante y permanente entregando esta información a los familiares, quienes se mantienen a bordo y han estado acá en nuestra repartición desde el momento en que contamos con esta información.
1: De las tres personas que fueron rescatadas con vida, hay una que se encuentra en estado de extrema gravedad, internada en el Hospital Naval de Talcahuano. Se está a la espera de que se pueda estabilizar a esta persona para ser derivada posteriormente a un hospital de mayor complejidad, que sería el Hospital Las Higueras de Talcahuano. Hay dos tripulantes que llegaron en las lanchas de la Armada, salieron caminando evidentemente con signos de hipotermia producto de las horas que estuvieron en el agua, pero da por finalizada la Armada la búsqueda al corroborar que en total eran 4 los tripulantes que tenía la embarcación María Elena II.
2: Gracias, Christopher Espinosa. Muy bien.
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4: Por la mega reforma, Alvarado se abre a extender el plazo de tramitación, mientras la izquierda dice que si se mantienen los cambios tributarios, no hay nada que conversar.
2: Un pescador muerto en el naufragio de una lancha jiviera, esto ocurre en Talcahuano hace algunas horas. Hay 3 sobrevivientes, uno de ellos en estado crítico.
4: Primer comité de seguridad del ministro Arrau, anoche una persona en situación de calle fue asesinada en el río Mapocho.
2: Hay 2 ciudadanos colombianos detenidos por el secuestro y descuartizamiento de otra persona que además fue quemada en la cuesta Zapata, esto quedó al descubierto en abril pasado.
4: Termina la era Pacheco en Codel, con plena crisis de las cifras infladas. Nuevo gobierno corporativo definirá su futuro en la filial del Lili.
2: Y en el mundo, la primera encíclica de León XIV, del Papa, abre todo un debate, advierte sobre el avance de la inteligencia artificial. Habló incluso el Vaticano de tecnofascismo.
4: Y así nos vamos, llegamos al final de esta segunda edición del Diario de Cooperativa. En la producción estuvo Claudia Kelly, la puesta al aire de Ricardo Ángel y la edición general de Eugenio Sierra Alta. Que tengan buena tarde.
2: Nos vamos, llega el deporte. Que estén muy bien, buena semana.
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6: Colo Colo ganó con 2 correazos. El equipo del Tano Ortiz está más puntero que nunca y se aleja cada vez más de sus perseguidores. Quedó 8 puntos del segundo, que es Huachipato. Le sacó 10 a la UC y le lleva 13 a la U. Esta tiene un partido menos, eso sí. Ayer sufrió los primeros 20 minutos en donde quedaba muy mal parada en defensa, no controlaba el medio y los delanteros participaban poco y nada del juego. Rosell hasta ese momento era el jugador más peligroso de la Católica. De la nada, y en una jugada individual, Correa lo empata con un golazo y después marca el 2-1 antes de que termine el primer tiempo. La UC se fue golpeada al descanso y nunca le pudo encontrar la vuelta al partido. Colo Colo se hizo fuerte en lo que mejor sabe hacer. Cambió el sistema, juntó las líneas de los volantes y los defensores y mostró la solidez que nos tiene acostumbrado. Cuando hace eso no es solo muy difícil marcarle goles.
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7: 2:00 p.m. en punto.
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2: ¿Qué tal, amigos? ¿Cómo están? Bienvenidos a Zona Deportiva. Una buena semana para todos. Por supuesto, el saludo del equipo de Zona Deportiva. 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Dígale que escuchó Zona Deportiva o que escucha siempre Zona Deportiva, porque la verdad es que siempre es de gran ayuda para los medios de comunicación, sobre todo para nosotros que somos Zona Deportiva. Saludo para Hugo Droguet, que está con nosotros. Hugo, ¿cómo estás? Buenas tardes.
3: Buenas tardes, Gerardo, Cristian.
2: Abrazo cordial para ti. Marquito no puede estar en el día de hoy. Abrazo cordial para él, para el profe Celaya. Y saludo también a Cristian Zambrano. Cristian, ¿cómo estás? Bienvenido a Zona Deportiva. Buenas tardes.
4: ¿Cómo te va, Gerardo? Para Hugo Droguet, para nuestro director Winston Zambrano, está Eusebio Reyes en la sala de sonido de la radio entretenida. Y don Artemio, que lo veo más recuperado de su resfrío acá. Me alegro mucho y que se siga recuperando de buena manera acá en Radio Esperanza. Muy contento, Gerardo, por lo que fue el fin de semana. La verdad que esperábamos un triunfo de Temuco, la verdad que lo esperábamos con ansia. Pensábamos que Temuco estaba por sobre el equipo rival de San Felipe y, claro, se plasmó una diferencia importante dentro del campo.

0: Juego, me alegro mucho por el cuerpo técnico, me alegro mucho por los jugadores y sobre todo por los hinchas, que llegaron en masa nuevamente, 5.500 personas, una tarde, noche muy gélida en el Germán Becker, llegó el público.
1: Fin de semana largo.
0: Fin de semana largo y la gente se fue contenta, que eso también a uno le gusta porque se forma un buen ambiente y bueno, ver a la gente salir, habían señoras ya de edad, habían muchos niños en el estadio. Gente de 20 años, de 30, de 40, distintas edades, rangos etarios. Eso es lo lindo de este deporte, este MUCU, que atraviesa todas las clases sociales y atraviesa todos los rangos etarios. Y al final todos se fueron contentos, felices para la casa. No es fácil marcar 5 goles ya en ninguna división y en ningún fútbol del mundo. Es difícil marcar 5 goles, Temuco los hizo y me alegro mucho, Gerardo, por eso.
1: Sí, varias cosas que comentar. Voy a ir con el comentario de Hugo Roel. ¿Cómo viviste esta victoria de 5-0 de Temuco sobre San Felipe, Hugo?
2: No, bien, así como dice Cristian, yo creo que no es fácil hacer 5 goles. Creo que Temuco necesitaba un triunfo de local. Y claro, como se dio, creo que todos se van contentos. Pero como todo en la vida, eso ya pasó. Hay que mantener los pies sobre la tierra porque también hay que reconocer y ser claro que el rival te entregó todas las licencias posibles para que se fuera goleado de Temuco.
1: Así es, completamente de acuerdo. Vamos a revivir el primer gol en la voz de Cristian Zambrano en el relato espectacular que tuvimos en Zona Deportiva el día sábado. Así lo digo, así lo narró Cristian Zambrano Candia, periodista de nuestro programa y relator de Zona Deportiva.
3: Esquena aparece el Nico Astete, bien colaborando en defensa. Toca con Camilo Núñez en la salida, abanica al fútbol, banda derecha por aquella zona. Aparece controlando Diego Buenanote con Rocha. Rocha que quiere venir, la jugó buscando a Diego Buenanote, va a ingresar al área. Siempre Diego va a enganchar para la zurda. Hágalo, hágalo, hágalo, golazo. ¡Gol! ¡Diego! De Club de Deportes Temuco, la tremenda jugada en la contra. Aparece Rocha por el medio, peleando un balón, va al piso, saca un puntazo que le sale un pase, ingresa como exhalación por el lado derecho el argentino Diego Buenanote, se saca el defensa, enganchas adentro, saca la zurda y les dije en el relato, hágalo, sacó un tiro bajo, violento al primer palo de Andrés Fernández y a cobrar Temuco 1, el cuadro de San Felipe 0 en el Becker, en el minuto 7. Saltó la gente de alegría, 6.000 almas acá en el Becker y miles a través de la novena región escuchando Zona Deportiva.
1: Claro, a los 7 minutos era para calentar el cuerpo, el tremendo relato de Cristian Zambrano Candia con esta, por supuesto, jugada a los 7 minutos de Rocha, pase para Buenanote, engancha para un lado, para el otro, le queda para la zurda y concreta perfectamente. Vamos a ir un poquito al análisis de este partido. A ver, acá en Zona Deportiva siempre decimos las cosas antes de que pasen. Cuando Temuco sufre la derrota con Unión Española, después dijimos que Temuco iba a tener 4 partidos relativamente, digamos, fáciles, 3 fáciles y 1 difícil. Y Temuco cumple, digamos, con esta norma de ganarle a los equipos que están por debajo de ellos en la tabla de posiciones. Se le gana a Santa Cruz, lo da vuelta, Temuco lo gana 3-2 y le gana a un San Felipe, 2 equipos que están bastante desmaquillados en este torneo. Pero más allá de aquello, yo destaco la modificación que hizo Arturo Sangüesa. Cuando uno siempre habla de detalles, veníamos hablando con Cristian, con Marco, con Hugo, que el medio campo, sobre todo en la contención, se había visto bastante vulnerable. Me encantó el ingreso de Nico Astete. Creo que ese fue un punto clave para Arturo Sangüesa, haber puesto a este jugador junto a Camilo Núñez, que se vio mucho más liberado, mucho más ordenado, mucho más compacto en su zona. ¿Por qué? Porque el Nico Astete es un jugador que te pide la pelota, le gusta pisarla, le gusta tocarla, le gusta tener la pelota y distribuir el juego. Fíjate que Temuco no se vio. A ver,
0: usted
1: Temuco
0: dijo algo en el comentario del estadio que lo resume, es un tiempista.
1: Sí, es que él maneja los tiempos, entonces Temuco no se vio sobrepasado en esa zona. Y para los que dicen, no, que la expulsión le facilitó la pega de Deportes Temuco, no señor, si la expulsión fue en el minuto 45 del primer tiempo.
0: Y tuvo 2 situaciones o 3 la gente de San Felipe que también llegó.
1: Claro, pero Temuco se veía, digamos, que estaba trabajando de buena forma. Entonces yo creo que ese es un punto bueno del cual, digamos, uno puede decir que Sangüesa leyó bien el partido y leyó, digamos, lo que estaba pasando en esa zona del mediocampo. Hubo que, obviamente, venía mostrando varias fallas consecutivas en los

0: Últimos partidos, ¿no?
1: Sí, también a través del rendimiento que ya no estaba siendo tan alto, tanto de Pablo Contreras como Núñez, y no recuerdo que, bueno, Valdivia que salió después por lesión, que estaba jugando bien, pero creo que por ahí pasó también eso, la baja de juego de. No es que Pablo Contreras lo haya hecho mal, ni mucho menos, pero creo que cómo inició a cómo estaba jugando los últimos partidos, sin duda que había bajado su nivel.
0: Sí, ahora hay otra cosa, Cristian. Otro punto bueno del técnico Sangüesa, porque obviamente acá se critica mucho a Sangüesa porque gana, porque pierde, porque empata. Y no es por ¿cómo se llama? Defender al técnico, ni mucho menos. Pero las cosas buenas que hizo hay que destacarlas. Por ejemplo, mantiene a Cristian Rocha como titular en desmedro de Luis Acevedo.
2: Sí, yo creo que hay varios puntos altos acá en lo que fue el partido. Me encantó el ingreso de Astete. Toma una decisión que era difícil. Sacar a Paulo Contreras era difícil porque un jugador que anduvo bastante bien en la titularidad. Sin embargo, Paulo Contreras es un jugador de toda la cancha que a veces te revuelve mucho lo que es el sector de medio campo porque él quiere estar en todo. Está abajo, está arriba, está al medio. Un jugador de largo recorrido. Pero a veces menos es más. Y la necesidad que tenía Deportes Temuco era de un orden en el sector medio, de una marcación un poquitito más arriba, no retroceder tanto. Yo lo hablé en la conferencia, le pregunté a Arturo Sangüesa por qué el equipo se ve que retrocede. No te dio muchas muestras, San Felipe, como para atorarte y meterte en tu propio campo. Ya con Arica va a ser otra cosa, pero repito. Para mí los equipos no es que defiendan en el campo contrario, no quiero eso, pero quiero que defiendan en tres cuartos de cancha campo propio, casi en la mitad de la cancha. Si tú te metes más atrás, lo más probable y normal es que te hagan uno o dos goles. Cuando tú metes 10 personas jugando
0: a un área.
2: En un área, lo más probable es que el otro equipo se llene de situaciones de gol.
0: Por un centro, por un
2: Entonces
0: rebote.
2: hay que defender un poquitito más arriba. Astete, ¿qué es lo que le dio al equipo? Le dio soltura en la mitad, le dio orden.
0: Y Camilo se vio bien.
2: Le dio precisión, le dio claridad. Ya la pelota no se rifaba, sino que el jugador entró y Astete juega bien al fútbol. Y también tiene gol, ojo con eso. Entonces, me pareció positivo. Lo de Rocha, creo que un acierto y una ganada de Arturo Sangüesa. Otro técnico, un jugador joven, lo saca y mete, obviamente, el delantero que es el gran precio que tiene Temuco, que es Lucho Acevedo. O sea, si aquí.
0: Que es de Deportes Temuco, además.
2: Es que eso lo hemos visto muchas veces, muchos años en el fútbol.
0: En cualquier equipo, ¿eh?
2: En
0: no cualquier, solamente en
2: no,
0: Temuco.
2: No solamente. O sea, el chico de 18 años sale, se va a la banca y entra el consagrado, porque ya tuvo 2, 3 años marcando 10, 12 goles de promedio, etcétera. Y le da su lugar, digamos, al consagrado. Pero acá no. Se la jugó Sangüesa, mantuvo a Rocha y mira lo que hace Rocha en el gol. Notable la jugada, va a pelear, a aguantar una pelota que parecía perdida. Con la fuerza que él tiene, con la estatura que él tiene, que mide 1,83 m, va al piso y logra meter ese puntazo que le sale un muy buen pase para Diego Buenanote, que fue la estrella
0: de
2: la noche.
0: Pero me parece que lo hace con intención, ¿ah?
2: Sí, no, lo hace con intención, no fue de chiripazo, no fue de suerte, sino que lo hace porque el jugador tiene talento. Y esa es una asistencia. Ahora lo de Diego Buenanote, extraordinario. Un jugador que da gusto verlo en la cancha, tiene buenas, malas, como todos los jugadores, y tampoco. Vamos a decir.
0: Todos los partidos son iguales.
2: No, si no todos los partidos son iguales. Hay algunos partidos donde el rival es mucho mejor y obviamente le cuesta, se lanza mucho al piso. Pero en esta oportunidad creo que dio un espectáculo maravilloso. El primer gol para mí es un golazo. Se engancha hacia adentro a lo Messi con la zurda, le pega muy bien a la pelota. Y el segundo gol ya aprovecha una falla defensiva gruesa. La pelota queda picando ahí o se le quita el defensa. Le hace un doble enganche y después le hace un sombrero, un globo al arquero Fernández, que no tuvo nada que hacer, dada la sensación, claro, desde arriba no se ve cuando se traspasa todo porque no estamos paralelo a la jugada, porque el juez de línea lo marcó al tiro como gol, pero fue un golazo. Entonces eso es espectáculo y eso es lo que la gente va a ver a un campo de juego. Y cuando tú tienes estos jugadores que son artistas para el balón, que hacen cosas distintas, eso es un privilegio para los hinchas de Temuco. O sea, ¿cuánto la gente de Católica quiere a Diego Buenanote por lo mismo? Porque él dio espectáculo, no solamente ganó títulos con Católica, sino que era el jugador distinto, el diferente, que te podía habilitar a un compañero, dar un pase y dejarte solo a un compañero o el mismo finiquitar la jugada. Y esos son jugadores que no se compran en el negocio de la esquina, son jugadores ya una especie en extinción en el fútbol. Si tú de repente ves fútbol brasileño,

0: y son toscos para jugar. No tienen jugadores a veces tan técnicos.
1: Del yogo bonito como era antes.
0: No, no, yo veo puros pibos de 1,95 m, tipos que te rodean, te quitan la pelota y vamos para arriba a la que te criaste, pero ya no están esos jugadores brasileños de gran técnica exquisita, se ven poco. Entonces, estos jugadores que son crack y que te marcan una diferencia, ya no se ven muy poco en el fútbol, Hugo.
2: Sí, ya van quedando casi nada también por lo mismo que decías tú, el fútbol no es que haya cambiado, pero los cuerpos técnicos ya se inclinan más por un jugador más dinámico, y bueno, ahí uno no lograba entender por qué es que Sangüesa no ponía a Buonanotte y fue bien resistido por parte nuestra. Hacíamos enojar a Marquito, que no le gustaba, o sea, no es que no le gustaba, pero como que porque el técnico quería otra situación. Y bueno, Buonanotte no es que esté demostrando, está mostrando su calidad, que todavía él la tiene.
1: Él la tiene intacta. Oye, aprovechemos de escuchar a Diego Buonanotte acá en Zona Deportiva. Vamos de inmediato con las declaraciones del jugador de la jornada. Marcó 2 goles, estuvo presente en todas las jugadas también.
3: Creo que arrancamos muy bien. A lo mejor después tuvimos unos minutos ahí un poco imprecisos que bueno, que después con la expulsión se hizo todo un poco más fácil, pero creo que el trabajo que hizo el equipo fue muy bueno. Necesitábamos una victoria sólida de esta manera, con goles que no nos conviertan, y creo que salió un partido redondo. Pero bueno, el fútbol es de presente, ya en un par de horas, cuando ya sea domingo, ya hay que pensar en el partido difícil que se nos viene. Y te dije la otra vez, necesitábamos meter 2 partidos seguidos, lo hicimos y ahora tenemos que meter uno más. Si queremos pelear a lo grande, queremos poner a Temuco donde tiene que estar, no tenemos que mirar la tabla, sí mirar al rival que viene, ganar, traernos los 3 puntos de una cancha muy difícil como la que viene, y así sucesivamente. Yo soy de la idea de ganar, ganar, ganar y acostumbrarnos a ganar, porque es una costumbre. Como el año pasado nos acostumbramos a perder, ahora este año nos tenemos que acostumbrar a ganar. Somos un equipo grande y tenemos que hacerlo sentir.
0: La palabra de Diego Buonanotte. Hay una motivación enorme por parte del plantel de Deportes Temuco y el cuerpo técnico por ir a ganar al invicto del campeonato.
1: Y puntero.
0: El único equipo que no ha perdido en este torneo es San Marcos de Arica. Está Wander con 25 puntos por diferencia de gol primero. Cobreloa tiene los mismos 25 y San Marcos 25. Los tres están en el primer lugar. Por diferencia de gol está Wander arriba. 25, Cobreloa 25, San Marcos de Arica 25, Antofagasta 22. Quinto se nos queda un poquitito Puerto Montt, pero todavía está en la pelea. Tiene 22. Y sexto se mete Deportes Temuco. Fue el club que más avanzó al cabo de esta fecha. Se mete sexto.
1: Falta un partido, falta Unión Española, Copiapó.
0: Sí, a la espera de lo que ocurra entre Unión Española hoy, que le va a ganar a Copiapó según mi teoría. ¿Ah? Algunos dicen que el partido es bravo, pero este no es el Copiapó de años anteriores. Copiapó está en el 11º lugar, tiene 15 puntos. No es
1: irregular.
0: No es el Copiapó bravo, que era un equipo imbatible.
1: Tipo Cobreloa, que no perdía nunca
0: Luis Valenzuela. No, este es otro equipo. Y Unión va... Yo el otro día les dije
1: 4 victorias seguidas.
0: Yo el otro día les dije 2 equipos. Les dije Wander y Unión. Ojo con estos 2. Y un tercer equipo que les di fue San Luis. Esos son los equipos que van para arriba, además de Deportes Temuco. Que pese a que es irregular Temuco, también veo que el equipo puede empinarse. Ahora, lo que viene para Temuco, tiene que enfrentar al equipo más difícil del torneo. Ya le ocurrió a Temuco de ir a enfrentar a un puntero y lo derrotó, que era en su minuto Recoleta, con todos los méritos que tenía Recoleta 4 fechas atrás.
1: Está invicto, parece también.
0: Sí, está invicto.
1: En ese tramo.
0: San Marcos de Arica tiene 6 partidos ganados, tiene 7 partidos empatados y 0 partido perdido. Y la campaña de Temuco no deja de ser. Tiene 5 partidos ganados. Y 2 se le escaparon del bolsillo, el de Copiapó en el 93 y 3-1 le ganaba Antofagasta acá y se le escapó en 5 minutos la victoria.
1: Estaría a 1 punto con esos 4 perdidos.
0: Imagínate, Temuco tiene 5 triunfos y San Marcos de Arica tiene
1: 6.
0: El equipo de San Marcos de Arica tiene 7 empates y Deportes Temuco tiene 5 empates. Y San Marcos de Arica no ha perdido y Temuco tiene 3 derrotas. ¿Cómo lo ves? Hugo Drogué, de este partido que será de campanillas, porque cuidado, tiene 25 San Marcos, Temuco 20. De ganar Temuco sumaría 23 y podría dar un salto de calidad para pelear el campeonato en forma directa. Si pierde, va a quedar ahí, lo más probable, en zona liguilla o fuera de la liguilla.
1: En el limbo de la liguilla, claro.
0: Sí, pero si gana, podría ya meterse al grupo de los cinco mejores del torneo para pelear el campeonato. O sea, este es un partido que si Temuco quiere pelear el campeonato en forma directa, es clave.
2: Sí, es de los partidos importantes. No es por ser optimista ni mucho menos, pero por ahora Temuco no le ha ganado a ninguno de los que están arriba. Empató con, como tú dijiste, con Antofagasta, perdió con Cobreloa, empató con Wander, perdió con Unión Española. Entonces este es un partido clave, entre comillas, para ver si realmente Temuco está para pelear o no, porque al final de cuentas los que están arriba no le has podido ganar, independiente de las situaciones de juego que se han dado. Entonces es un partido vital para Temuco para poder pegar el golpe y decir acá estamos para ya después de local poder terminar de muy buena manera la primera fase, y eso le va a permitir el segundo semestre estar peleando palmo a palmo el torneo.
1: Concuerdo con Hugo, con su comentario. 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
0: Para mí, Gerardo, Temuco tiene todas las armas, tiene todo para ganar allá en Arica. Temuco es un equipo tremendamente difícil jugando de visitante, es un equipo difícil de descifrar, porque a veces los equipos rivales, ellos tienen que tomar la batuta del partido y empiezan a atacar a Temuco. Y cuando empieza a arrancar el Nico Rivera por un lado, sobre todo por el lado izquierdo, cuando empieza a subir Franco Ortega, más este chico Rocha, que ha sido toda una sorpresa, sumémosle que en un segundo tiempo podría ingresar un consagrado como es Luis Acevedo, más el trabajo de los volantes con unas transiciones rápidas, Temuco complica demasiado porque tiene jugadores de muy buen pie, incluido Diego Buenanote, que es un jugador clave. Entonces, cuando Temuco recoge la pelota, la mete al medio y sabes que tú tienes dos jugadores rapidísimos sobre la media de lo que es la primera vez, que es el Nico Rivera y Frank Ortega, complicas al rival más linajudo. Y Temuco tiene las armas para ir a ganar allá. Tiene las armas. No es inferior al rendimiento si hay 5 puntos de diferencia. Y todavía no termina la primera rueda. Yo le tengo mucha convicción en que el equipo de partida no va a perder en Arica. No sé si lo va a ganar, eso es muy difícil de poder señalarlo hoy día, pero creo que tiene muchas chances Temuco, tiene muchas chances. Ojalá se pudiera viajar en avión todo el trayecto desde Temuco, Santiago, Santiago, Arica. Estuve hablando con el Negrito Molina, que fue 30 años el utilero de Deportes Temuco, me decía: Cristian, estos partidos son complicados. Normalmente nosotros, en nuestra época de Green Cross Temuco y de Deportes Temuco, viajábamos en bus Temuco, Santiago, y después hay que esperar el avión, y se transforma en un periplo de 10, 15, 16 horas. Llegas igual agotado, hay agotamiento, ¿no, Hugo?
2: Sí, pero yo me imagino que eso ya debe estar estipulado con anticipación. Las fechas están designadas, me imagino que va a ser avión, ida y vuelta.
1: Sí, bueno, es lo que merece, digamos, el plantel. Ahora,
0: ¿Cómo es, Gerardo, este partido así a priori? Porque la gente ya está ilusionada, o sea, estamos todos, digamos, pendientes. Estás a 5 puntos del líder, y si le ganas a en este caso a Arica, ya quedarías a 2 puntos.
1: Sí, mira, varias cosas que van a ir enlazadas con el comentario para el partido de Arica. Sudó su rendimiento Rodrigo González, que sacó un centro de gol para el cabezazo Ortega. Eso es lo primero.
0: Positivo.
1: Lo segundo, el circuito futbolístico, dijimos que
0: tuvo mayor precisión.
1: Tuvo una precisión importante, trabajó de muy buena forma Camilo Núñez, Nico Astete y Maxi Cuadra, que está ubicado ahí en el medio. Y le dieron libertad un poquito a Buenanote, por eso que Buenanote llegó al gol. Se despreocupó de andar marcando, de andar corriendo, y él estaba como un delantero más. Y eso fue la sorpresa que presentó Temuco con este partido. Más allá del rival, que usted me dirá, está colista, está pedido, porque la verdad es que no tiene reacción el equipo, sea un equipo muy débil, muy frágil. Pero Temuco hizo la pega, era lo que había que hacer, y no porque sea colista. Muchas veces nos hemos tomado los partidos, digamos, antes, ganado antes de jugarlo, y la verdad es que nos hemos encontrado con sorpresa. Nos pasó muchos años en Santa Cruz, que íbamos ganado antes de jugar.

0: el partido, no, Santa Cruz no ganaba 2-0.
1: Estos equipos uno dice son malos, pero después hay que ir a jugar allá a San Felipe. Y esa cancha sí que es complicada y difícil para Temuco, una cancha chica donde se sufre mucho. Entonces estos equipos que uno los mira en menos después del partido, no, le hicimos 5, es que el equipo era muy malo, pero cuidado, que estos equipos son robapuntos, después juegan contra Antofagasta, se agrupan bien, no le expulsan a un jugador y son capaces de empatarle tranquilamente.
0: Si uno pregunte a Santa Cruz que le empató a Antofagasta ayer, entonces, ¿qué es lo que pasa? Que uno va viendo que hay cosas, aspectos positivos en el equipo que van ayudando precisamente, digamos, a ir subiendo el rendimiento de los jugadores. Podría volver Brian Torrealba para este fin de semana, podría volver Valdía para este partido. O sea, va a tener más a que echar mano el técnico.
1: Variante importante, jugadores estamos hablando que eran titulares.
0: Claro, ahora, lo que uno siempre ha pensado es que Temuco pueda mantener el equilibrio. O sea, como visitante, Temuco tiene una de las mejores campañas destacadas. No,
1: es el mejor visitante del campeonato ya, es Temuco.
0: Es la más destacada, pero por ejemplo, tenemos dos partidos para analizar. O el que hizo Temuco en Copiapó, que estuvo a punto de ganarlo, o el que hizo Temuco en Puerto Montt, donde no vio una Temuco. Entonces...
1: Sí, me quedo más con los otros partidos, o sea, la suma.
0: El de Recoleta, por ejemplo.
1: No, es que ¿cuántos partidos tiene ganado de visita? Son 3, me parece.
0: Recoleta, Magallanes y otro más, que me falta.
1: Santa Cruz.
2: Ya, Santa tiene, Cruz.
1: Claro, sí. Tienes 3 partidos, entonces ya hay un, o sea, no sé si el futbolista trabaja obviamente con su memoria, Hugo, y con la confianza. Y este equipo que ya se acostumbró a ganar afuera, obviamente que juega con una confianza distinta afuera, ¿no?
2: Sí, no, aparte que, bueno, los números y las estadísticas están ahí, que Temuco está jugando bastante o está obteniendo resultados desde visita, y ante un 5-0 Independiente, como dice Jera, del rival, igual hay que hacerle 5 goles y demostrar las diferencias que hay entre un plantel y otro. Creo que la confianza está a tope y como decía, es una linda y una gran oportunidad para Temuco para poder ganarle a este equipo que está invicto y ya enrolarse a estar en los primeros lugares.
0: ¿Cómo terminó la fecha número 13 del campeonato de la primera vez, muchachos? Recoleta igualó 2-2 con Cobreloa. Siempre estuvo arriba del marcador Recoleta y vino desde atrás Cobreloa para llegar a este empate 2-2. Rangers de Talca 0, Santiago Wander 2. Este creo que fue un vaticinio general de los 4, que dijimos que Wander estaba muy por encima de Rangers de Talca y lo gana 2-0. Iquique no pudo frente a Curicó, empató 1-1 solamente allá en el norte y ya muestra, digamos, una baja ostensible el cuadro de Iquique en este campeonato. Temuco goleó 5-0 a Unión San Felipe. Antofagasta, que parecía que tenía un partido bordeado con los 3 puntos, se encontró con sorpresa y lamentablemente para ellos solamente lograron un empate con Santa Cruz 1-1. Puerto Montt en el Chinquihue no pudo frente a un sólido San Marcos de Arica que ya en el primer tiempo ganaba por 2-0 y el segundo tiempo ya era aguantar un poco los embates del cuadro Puerto Montt y siguió una linda victoria San Marcos de Arica. Y anoche partido en la cancha sintética del Lucio Fariña, partido estrechísimo, lo comenzó ganando Magallanes por 1-0, lo empata antes de irse al descanso San Luis y en el segundo tiempo ya sobre el final casi, entiendo que fue un autogol el que favoreció el segundo gol de San Luis de Quillota. Y hoy a las 20 horas en el Luis Valenzuela Hermosilla, Copiapó va a jugar con la Unión Española. ¿Qué te gusta, Hugo? ¿Copiapó, la Unión? Cristian ya dio su vaticinio, dijo que era la Unión.
2: Sí, no, yo creo que yo igual, o no sé si lo había comentado, me parece que Unión va en alza, está recuperando gente también, así que me parece que si viene siempre una cancha difícil, pero en este momento creo que está mucho mejor futbolísticamente Unión Española.
0: Ya, y a propósito de confianza, o sea, la Unión del Rodríguez perdía 1-0 con Iquique.
1: Partido difícil, ¿eh? Iquique y se le paró muy bien.
0: Se le paró muy bien y tuvo la capacidad para darlo vuelta y completó 4 victorias de manera consecutiva el equipo de Ronald Fuentes.
1: Sí, antes de ir a la pausa quiero hablar un minutito nomás de los 2 goles de Colo-Colo de Correa. Extraordinario los 2 goles. Gran definición, toma una diagonal, saca un disparo, la coloca en un ángulo parecido al gol de Paredes, pero en sentido adverso. ¿Te acuerdas del gol que le hizo Paredes
0: a la U, a
1: Johnny Herrera? Ah, pero este fue del otro lado, realmente un golazo de Correa y después define al primer palo del arquero de Católica. Gran triunfo de Colo Colo que da la sensación no tiene competidores por ahora en el campeonato, les tiró la cifra a un Huachipato que se vio desmejorado frente al conjunto de Concepción, lo ganó este clásico el cuadro
0: de
1: Lila.
0: El cuadro Lila.
1: Sí,
0: no vio ni una Huachipato.
1: Muy buen triunfo del cuadro de Colo Colo ante una Católica, no sé si Católica estaba pensando en este clásico, estaba pensando el

0: pueden al menos sacarle, robarle un puntito a Boca Junior allá en la Bombonera, que va a ser difícil, Hugo.
1: Sí, lo estuve mirando. Es como tú dices, bueno, que las grandes, dos grandes definiciones de Correa para quedarse con el triunfo. Católica no creo que haya jugado mal, pero no, el segundo tiempo no pudo doblegar
0: San
1: a
0: Pedri no entró
1: Colo-Colo
0: de
1: ni.
0: titular, ¿no?
1: ¿Cómo?
0: Creo que San Pedri no entró de titular. Yo no vi el partido, pero vi el compacto, pero creo que San Pedri entró
2: Segundo tiempo,
0: segundo
2: parece.
0: tiempo, ¿no?
1: Sí, no recuerdo bien, pero porque estaba Rosell igual que estaba muy bien. Sí, Católica empezó muy bien el primer tiempo,
0: Anotó el
1: fue mucho
0: primero.
1: mejor. Claro, pero después, claro, con esas dos definiciones de Correa ahí Colo-Colo se afirmó, hizo un par de modificaciones y ante eso Católica no pudo doblegar y dar vuelta al partido.
2: Claro que sí. Bueno, hubo un autogol de Vidal que no, él no tuvo responsabilidad en el autogol, porque un compañero la saca y le rebota, digamos, a 1 metro la pelota, y la pelota se va al fondo de la red. Y bueno, los jugadores, digamos, de peso de Colo-Colo, como Correa, son jugadores caros y son jugadores que te marcan diferencia. O sea,
0: Sí,
2: tuvo dos.
0: gana sobre 50
2: Claro,
0: millones de
2: pero
0: pesos mensuales, pero que ahí
2: tuvo
0: se
2: dos, tres y te
0: justifica.
2: manda dos goles adentro, así que.
0: Gerardo, mira. Es muy grande la diferencia desde mi punto de vista. Es abismante la diferencia que saca Colo-Colo. 8 puntos de diferencia.
2: ¿A quién? ¿Al segundo?
0: Al segundo.
2: ¿Quién es el segundo?
0: Colo-Colo 30 puntos. Segundo, Huachipato 22. Tercero, Limache, que se queda 21. Cuarto, Católica 20. Quinto, Coquimbo 20.
2: ¿Y la U?
0: Sexto, Palestino 20. Se me cae la U del mapa. Séptimo, Everton 19. Octavo, Higgins 19. Noveno, Ñublense 18. Décimo, Universidad de Concepción 18. Undécimo, Universidad de Chile con 17 puntos, que no ha jugado la U.
2: Queda pendiente el partido
0: ¿Por
2: que tenía
0: qué?
2: con O'Higgins.
0: Ah, por
2: Me
0: la.
2: parece que por la participación de O'Higgins,
0: Y último, Calera, tiene 10 puntos, pero ahí cuidado. Concepción, que le ganó a Huachipato,
2: Respira.
0: quedó en el 15º lugar con 11, desciende en 2, descendería Calera y descendería Deportes Concepción. Respiró un poquito Cobresal a pesar de que cayó. Pero está 14º Cobresal con 13 puntos. Pedido, ¿ah? Concepción 11 puntos, estaría descendiendo, pero qué harto campeonato. Y Calera 10, pero a mí me parece abismante lo de Colo-Colo con harta gente joven, sin jugar tan bien desde mi punto de vista, puedo estar equivocado, pero saca 8 puntos de diferencia. O sea, este campeonato, imagínate que quedan 2 fechas para que termine la primera rueda y ya le sacó 8 puntos Colo-Colo al resto, Gerardo.
2: Sí, mira, en beneficio del otro equipo hay que decir que Católica, Coquimbo, que están ahí peleando, Palestino, el Audax, están todos jugando doble campeonato, o sea, Copa Internacionales, juegan el
0: Pero
2: domingo y juegan a mitad de
0: claro, y no
2: semana.
0: le, pero no les da el fuelle como para poder tener la regularidad en ambos torneos.
2: Claro, y Colo-Colo está tranquilito esperando su partido el fin de semana y el que está absolutamente al DE, me parece, Hugo, en la Universidad de Chile, ¿ah? ¿Eh?
1: Sí, no, Colo-Colo por ahora sacó mucha diferencia y dudo que tenga un mal segundo semestre, sabiendo que se pueden reforzar también. Católica, ojalá que siga en la Copa, entonces va a estar más preocupado de eso. Y la U está muy por debajo, entonces tendría que hacer un campañón en la segunda rueda para poder dar pelea, pero por ahora se ve muy difícil.
2: Muy bien, nos vamos a ir a la pausa en Zona Deportiva junto a Sambuca Market, que lo esperan Andes 380 y Andes 555, abierto hasta la 1 de la madrugada, todos los días con promos interesantes para usted, y también puede hacer sus pedidos a través de Pedidos Ya, lo más barato y económico, y por supuesto, surtido está en Sambuca Market. Pausa y volvemos.
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2: Muy bien, seguimos, contentos con el triunfazo del Club de Deportes Temuco, harto público, Gerardo, la gente cómo esperó a los jugadores para aplaudirlo, lindo eso que se ve siempre en el Becker, familias completas ahí, bueno, a pesar del frío, pero siempre en el tablón la gente acompañando a Club de Deportes Temuco, eso es muy lindo, ¿eh?
3: Sí, desafiando el frío, fin de semana largo, buen público considero yo que llegó. Y claro, la foto que tomamos nosotros de arriba desde la cabina, Hugo, es que la gente se abraza cuando termina el partido.
2: Y esperó a los jugadores.
3: Los papás con los hijos sean felices, saltando. O sea, es otra la dinámica cuando gana el equipo, ¿eh?
4: Sí, como ganó. O sea, al final la gente necesitaba ese un triunfo así. Y lo que tiene este estadio y esta ciudad, pues que todavía la gente va en familia, pues, y eso es muy bueno, como tú dices también, desafiando al frío, que era mucho, así que nada, se fueron todos contentos, yo creo que todos necesitan eso, y los mismos jugadores en general se van a tener una semana mucho más tranquila para mejorar algunos detalles y prepararse para el gran desafío que tienen el día sábado.
3: Siento que es un desahogo para los jugadores también, que yo creo que esperaban con ansia poder ganar, y

0: Obviamente que uno espera que Temuco ahora dé el salto. Este es el partido para dar el salto, para demostrar que Temuco está ahí en la pelea. Para mí, digamos, un resultado muy significativo, porque te deja a 5 puntos de los líderes, pero te deja en zona liguilla. Ah, estás ahí todavía batallando con tu caballito, la carrera no ha terminado, de largo aliento, pero estás ahí, estás encima de los punteros. Entonces, obviamente que uno va midiendo, digamos, fecha tras fecha lo que va pasando con el equipo. Mostró un alza en este partido, el rival era idóneo para poderlo hacer y eso genera una mayor confianza. Vamos con la palabra a Arturo Sangüesa, que es lo que dijo una vez terminado el partido.
1: Eso lo lleva a poder hoy día tener un triunfo muy importante, contundente, y lo con tranquilidad. Y lo más importante es poder dar la gracia a Dios, que le da la posibilidad de poder trabajar y tener la posibilidad de conseguir estos logros o estos triunfos. Pero...
2: ¿Qué le parece la actuación que está teniendo Cristian Rocha? Participó en el microciclo de la Roja Sub-20, además en el partido pasado convirtió 2 anotaciones, se está empoderando cada vez más este proyecto de la cantera de Temuco.
1: Sí, lo más importante es poderle dar identidad al equipo. Rocha lo ha hecho muy bien, es un futbolista que lo tenemos que llevar con cuidado porque estaba con alguna molestia por el tema de que va a la selección se ha preocupado mucho de él igual, entonces tenemos contacto con ellos para poderlo llevar de la mejor manera. Tiene que seguir creciendo, es un futbolista joven y es de lo que no hay en el fútbol chileno, centro delanteros.
2: Muchas gracias, profesor, felicitaciones.
0: Dice algo interesante, ¿eh? Dentro de la nota que dio a TNT Sport, dice algo muy interesante, que se están preocupando mucho de Cristian Rocha, que tienen alguna evaluación con el cuerpo médico de la selección para saber, digamos, en qué condiciones va a llegar a Temuco, pero dijo, es un gran proyecto de delantero, lo que no tiene hoy día el fútbol chileno. O sea, uno espera, Hugo, que puedan dar también el salto a estos jóvenes, ¿eh? Que puedan apoderarse o empoderarse de una camiseta número 9, ¿eh?
3: Sí, no, sin duda que él tiene, la verdad que yo no lo conocía, no lo había visto jugar ni en cadete ni menos en el primer equipo, y la verdad que yo también le veo muchas condiciones, que va en pleno crecimiento, a pesar de que es joven, en teoría igual ya tiene 19 años, entonces es una edad ya propicia para que él empiece a tomar un buen camino, apoyado de todas las personas, se ve un chico muy muy centrado. Así que bueno, esperar de que siga por este camino, porque se le ve que tiene mucho potencial.
0: Sí, lo más importante me parece a mí que después de ahí el club debe saber llevarlo. Tienen que aprender un poco cómo van llevando a los jugadores en Huachipato, que se les hace un buen contrato, los jugadores permanecen ahí, después son...
4: Eso es parte de la motivación, creo yo.
0: Y son vendidos como corresponde, como lo hace cualquier club, o sea, se le da la oportunidad, se le da la vitrina, pero se le hace un contrato y después se venden los jugadores, que eso Huachipato lo sabe mejor que nadie. Acá en Temuco se habló mucho de Vicente Aro, que era un jugador pretendido por secretarías técnicas de varios clubes sudamericanos, seleccionado chileno también, jugó en campeonato sudamericano, jugó en el extranjero, en giras internacionales. Se fue, porque no le quisieron renovar. Basti Escobar, otro jugador proyecto interesantísimo, delantero rapidísimo, punzante, anotó un gol el año pasado, o dos, y se fue porque no le renovaron su contrato. Jugadores que estuvieron 5, 6, 7 años en el club. Que no ocurra lo mismo con este chico Cristian Rocha, que es un buen jugador, es un buen proyecto, pero falta que el club lo sepa llevar. A estos jugadores hay que valorarlos en su debido momento. Si el jugador hace una buena temporada, hay que hacerle un contrato distinto para el próximo año, premiarlo por su buen trabajo, como ocurre en todos los clubes del mundo. Y así después tú puedes tener la posibilidad de que el jugador se desarrolle con tranquilidad, porque va a tener para lo básico su alimentación, su departamento en Temuco, como corresponde a cualquier profesional. A veces le pagamos 5 millones de pesos a jugadores que ni juegan en la temporada, entonces hay que valorar también lo de casa, Hugo.
3: Sí, sin duda uno espera eso, que este gran proyecto, no estemos hablando el día de mañana que se nos volvió a ir un chico de casa por no haberlo cuidado de buena manera, no haberlo valorado. Así que uno espera que, yo creo que sí, porque está a vista de todos que es un proyecto muy, muy interesante y que seguro que el día de mañana va a seguir dando que hablar, entonces hay que cuidarlo desde ya.
0: Así es, muy bien, vamos a ir cambiando de tema. Voy a saludar a Rodrigo Vargas, que nos trae todo lo que es el resumen de la primera división. Rodrigo, buenas tardes.
5: Sí, muy buenas tardes, colegas. Efectivamente, tenemos ya la información de la primera división en el Día Mundial del Futbolista. Así que el día de hoy, porque un día de hoy el fútbol se separa del rugby en 1863, así que es el Día del Futbolista a nivel mundial. Así que saludar a Hugo Droguet, futbolista también que vistió la camiseta de Deportes Temuco, entre otros clubes.
0: Mira, que no tenía idea. Saludos para Hugo Droguet entonces, ¿eh? Un abrazo para Hugo como exfutbolista, ¿eh?
3: Gracias, gracias. No sabía tampoco eso.
0: Ya, sí. Es que todos los días inventan un día nuevo. Fuera el día del niño, el día del padre, el día de la madre, lo que conocemos todos los días. Ayer creo que era el día del hot dog o del completo.
3: Entonces, sí, sí, eso sí, sí.
0: Ya, entonces todos los días hay un día para enterarse de algo nuevo. Pues ya, vamos con la fecha, Rodrigo.
5: Vamos con la fecha, porque Everton igualó 1-1 frente a Coquimbo Unido.
0: Sí, le hizo pelea a Everton. Coquimbo venía muy bien, pero Everton ahí le pegó la frenadita al cuadro pirata. Buen empate para Everton.
5: Audax Italiano 2, Cobresal 1.
0: Lo dio vuelta a Hugo, ¿eh? Lo perdió 1-0 Audax.
3: Sí, sí. Y bueno, ahí yo creo que Palestino le echó la manita un poco a Alconce.
0: También, ya, seguimos.
5: Seguimos porque Ñublense 2, Universidad de Concepción 2.
0: Sí, la U de Conce con su nuevo técnico me parece que viene cambiando un poco el fútbol, ¿eh? Está haciendo un equipo nuevamente un poco más difícil, Hugo, ¿eh?
3: Sí, sí, está jugando mucho mejor, se soltó. Bueno, a veces eso es lo que pasa cuando hay cambio de técnico, los aires se renuevan y empiezan a salir las cosas más fluidas.
0: Sí, porque Ñublense venía como avión, entonces ahí también me parece que es un buen punto para la gente de la U de Conce. Seguimos.
5: Seguimos, se unió La Calera 1, Palestino 2.
0: La Calera va en picada, ¿eh? Me da la sensación de que va en picada. Palestino venía a jugar a mitad de semana, juega también a mitad de semana y se dio mañana para ir a ganar de visita. Buen triunfo del cuadro de Palestino.
5: Deportes Concepción 2, Huachipato 0.
0: Ya, este resultado sí que es importante, Hugo, porque respira Conce, ¿eh?
3: Sí, y le ganó un gran rival que no por nada siempre, ya hace años que está peleando siempre lo has puesto arriba, jugando Copa Internacional, entonces creo que va a ser un triunfo vital para lo que va a venir el Conce de ahora en adelante.
0: Yo vi el partido, la verdad es que Huachipato no dio una, no fue rival, fue todo para Concepción, completito el partido. Seguimos.
5: Seguimos, La Serena 4, Deportes Limache 1.
0: Ya, este para mí como la gran sorpresa de la fecha, junto con la de Conce, Hugo, pero no sé si compartes que nadie podía haber pensado que La Serena le iba a hacer 4 a Limache, ¿eh?
3: Sí, bueno, porque Serena venía bastante mal, en 2 o 3 partidos le habían hecho 10 goles, y me parece que, bueno, mal para Limache porque viene como un poquito en caída libre, no sé qué le estará pasando.
0: Segunda derrota consecutiva, Cristian, de Limache, perdió con Católica la semana pasada y ahora con La Serena.
6: Sí, no, un equipo que obviamente está tocado porque no le ha ido bien las últimas 2 semanas. Tengo a Acevedo lo que declaró en conferencia de prensa.
0: Vamos.
6: Él se mandó un golazo, ¿eh? Muy bueno y de zurda más encima estuvo. Y en la participación de Luis Miguel Acevedo, cantó bien Luis Miguel en la cancha, Hugo, ¿eh?
3: Eso es lo bueno, que se está recuperando gente y creo que el equipo necesita que Acevedo esté ahí y que vuelva a hacer goles porque va a ser importante para lo que va a venir en el torneo.
6: Aquí está Luis Acevedo, lo que declaró en conferencia.
7: Estoy contento. ¿Qué es lo que más destaca de este triunfo hoy día?
8: No, bueno, la convicción del equipo. Nos estaba costando de local, la verdad. Pero el equipo trabajó para esto. Sabía también en la situación que estaba, que si ganaba se perdía de nuevo ahí entre los primeros lugares, así que era importante para nosotros y bueno, y lo pudimos sacar adelante.
7: ¿Vuelven a estar en la zona de liguilla?
8: Sí, sí, sí, era obviamente el cometido, más bien acercarse a lo de arriba y eso fue lo que planteamos y lo que salió también.
7: Aumenta la confianza también para ti el marcar el gol el día de hoy, venía volviendo de la lesión, sumando minutos, me imagino que también ayuda bastante aquello la confianza para ti.
8: Sí, sí, obviamente, bueno, después de una lesión de un mes estar afuera, volver y marcar, obviamente que es lindo para uno y bueno, más si sí, ayudó al equipo a ganar.
7: El equipo logra una victoria importantísima, Luis, vuelven a estar en competencia, habían sido 2 años complejos, tú también estuviste ahí, vuelven a estar de manera competitiva, estar en zona liguilla, ¿dónde encuentras tú también la respuesta a este plantel y a esta competencia que están teniendo hoy en día?
8: No, bueno, que creo que desde un principio el equipo se armó para esto, se armó para pelear, el grupo está muy bueno, está trabajando para eso, salen, entran jugadores, todo anda bien, así que creo que el objetivo está claro y vamos a seguir trabajando para eso.
7: Parecía que estaba un poco huérfano el puesto cuando estaba lesionado tú, pero parece Cristian Rocha, ¿qué te ha parecido también el rendimiento de él en estos partidos que ha tenido?
8: Impresionante. Bueno, ya...

0: veníamos viendo en la práctica nosotros como compañero, ahora le tocó mostrárselo a la gente. Tiene que seguir por ese camino, tiene un potencial impresionante y bueno, va a dar mucho que hablar.
1: Ya, esas son palabras extraordinarias de Luis Acevedo, que le da todo el respaldo a su compañero joven.
2: Compañerismo y pelea en el mismo puesto, imagínate. Eso habla muy bien de Lucho Acevedo, dice impresionante lo que ha hecho Rocha. O sea, lo tira para arriba, el tremendo apoyo que le da Luis Acevedo a su compañero. ¿Qué te pareció, Hugo?
3: Sí, bien, es que igual no, yo creo que nadie puede hablar lo contrario, porque... como digo, yo por lo menos no lo había visto jugar y claro, y toda la gente que por ahí no lo conocía mucho, claro que queda impresionada con lo que él ha hecho, porque no es fácil jugar, menos en la B, donde el fútbol es súper mañoso, friccionado.
2: Oye,
3: y él,
2: creo que en tres partidos lleva dos goles y dos asistencias.
3: Sí, entonces ha mostrado muy muy buenas cosas, entonces imagínate en un tiempo más, o si él se sigue ganando su espacio como titular, sin duda que va a crecer muchísimo.
1: Así es, ya, vuelvo con Rodrigo para terminar la primera.
4: Sí, bueno, el partido pendiente que queda solamente de la Universidad de Chile frente a O'Higgins, que fue suspendido, y bueno, el triunfo de Colo-Colo 2-1 frente a la Universidad Católica en condición de visitante. Así que eso es lo que queda pendiente de la primera división. Hoy también está de aniversario la Universidad de Chile, que cumple 99 años de vida, donde nuestro compañero Hugo Droguet tuvo el lujo de jugar en ese equipo y también disputar una final también el año 2006.
2: Gerardo, sí, hubo una polémica bastante aguda durante las últimas semanas por la inasistencia de Esteban el Huevito Valencia a dirigir a las damas.
1: Perdieron ayer, entre paréntesis, con Guachipato.
2: Sí, no, en Santiago creo que jugaron las damas. Ahí vamos a tener la información, a ver si Vargas lo busca, por favor.
3: Sí, en Santiago contra Palestino.
2: Contra Palestino. El tema es que por compromisos de su iglesia no asistió durante tres encuentros el Huevo Valencia, lo que provocó a través de redes sociales, las mismas jugadoras, familiares de la jugadora y obviamente la afición local, molestia porque, claro, no se le estaba tomando en serio a este combinado femenino, y Marcelo Salas habló, hay ya declaraciones en distintos medios de comunicación, recordemos que los une a ellos una tremenda amistad, el Huevo Valencia con lo que es Marcelo Salas. Escuchemos lo que dijo Marcelo Salas.
1: A ver, ¿qué es lo que dice?
5: En el programa, lo hablé también personalmente con Esteban ayer, en el fondo él tiene muy claro que no puede faltar más ningún partido, eso quedó muy claro, y así como él faltó también, para que ustedes sepan, o la gente sepa que escucha también, cualquier técnico de las divisiones menores puede faltar esos partidos, porque puede tener algún problema o alguna situación, y es el tope que tenemos, él, como se dijo ayer, ocupó sus tres comodines, no puede faltar nunca más, y eso se comprometió también, así que esperemos que sea así, no tengamos ningún problema con eso.
1: Ya, bueno, da la explicación Marcelo Salas, no se vio Esteban Valencia en el estadio.
2: No, es que habían viajado, estaban en Santiago, Gerardo, para jugar contra Palestino, por eso no estaba, porque él siempre estaba en la tribuna.
1: Correcto, ahí pero dijo, o sea, esto es como un reglamento interno que tenemos en la división inferior y que hasta tres excusas o no asistencia, digamos, a la banca técnica se pueden dar.
2: Sí, yo tomo siempre una posición, uno tiene que tener una opinión respecto a estas cosas, y obviamente que si Esteban Valencia, él tiene un contrato que lo liga a lo que es el fútbol femenino, firmó para dirigir el fútbol femenino, debe cumplirlo. Si él quiere tener otros compromisos con su iglesia, él tendrá que decidir realmente si se va a la iglesia, porque a veces no son compatibles los horarios, Hugo, si ese es el problema, no es que uno no quiera que él vaya a su iglesia o viceversa, pero si está comprometido con el rol de entrenador de las damas, obviamente que tiene que cumplirlo, porque necesitan su líder las mujeres de Deportes Temuco.
3: Sí, bueno, la verdad que para mí es sorprendente igual hasta las declaraciones de Marcelo, que dice que tienen tres inasistencias, eso puede ser en el año, por como dice él, en no sé, por alguna enfermedad de un hijo o de uno mismo, pero fueron tres partidos seguidos que él faltó. Por un tema, claro, de su religión, que ahí uno no se puede meter, pero me parece inaceptable igual lo que pasó.
1: Muy bien. Lo último, Rodrigo, el resultado de los equipos de la tercera división. Rápidamente, nos quedan 30 segundos.
4: Exactamente, porque Quintero Unido 2, Malleco Unido 2, dos goles de Felipe Zúñiga. Además, el otro partido, el Rodalindo Román 1, Imperial Unido 2, y una estadística de Deportes Temuco el año pasado frente a Arica. San Marcos de Arica 0, Deportes Temuco 0. Así que fue un empate el año pasado allá en Arica.
1: Muy bien, Rodrigo, gracias por la información. Muy buenas tardes.
4: Buenas tardes.
2: Buena estadística, Gerardo. Para variar, un empate, ¿ah? Porque tiene cuántos empates.

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1: Excelente programa. 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Nos vemos. Que tengan una excelente semana, que tengan una linda tarde. Buenas tardes.
0: Buenas tardes.
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5: Radio Entretenida le indica la hora.
6: 3 de la tarde, 2 minutos.

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2: Más de 6.000 estudiantes de la Araucanía ya participan en programa formativo impulsado por MINDEP-IND. Restaurante de Temuco regalará 300 sándwiches para celebrar el Día de la Hamburguesa. Suboficial Mayor Benavides Inaín, comisarías de la Araucanía cambian denominación en honor a sus mártires.

0: Diputado José Montalva impulsa proyecto de ley para proteger a niños y adolescentes en redes sociales. El 12 de julio será audiencia contra sujeto acusado de muerte de madre e hija en Cajón, comuna de Vilcún. 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

¿Cómo están? Un gusto en saludarles. Bienvenidas, bienvenidos a la presente edición de Plataforma Informativa correspondiente al día de hoy, día 25 de mayo del año 2026. Les saludamos a esta hora a usted que se encuentra en cualquiera de las comunas donde usted recepciona nuestra emisión. Entramos de inmediato en desarrollo. Entramos en materia porque con una inversión regional superior a los 487 millones y más de 6.000 beneficiarios inscritos, el Ministerio del Deporte, el Instituto Nacional de Deportes lanzaron oficialmente en Temuco el programa Crecer en Movimiento 2026, iniciativa que busca aumentar la actividad física y combatir el sedentarismo en niños, niñas y adolescentes de la Araucanía. La ceremonia se realizó en el Colegio Alonso de Ercilla y fue encabezada por el director del establecimiento, Juan Pablo Caro Bustamante, el seremi del deporte de la Araucanía, Mauricio Martínez Jaramillo, y la directora subrogante regional del Instituto Nacional del Deporte, Oriana Aliquintuy Urrutia. La actividad contó además con la participación del seremi de salud de la Araucanía, José Bravo, representantes del Departamento de Educación Municipal de Temuco, DAEM, directores de establecimientos educacionales, comunidades educativas, estudiantes y familias, reforzando el trabajo intersectorial para promover hábitos de vida saludable y enfrentar el sedentarismo infantil en la región. Actualmente el programa cuenta con 6.122 beneficiarios inscritos, alcanzando un 86,78% de cumplimiento de su meta anual mediante talleres y actividades dirigidas a los estudiantes entre los 12 y 18 años de establecimientos públicos y particulares subvencionados. El seremi de la Araucanía, Mauricio Martínez Jaramillo, señaló que uno de los grandes desafíos que enfrentamos como sociedad es el aumento del sedentarismo y la disminución de la actividad física en niños, niñas y adolescentes. Frente a esa realidad, las políticas públicas deben actuar con decisión, fortaleciendo espacios seguros, inclusivos y accesibles. La autoridad agregó que Crecer en Movimiento representa el compromiso del Estado con el bienestar, la salud y el desarrollo integral de las nuevas generaciones. El programa contempla distintas líneas de intervención como jugar y aprender, del juego al deporte, elección deportiva y actividades masivas de promoción deportiva, permitiendo ampliar el acceso al deporte formativo en distintos territorios de la región. Además, el seremi destacó que el deporte no solo fomenta hábitos de vida saludables, sino también valores fundamentales como

0: el respeto, la convivencia, la perseverancia, el trabajo en equipo. Uno de los hitos centrales de la jornada fue la firma del convenio Escuelas Modelo SEM, alianza que busca fortalecer comunidades educativas activas y saludables a través del trabajo conjunto entre establecimientos educacionales y el sistema deportivo público. Desde el MINDEP-IND destacaron además que las actividades del programa lograron convocar a 1.492 participantes durante el último periodo estival, superando la meta proyectada para la temporada correspondiente.
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Seguimos en materia informativa porque este jueves 28 de mayo los amantes de la buena mesa tendrán una excelente razón para escaparse de la rutina y celebrar con el mejor sabor de la cocina norteamericana el Día Internacional de la Hamburguesa en Temuco. El restaurante Stockout confirmó la entrega gratuita de 300 hamburguesas con queso estilo americano a quienes lleguen al local ubicado en Pablo Neruda 02371 de la capital regional. Lo anterior como una manera de disfrutar, compartir y disfrutar de la calidad internacional del más reconocido restaurante de cocina americana. La entrega gratuita de las cheeseburgers comenzará a contar de las 14 horas y se realizará por orden de llegada. Además, las primeras 100 personas recibirán junto a su sándwich de hamburguesa una lata de Pepsi para poder acompañar la experiencia. La idea, informaron desde el restaurante de comida americana, es transformar esta fecha en una instancia entretenida y cercana con sus clientes, aprovechando una de las celebraciones gastronómicas más populares del año en Estados Unidos y traerla al sur de Chile para compartirla con los amantes de las hamburguesas acá en Temuco, sostuvo Cristian Espinosa, socio de Stockout. La organización recordó que habrá un máximo de una hamburguesa queso por persona, buscando así que más gente pueda sumarse a esta celebración inédita en el sur del país. Vamos a otro ámbito. El general director de Carabineros de Chile, Marcelo Araya, viajó hasta la Araucanía para presidir el cambio de denominación de dos comisarías en honor a sus mártires. La segunda comisaría de control de orden público de Pailahueque ahora lleva el nombre del suboficial mayor Francisco Benavides García y la segunda comisaría de Temuco del suboficial mayor Eugenio Naín Cañumil. Ambos actos se efectuaron en los frontis de las unidades ubicadas en las comunas de Ercilla y Temuco respectivamente y contaron con la presencia de las viudas, hijos, familiares y camaradas de los mártires. Además, participaron de la Contralora General de Carabineros, General Inspector Karina Sosa, el Jefe de la Zona COP e Intervención Sur, General Cristian Mancilla, y el Jefe de la Zona Araucanía, General Miguel Herrera. El día

0: De hoy nos hemos constituido en dos hitos que son muy significativos para la institución y para el país. El cambio de denominación de la Segunda Comisaría Temuco, que a contar de ahora pasa a denominarse Comisaría Suboficial Mayor Eugenio Naín, y de la Segunda Comisaría COP aquí en Pailahueque, un cuartel tan especial que a partir de ahora pasa a denominarse Comisaría COP Suboficial Mayor Francisco Benavides. Esto en recuerdo y en homenaje de quienes dieron su vida en cumplimiento del deber, dando seguridad, paz y tranquilidad a todas las personas. Ellos no son olvidados. Ellos son recordados. Permanentemente estarán no solamente presentes en nuestros cuarteles, sino que también en nuestros corazones. Siempre viven los que por la patria mueren, destacó el general director Marcelo Araya. Cambiamos de ámbito. La iniciativa propone imponer nuevas obligaciones al uso de plataformas digitales, un proyecto presentado por el diputado José Montalva, incluyendo mecanismos efectivos de verificación de edad, restricciones a diseños considerados adictivos en cuentas de menores y reportes periódicos sobre riesgos asociados al uso de estas aplicaciones. El proyecto surge en medio de la creciente preocupación por los efectos que las redes sociales pueden generar en la salud mental, en el desarrollo emocional y la exposición de menores a contenidos perjudiciales, especialmente considerando el aumento sostenido del uso de plataformas digitales en edades cada vez más tempranas. Entre las medidas contempladas se establece la prohibición de mecanismos diseñados para aumentar de manera compulsiva el tiempo de permanencia de menores en plataformas digitales, además de exigir mayores estándares de transparencia y responsabilidad a las empresas tecnológicas respecto del impacto de sus servicios. Hoy las redes sociales son parte de la vida cotidiana de nuestros niños y adolescentes, pero no podemos seguir permitiendo que enfrenten solos riesgos como la adicción digital, el ciberacoso o la exposición a contenidos dañinos. Este proyecto busca poner límites claros a las plataformas, fortalecer el rol de las familias y proteger a nuestros menores sin restringir sus derechos ni su participación en el mundo digital, señaló el diputado José Montalva. La propuesta también busca fortalecer el acompañamiento parental incorporando herramientas accesibles de supervisión y control digital para madres, padres y cuidadores, promoviendo un uso más seguro y equilibrado de las redes sociales. Asimismo, el proyecto incorpora la alfabetización digital dentro del sistema educativo con el propósito de entregar herramientas riesgos asociados al entorno digital, fomentando un uso responsable de la tecnología y el desarrollo de pensamiento crítico frente a contenidos en línea. Vamos al ámbito policial nuevamente, porque la Fiscalía de Temuco formuló acusación contra el sujeto adulto imputado como autor del crimen de dos mujeres, madre e hija, ocurrido el 13 de mayo de 2022 en un domicilio de la localidad de Cajón, en el marco de un incendio intencional del cual solo sobrevivió un menor de edad. Dada la gravedad de los hechos, el órgano persecutor solicita presidio perpetuo. De acuerdo a la causa y a los antecedentes presentados por el fiscal adjunto de Temuco, Richard Gutiérrez, el imputado, identificado como Luciano Torres, acaba de ser formalizado por el delito de incendio en lugar habitado con resultado de muerte y será llevado a tribunales para ser juzgado en un proceso que comenzará con la audiencia de preparación de juicio oral programada para el próximo 12 de julio. Y de esta manera ponemos punto final a la presente edición de Plataforma Informativa. Desde ya queremos agradecer vuestra sintonía y la invitación cordial es para que usted siga junto a esta emisora porque tenemos mucho más que entregar para usted.
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2: 3:30 p.m.
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1: 4 de la tarde, un minuto.
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1: 4 de la tarde, 16 minutos.
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1: 4:32 p.m.
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1: 4:45 p.m.
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1: 5:02 p.m.
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1: 5 de la tarde, 16 minutos.
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1: 5:31 p.m.
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1: 6:02.
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1: 6 de la tarde, 17 minutos.
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1: 6 de la tarde, 30 minutos.
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1: 6:48 PM.
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0: 7 de la tarde en punto.
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10: Estamos en Cooperativa, seguimos revisando la información, lo más importante del día y el minuto a minuto, por supuesto, respecto a este temblor 6.9, muy fuerte sismo en Calama. Hubo muchísimo susto, muchísima preocupación allí en la ciudad, nos contaba el corresponsal de Cooperativa más temprano, minutos después de este sismo, que alertó muchísimo, alarmó muchísimo a la población. Por supuesto que el llamado siempre es a la calma, sobre todo cuando se ha descartado cualquier riesgo de tsunami para las costas chilenas. Hay bastantes varias réplicas, allá más o menos una decena de réplicas que se ha generado, pero todas van en una magnitud descendiente. Hay todavía un problema con la energía eléctrica, puesto que, como decíamos más temprano, permanecen unos 27.000 clientes sin energía eléctrica. Ese número no ha cambiado para la región de Antofagasta. Recordemos que para cada cliente hay probablemente 2, 3, 4 personas que están sin energía eléctrica, y eso es una cuestión complicada cuando ya ha caído la noche, ya ha ido cayendo la tarde. Hay sistemas, por ejemplo, de calefacción que tienen que ver con la energía eléctrica. Bueno, aquello está interrumpido en la región de Antofagasta a propósito de este movimiento telúrico. Hasta ahora, en la mirada de Cooperativa, el contacto con nuestros corresponsales allí en Calama, en Antofagasta,

0: el contacto con los alcaldes, el alcalde de Antofagasta, el alcalde de San Pedro de Atacama, apuntan a una situación de relativa normalidad y afortunadamente sin reportar lesionados ni daños estructurales, pero todavía hay información que se está recabando, que se está levantando, hay información que tiene que surgir desde las mineras, qué pasa con los caminos. Sabemos que los aeropuertos están en funcionamiento, eso nos despachaba a las 6:30 de la tarde, nos contaba la delegada presidencial, pero la pregunta es qué ocurre con eventuales desprendimientos que al menos habían reportado en la zona de Tocopilla. Hay imágenes que permiten observar algunos importantes deslizamientos de tierra. Es necesario chequear qué es lo que ocurre, cuál es o dónde se toman estas imágenes y qué información puede entregar la autoridad. Así que seguimos con atención todo aquello en cooperativa. Vamos a estarte entregando la información en cuanto sea necesario. Situación en Antofagasta, total normalidad para quienes tienen familiares allí en esa zona. En San Pedro de Atacama, lo mismo, total normalidad. Continuamos en cooperativa.
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0: Y hasta ahora, la conversación en Radio Cooperativa es con el arzobispo de Santiago, el cardenal Fernando Chomalí, a propósito de la publicación de la primera encíclica del Papa León XIV, una publicación que además coincide en el aniversario de la encíclica Rerum Novarum y que además se presenta al Papa de manera personal, una cuestión inusual dentro de las actividades del sumo pontífice de la Iglesia Católica. Cardenal Chomalí, muy buenas tardes, bienvenido a Cooperativa.
2: Muy buenas tardes por la invitación, muchas gracias y lamento mucho lo de Antofagasta, estaré unido a ellos con la oración y la solidaridad. Son momentos muy complejos para las personas que sufren ese tipo de terremoto.
0: Claro, son momentos que asustan, Cardenal, y además varias iglesias patrimoniales allí en la zona del interior de la región de Antofagasta, pero afortunadamente hasta el momento sin lesionados y sin daños estructurales. Nosotros vamos a seguir actualizando la información. Pero, Cardenal, vamos a la Magnífica Humanitas, si así se pronuncia, y quiero preguntarle primeramente por el sentido de esta encíclica, una primera encíclica al inicio del pontificado del Papa León XIV. ¿Cuál es el objetivo de la encíclica? Aquí se marca el tono doctrinario para esta etapa, para una nueva etapa en el Vaticano. ¿Qué señal? ¿Qué marca la encíclica?
2: A ver, mira, lo primero quisiera contar que cuando fue elegido el Papa León XIV tuvimos una cena los cardenales y yo me senté en su mesa y le pregunté que por qué se había puesto León XIV y me dijo porque estamos viviendo una era de la inteligencia artificial que trae un cambio absoluto en la vida social, en la vida económica, en la vida de las personas. Y fue lo mismo que hizo León XIII con la encíclica Rerum Novarum, con la revolución industrial. Es decir, el Papa tenía en su corazón este tema desde hace mucho tiempo y después de un año sacó esta encíclica que es extraordinaria y que nos implica una reflexión muy profunda en el ámbito personal, en el ámbito social, el ámbito económico, el ámbito político y también el ámbito educativo. De hecho, lo que plantea el número 4, que nunca la humanidad tuvo tanto poder sobre sí misma, es decir, nunca el hombre tiene tanto poder respecto del propio hombre, lo cual puede ser fuente de mucha manipulación.
0: Así es. Ahora, Cardenal, el Papa instala la inteligencia artificial al centro de esta primera encíclica y la vincula no solo a un desarrollo tecnológico, sino a dilemas éticos, a dilemas ambientales, a dilemas humanos, ¿no es cierto? El riesgo de la deshumanización, de la concentración del poder, del daño ambiental asociado al avance acelerado de estas tecnologías. ¿De qué manera interpela a la comunidad católica, pero en general a la comunidad, esta preocupación, esta perspectiva frente a la inteligencia artificial?
2: A ver, en primer lugar hay que decir que el Papa recuerda una y otra vez la centralidad de la persona humana en el universo y por eso que habla de una verdad ontológica, es decir, es una verdad del ser humano, una dignidad que es anterior a los proyectos sociales, a los proyectos políticos, es anterior a los estados y es anterior a la técnica. Y él dice en una parte que la técnica normalmente estaba para que el hombre se sirviera de ella y ahora puede pasar que

0: el hombre puede terminar ser manipulado, es decir, ya no es la técnica una extensión del hombre, sino que el hombre termina siendo una extensión de la técnica, lo cual sería un desastre. Y él dice que las grandes diferencias, las brechas que hay en el ámbito económico, en el ámbito sociopolítico, ahora va a haber una brecha más, que es justamente la brecha de las nuevas tecnologías, la brecha del conocimiento. Y él a lo que invita es a no demonizar la inteligencia artificial, eso que quede claro, porque puede prestar un servicio enorme en el ámbito de la salud, en el ámbito de la educación, de la investigación, pero siempre y cuando esté al servicio del ser humano y de todo el ser humano. Y eso requiere un profundo discernimiento ético. Y por eso que plantea algo muy interesante, que nosotros lo venimos diciendo hace mucho tiempo, que junto con la técnica, la reflexión técnica tiene que ir a la reflexión ética. Y también otro punto que me parece muy relevante es nunca olvidar que jamás se va a equiparar la inteligencia humana a la inteligencia artificial, jamás. Hay un abismo infinito entre ellos, porque la inteligencia artificial no ama, no sufre, no piensa, y lo más grave de todo, no tiene conciencia moral. Es decir, puede tomar una decisión sin saber la consecuencia que puede tener eso para las personas. Así que aquí se requiere mucha madurez, se requiere un discernimiento, dice él, y poniendo el centro de la persona humana. Ahora, como tú planteabas respecto de la Iglesia Católica, nosotros creemos firmemente que si el Verbo encarnado, Jesucristo, llega a la historia, toca a todo hombre y por lo tanto siempre tiene que estar orientado todo lo que haga al bien.
1: Y Cardenal, ¿cómo emplaza la inteligencia artificial pensando en quienes nos escuchan a esta hora? Por ejemplo, que han visto que la inteligencia artificial entró en la casa, ¿no es cierto? Entró en la familia a través de la pantalla, a través de los teléfonos, a través de jóvenes que pueden conversar con la inteligencia artificial más que con la mamá, con el papá, con los profesores, o que ocupan la inteligencia artificial para todas las tareas, para quienes están conectados constantemente a las pantallas. ¿Qué reflexión puede invitar, por ejemplo, en familia, una cuestión como una encíclica, esta encíclica, al nivel de las comunidades en Chile, por ejemplo?
0: A nivel de las comunidades, en primer lugar, hay que saber lo que dice la ciencia al respecto. Yo conozco mucho al doctor Elías Arab, un psiquiatra infantil que habla sobre los efectos que tiene esto. Y el problema que dice la encíclica es que vamos a perder libertad y la verdad va a quedar cuestionada, porque no se va a poder distinguir qué es lo que es verdadero, qué es lo que es falso, qué es lo que realmente existe, qué es lo que no existe. Y por otro lado, muchos trabajos van a quedar prácticamente no van a existir, y por lo tanto los trabajadores van a verse obligados a adaptarse a una velocidad de la cual es imposible. En ese sentido, los procesos educativos van a tener que ser muy cuestionados, porque no hay hacer cosa que estemos formando alumnos técnicos por 2 años, universitarios por 7 años, después cuando salgan el mundo les cambió tal que lo que saben no sirva para nada. Y lo que es más grave, en mi opinión, es que la libertad queda cuestionada, porque en definitiva uno no va a saber cómo se está formando con las cosas que conoce, que le entrega la información, que lo va orientando a aquello que uno le gusta, pero que no siempre corresponde a lo que uno necesita y a lo que uno le hace bien. En definitiva, el Papa contrapone la inteligencia artificial a una cultura del poder, donde van a haber, pueden haber manipulados, donde van a haber manipuladores, y él invita, sobre todo en el ámbito de la guerra, puede ser tremendo el efecto que puede tener esto, y él invita a lo que ya planteaba Pablo VI, a la civilización del amor, donde seamos capaces de dialogar, donde seamos capaces de reflexionar, donde seamos capaces de tener silencio. Él dice que hoy día muy importante es tener espacios de silencio para poder dejar que Dios nos hable en la historia. Es una encíclica tremendamente profunda, donde aborda la amplitud de este tema en todos los ámbitos, pero sobre todo nos recuerda la primacía de la ética por sobre la técnica, la primacía de la persona por sobre las cosas y la primacía de los valores espirituales por sobre los materiales. Y lo otro, que esto no va a generar justicia social, porque hoy día las diferencias económicas se van a

0: tomar otras diferencias que van a ser los que tienen acceso a la inteligencia artificial y los que no tienen acceso. Así que una gran encíclica que nosotros la vamos a estudiar y haremos seminarios al respecto para poder orientar a las personas.
1: Cardenal, quería preguntarle cómo o qué responsabilidad pueden tomar los estados, los gobiernos, frente a lo que dice la encíclica, a la luz de Magnifica Humanitas, ¿eh? Porque, como usted lo mencionaba, aquí hay riesgos que tienen que ver con la concentración del poder, ¿no es cierto? Con el impacto ambiental. Cuando pensamos, por ejemplo, que instalar centros de datos puede ser una forma en la que lleguen y se profundice la relación de grandes empresas con el país, a lo mejor sin ver los costos que eso tiene, el uso del agua o otros efectos ambientales, o frente a lo que, me reitero, mencionaba usted, la pérdida de trabajos o aumentos de la desigualdad por efectos de la inteligencia artificial, ¿cómo puede responder un Estado, un gobierno a esos desafíos, a esos emplazamientos, a esas preocupaciones?
0: Bueno, los estados tienen que comprender que son un conjunto de personas, unas personas que tienen dignidad y por lo tanto los estados tienen que colaborar a que la inteligencia artificial colabore al bien común. Y yo insisto que puede hacerlo, la inteligencia artificial como instrumento, pero es un bien instrumental, no es un bien moral. Y esta transformación tiene que comprender que no es neutra y requiere de un compromiso común para custodiar las condiciones de una vida auténticamente humana, capaz de verdad, de trabajo digno, de libertad real y sobre todo, ¿qué le vamos a dejar a las futuras generaciones? En ese sentido, pienso que la medida que ha tomado el Estado de Chile, el gobierno, de terminar con los celulares en los colegios, fue una buena medida. Me decía una directora de un colegio que estaba feliz, que en los recreos veía que los niños cantaban, jugaban, se reían, cosa que no pasaba cuando estaban con los celulares, y empezar a ser auténticamente libre respecto de esto que nos va guiando nuestros comportamientos, aunque no queramos, y creo que eso es una pérdida para la humanidad, y volver a una reflexión más profunda. El Papa habla en la encíclica de un espíritu crítico, generar un espíritu crítico. Creo que en eso las universidades tienen una gran responsabilidad y los colegios de no dar un contenido, sino que preguntas más profundas respecto de la existencia humana, el sentido del otro y el respeto que merece el otro. Las innovaciones tecnológicas no pueden ser la razón de ser de una sociedad. La razón de ser de una sociedad es el bien común que implica las condiciones para que las personas se puedan desarrollar. Pero en este minuto, y recordándome a Francisco, lamentablemente vamos a tener muy pocos originales y muchas fotocopias que no van a actuar libremente, sino que como los algoritmos lo van a ir dirigiendo, y eso sería un desastre. Así que yo animo a los jóvenes que hagan un discernimiento, que sean críticos frente a esto y que lo usen en la medida que los ayuden. Y perdóname que me salga de la cívica, no hay nada, nada como instalarse a leer un buen libro porque te abre la mente, te abre la inteligencia, te saca de ti mismo, conoces historia extraordinaria. La inteligencia artificial ve dónde te llega con las emociones y te va guiando por caminos que no siempre son tan buenos.
1: Cardenal, usted partió la conversación citando la Rerum Novarum, ¿no es cierto? Que surge
0: Novaro.
1: en la plena revolución industrial. Hay muchas personas en pobreza, en explotación laboral, y ese documento defiende la dignidad del trabajo humano, tal como esta encíclica busca
0: Así
1: defender la
0: es.
1: dignidad del trabajo humano, porque hay personas que ven con mucho temor que sus trabajos van a desaparecer, que nos va a reemplazar una inteligencia artificial. ¿Cuál es la
0: Es lo que va a
1: responsabilidad frente a
0: pasar.
1: esa situación?
0: Es lo que va a pasar. Y en ese sentido yo invito a ampliar la mente en la discusión pública, en el sentido de pensar en 50 años más, de qué manera los procesos educativos en este minuto, los procesos familiares, nos ayudan a nosotros para estar dispuestos al cambio. Y eso hoy día no está pasando. En la Rerum Novarum lo que pasó fue que con la técnica, la materia entraba bruta a la fábrica y salía noble. El hierro entraba bruto y salía un tren. Pero sin embargo el hombre entraba digno y salía embrutecido por las horas de trabajo, por la explotación. Aquí lo que va a pasar es exactamente lo mismo, que con la inteligencia artificial vamos a perder libertad y no hay nada que defina mejor a un ser humano, que es la libertad, la conciencia moral de decidir y sobre todo hacerse responsable de lo que hace. Uno de los temas que aborda la encíclica tiene que ver con la inteligencia artificial no genera juicios morales y por lo tanto no es capaz de distinguir lo que es el bien del mal, no es capaz de hacerse cargo de la responsabilidad que significa, y en este minuto frente a una equivocación uno responde frente a la justicia, frente a quien sea, con la inteligencia artificial que no tiene un alguien superior, no tendría con quién a quién responder, y eso sería gravísimo. Las decisiones importantes tienen que quedar resguardadas por el discernimiento del ser humano que tiene conciencia moral, a diferencia de la inteligencia artificial que no lo tiene. Esa es una diferencia radical.
1: Ahora, pero Cardenal, usted dice eso va a pasar respecto a las pérdidas de trabajo, y yo le quiero preguntar porque, pero la encíclica dice que la humanidad no está condenada a los efectos de la inteligencia artificial.
0: Bueno, ese es justamente el desafío, hacer un discernimiento de tal manera de hacer un buen uso respecto de ello que vaya en beneficio de todos. Es decir, los procesos de automatización ya se ven en muchas partes, se ven en las carreteras, se ven en los supermercados, se ven en muchas partes, que va en desmedro de el trabajo del hombre, pero el trabajo forma parte de la identidad de una persona. El trabajo es la clave de la cuestión social, por lo tanto requiere mucha lucidez del mundo político para hacer cómo lograr buenos trabajos, trabajos dignos, trabajos decentes, que le permita a una persona desarrollarse como persona, sacar los talentos, las habilidades, las destrezas que Dios nos ha regalado a cada uno de nosotros. El tema está que no sabemos mucho cómo hacerlo y estamos en un tiempo de perplejidad. Es bueno decir eso. Es decir, el Papa lo que dice, tenemos que pensar esto, hay una gran perplejidad, estos son los grandes desafíos y nos corresponderá a cada uno de nosotros en todos los ámbitos poder hablar respecto de ello, pero con altura de mira. Pero lo que sí está claro, que aquí la posibilidad de un mal uso del poder que significa la inteligencia artificial sería desastroso y terminará gente, unos pocos, manipulando a muchos sus comportamientos, sus gustos, sus deseos, lo cual sería un desastre.
1: Así es. Cardenal Chomalí, muchísimas gracias por estos minutos con Radio Cooperativa y por las reflexiones, los comentarios a propósito de esta encíclica magnífica Humanitas. Muy buenas noches.
0: Muchas gracias a usted por la invitación y nosotros seguiremos reflexionando. Y aquí hay mucha profundidad espiritual e intelectual donde se nota la formación del Papa y la formación de la Iglesia. Muchas gracias.
1: Muy buenas tardes.
0: Muchas gracias.
1: Gracias, obispo de Santiago, el cardenal Fernando Chomalí, en lo que queda del día.
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1: 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Nos vamos a la pausa. 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Después del corte, seguimos con más. Estamos aquí en Lo que queda del día en Cooperativa. Para comunicarte con el programa, el teléfono es más 569-7888-0730.
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0: Continuamos en lo que queda del día, 7:35. Revisamos lo más importante de la jornada y el minuto informativo. El foco de la noticia ha estado durante esta tarde, desde las 5:52, 53 minutos, en Calama, porque a pocos kilómetros de esa ciudad, en el norte del país, se produce este fuerte sismo de magnitud 6.9, afortunadamente sin lesionados ni reportes de daños estructurales. Pero el alcalde de Calama está entregando a esta hora información respecto a los efectos, a las consecuencias de este movimiento telúrico. Lo podemos escuchar a esta hora en Cooperativa. El alcalde Eliezer Chamorro de Calama.
1: De lo que sucedió en nuestra provincia de Loa. Comentar de que este es un sismo bastante fuerte, a lo menos cerca de 100 kilómetros de la ciudad de Calama, el sector noreste aproximadamente, y que ha provocado ciertas afectaciones a nuestro territorio. Desde el punto de vista del diagnóstico general preliminar, nuevamente reitero, de lo que es el área de salud, tenemos parcialmente operando nuestros consultorios, de la cual prontamente en nuestras redes sociales vamos a informar cuáles son los consultorios que están operando con absoluta normalidad, de la cual no tenemos energía en este momento, por eso que no están operando, más allá de una afectación del punto de vista de la infraestructura menor que tiene también nuestros consultorios. Así también, desde el punto de vista de las escuelas están con absoluta normalidad en cuanto a infraestructura. Sin embargo, se han registrado algunos daños menores que entiendo que ya el equipo del SLEP está levantando prontamente para informar como corresponde a nuestra ciudadanía, a nuestros vecinos y vecinas. Lo que son los servicios básicos con respecto a lo que es energía, en este momento contamos con información de un mapeo del punto de vista de la red de alumbrado público y por supuesto de la alimentación de nuestras casas, nuestros hogares con respecto a la energía, y por lo menos de acuerdo a ese mapeo son cerca del 70% se encuentra sin luz, más allá que ya en las páginas se ha informado que existen, partieron con una base de 10.000, ahora están informando 27.000 o 23.000 vecinos y vecinas aproximadamente, pero es muy probable que esa cantidad suba, porque de acuerdo a ese mapa, por lo menos son cerca del 65 a 70% de familias que están sin energía. Por tanto, estamos solicitando a la compañía eléctrica que la base de datos de todas las familias que son electrodependientes puedan ser atendidos con absoluta prioridad, en virtud de que dado este sismo, que para nosotros no fue un temblor, fue bastante fuerte, inclusive con características de terremoto, más allá que se informe otra situación en las páginas oficiales de aquellos organismos técnicos, puedan acercarse a la copilla eléctrica a la base de datos de nuestras familias que están con electrodependientes. En relación a lo que dice del punto de vista al agua potable, Agua Antofagasta también nos confirma que están completamente operando con absoluta normalidad para la tranquilidad de nuestros vecinos y vecinas. En relación a lo que nos informa también el equipo de bomberos, existe un daño en una compañía nuestra de bomberos, que es la segunda compañía, con respecto a un muro, que es, lamentablemente ahí hubo una situación de complejidad mayor, pero en términos de emergencia, al teléfono de bomberos no hemos registrado mayores situaciones que lamentar. En relación a los caminos, me refiero al acceso de Calama o comunidad del Alto Loa, mucha precaución. Ustedes saben que nuestras comunidades, antes de llegar a ciertos lugares de nuestra provincia de Loa, existe una calzada muy estrecha, por lo tanto hay un asentamiento de roca en los costados que provoca deslizamiento con respecto a lo que hemos vivido. Se requiere mucha precaución. Nuestro consejo es ojalá no dirigirse para allá, a menos que sea en estricto rigor. De todas formas, más allá de ese informe preliminar, la Dirección de Vialidad se está desplegando rápidamente, como se ha solicitado, para que puedan obviamente llegar un informe mucho más oficial. Con respecto a las clases el día de mañana, que es normalmente lo que preguntan los vecinos, he pedido como alcalde al equipo del SLEP, y prontamente nos tendremos que juntar con la delegación presidencial ahora en este momento, solicitar la suspensión temporal de las clases para mañana. Creo que es prudente, es mejor estar tener mayor resguardo con respecto a lo que hemos vivido, porque reitero, no fue un temblor, fue más que temblor esto, con características importantes de terremoto. Yo creo que es importante también destacar con claridad a los vecinos lo que hemos vivido, porque vaya que al momento de no estar seguro caminando o tener este desplazamiento y estar buscando lugar.
0: Estamos en la conexión con este reportaje que está entregando el alcalde Eliezer Chamorro de Calama. 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
1: Bajo la responsabilidad que ellos tienen de poder emitir este tipo de declaraciones. Y por último, llamar a los vecinos y vecinas a que

0: municipios prontamente informará a través de los canales de comunicación, que son la municipalidad y la dirección presidencial, los fondos de emergencia. En este momento estamos sin energía. Sin energía. Y,
1: están repitiendo las preguntas que le han hecho respecto a en qué momento se recupera la energía eléctrica.
0: La dirección presidencial y la compañía eléctrica, pero es querido vecino, tenemos más del 60% de la luz sin energía. Entonces tenemos que ser bien prácticos en esto. La prioridad es nuestros vecinos electrodependientes. Allí tiene que llegar rápidamente la compañía eléctrica y posteriormente de forma paralela. Ya hay cuadrillas de emergencia de la compañía eléctrica que se están desplegando en este momento y están las cuadrillas de emergencia de la municipalidad para analizar la red de alumbrado público también, cómo está operando, y también sacando un diagnóstico en relación a los árboles que con cierta altura que también han tenido bastante deslizamiento de las ramas.
1: Ahí está, se está refiriendo a problemas los árboles pueden haber generado movimiento a los cables de energía eléctrica, cuando ha descrito ya un par de veces que el 65% de las familias en Calama se encuentran sin energía eléctrica después de este sismo de magnitud 6.9. Además, el alcalde ha precisado, fue más que un temblor aquí, ha dicho, esto tuvo características
0: sí,
1: de
0: nosotros
1: terremoto.
0: En este momento vamos a habilitar un canal de comunicación a través del Facebook de la municipalidad, para que todos los vecinos estén informados. En este momento el teléfono de emergencia que tenemos está sin energía también. Y ahora hay que agradecer sí a la compañía de telecomunicaciones porque han operado con absoluta normalidad. Este es el teléfono para empezar a operar. Mire, voy a informar el teléfono de emergencia provisorio. No va a ser permanente, provisorio. De aquí a mañana, provisorio, querido vecino, vecina. Usted puede llamar al 569, anote bien. Gracias, colega. 569-81-59-8601. Ahí que nos puedan informar las situaciones que usted está viviendo en el sector, pero también hay un WhatsApp de toda la Junta de Vecinos que tiene en este momento el equipo de la DOU, de la cual usted también puede informar. Hay un WhatsApp de Junta de Vecinos de todas las situaciones que nos puedan colaborar aquellas familias que han sido afectadas producto de este sismo que ha sido bastante fuerte. Reitero, el celular provisorio es el 56 9 81 59 86 01.
1: Ahí está la declaración del alcalde Eliezer Chamorro junto a la directora de salud de Calama, Pía Cortés, para entregar este reporte, donde en las declaraciones del alcalde se pide la suspensión de clases para mañana, dicho que se ha vivido este movimiento telúrico con características de terremoto, y apunta a este 65% de las familias sin energía eléctrica en Calama a propósito de este fuerte sismo magnitud 6.9.
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1: Bueno, y esta tarde el Ministerio de Hacienda finalmente entregó el informe de finanzas públicas que se había postergado ya en dos ocasiones. Al momento de entregar las cifras, el ministro Quiroz apuntó una inconsistencia sustantiva en la proyección de la deuda interna del país y anunció una investigación. Apuntó a que, de ratificarse estas irregularidades, las personas implicadas deberían enfrentar sanciones. También se refirió al déficit del ministro Quiroz, asumiendo que este alcanza a un 12.4, pero señaló que podría haber sido mucho más alto, y agregó que las proyecciones del gobierno anterior respecto a 1.8, que han sido ampliamente superadas, no estaban en la línea de lo correcto. Eso ha planteado, entre otras cosas, el ministro de Hacienda. Lo escuchó Gonzalo Aguirre y tiene el despacho. Muy buenas tardes, Gonzalo.
3: ¿Qué tal, Paula? Muy buenas tardes. Una reducción de los ingresos efectivos proyectados para 2026, un aumento de los gastos estimados para este año y una deuda bruta que supera el nivel prudente en 2028 son algunos de los puntos principales que la Dirección de Presupuestos ha destacado en su informe de finanzas públicas del primer trimestre, un reporte que ya se había postergado en dos ocasiones en las últimas semanas y que estuvo detallando esta tarde el ministro Jorge Quiroz en dependencias de Teatino 120. En cuanto a las proyecciones de crecimiento, después de los malos resultados de los tres primeros meses del año, la estimación se ajustó a la baja de un 2.4% en el informe anterior a un 2.1% en el actual para 2026, mientras que para 2030 esa proyección es de 2.3%, pero no incorpora aún las acciones que está impulsando el Ejecutivo, que pretende que ese dato sea de 4%.

0: 1% al término de su mandato. Otras cifras del informe: el balance efectivo proyectado para el año es de menos 2,4% del PIB, una cifra que sería mayor, dicen desde Hacienda, de 2,9% si no se hubieran aplicado medidas de contención que se han implementado a partir del 11 de marzo. Los ingresos efectivos, en tanto, se reducen de 22 a 21,7% del Producto Interno Bruto, lo que se asocia a menor recaudación por ley de cumplimiento tributario y una debilidad de los ingresos tributarios no mineros. Ahora, en cuanto a la deuda, se sostiene que el informe anterior contenía un error de consistencia de 2,9% del PIB en la trayectoria de deuda. Dicho punto así fue detallado por el encargado de la billetera fiscal.
1: Hemos detectado una inconsistencia relativamente sustantiva en la proyección de la deuda que había, de la deuda futura que había en el informe de finanzas públicas del cuarto trimestre del año pasado. No es que la deuda del año pasado haya estado mal medida, no, es que las proyecciones de deuda a futuro, basadas en las proyecciones de déficit a futuro que hacían ese informe, no son consistentes con esos déficits. Cuando ustedes comparan el índice del informe de finanzas públicas del tercer trimestre del 25 con el cuarto trimestre del 25, ven un aumento en los déficits proyectados en el periodo 26-30 del orden de 13 billones de pesos, pero eso no se refleja en un aumento de deuda proyectada. La deuda proyectada, habiendo subido los déficits en 13 billones de pesos, la deuda proyectada sube solo en 3, algo billones de pesos, y por lo tanto quedan debiendo 9 billones de pesos. Y eso lo que termina señalando es que lo que se dijo en esa oportunidad, en el sentido de que la deuda se la había logrado estabilizar, no es el caso. Y en el informe de finanzas públicas se reconoce esa realidad.
0: Por esta situación, el ministro Quirós comentó que se ha instruido una investigación interna de carácter administrativo para determinar cómo fue que ocurrió aquello, quién fue el responsable y determinar si esto fue un error o hay otro tipo de elemento. Dijo también que quieren mirar hacia adelante y que hay procedimientos que deben ser reforzados al interior de la DIPRES. Ante este escenario, la deuda bruta para el año 2030 se eleva a 46,5%, cifra que supera el umbral prudente recomendado de 45%. Sobre esa alerta, lo que significa, esto comentó Rodrigo Montero, decano de la Facultad de Administración y Negocios de la Universidad Autónoma.
2: Al cruzarse ese límite, podríamos entrar en una dinámica, o una espiral más bien, más empinada todavía, y que nos haría saltar rápidamente a otros valores de deuda elevados, con el consiguiente gasto financiero que eso significa, el encarecimiento de acceso al crédito también, tanto a nivel gubernamental como a nivel del sector privado, y eso tendría una serie de efectos nocivos para la economía. Por lo tanto, se cree, se piensa que este umbral de 45 puntos del PIB es bueno tenerlo como un techo.
0: Hubo además un pronunciamiento del Consejo Fiscal Autónomo durante la tarde por esta situación, luego de una reunión solicitada por el propio ministro Quirós, quien estuvo acompañado por el director de presupuestos, todo para abordar algunos aspectos del informe. Se dijo además desde el CFA que realizará en su próximo informe, como es habitual, un análisis de fondo acerca de la actualización de las cifras y proyecciones presentadas en el nuevo IFP y ofrecerá reflexiones sobre sus implicancias fiscales. Se espera además que el reporte sea presentado en detalle en las próximas semanas en el Congreso en Valparaíso.
3: Muchísimas gracias, Gonzalo Aguirre.
0: Chao, chao, muy buenas tardes.
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¿sabías qué? Un antiguo rover soviético que quedó abandonado en la Luna volvió a funcionar en el año 2010 después de casi 4 décadas inactivo. No el vehículo completo, sino una pieza que seguía intacta desde el año 1971. Un reflector láser capaz de devolver señales enviadas desde la Tierra. Y su redescubrimiento, recién conocido, permitió reactivar investigaciones sobre la distancia entre la Tierra y la Luna, el movimiento lunar e incluso el interior del satélite. La historia comienza el 17 de noviembre de 1970, cuando la Unión Soviética hace aterrizar en la Luna este rover, Lunokhod 1, a bordo de la misión Luna 17. Y el vehículo es el primer controlado a distancia que recorre otro mundo. Avanza unos 10 kilómetros por la superficie lunar y pierde contacto con la Tierra en 1971. Pero nunca dejó de operar y llevaba instalado un retroreflector láser de origen francés que no necesitaba electricidad para funcionar. Pero nadie sabía dónde estaba, así que por décadas fue imposible utilizarlo. En 2010, una misión de la NASA logró identificar dónde estaba el rover perdido. Y con esas coordenadas, científicos del proyecto Apolo en Nuevo México enviaron pulsos láser a ese lugar y recibieron una respuesta. Y después de casi 40 años, Lunokhod 1 volvió a hablar con la Tierra. Y desde entonces, este reflector de este antiguo rover soviético sigue siendo utilizado para estudios científicos de alta precisión. Y gracias a las mediciones que entrega, se ha podido seguir monitoreando, por ejemplo, cómo la Luna se aleja lentamente de la Tierra y obtener más información sobre la estructura interna lunar, incluida la posible existencia de un núcleo fluido. Y todo esto de un vehículo que se perdió en 1971 en algún lugar de la Luna. Con la música de Goodbye Lenin, seguimos en lo que queda del día.

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4: 9 grados. 9 grados en Santiago. Cooperativa, 7:58 minutos. 7:58 minutos.
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6: Y nos vamos al último resumen informativo, la ronda de titulares de cierre de lo que queda del día junto a Álvaro Lozano. Buenas tardes, Álvaro, por última vez.
7: Buenas tardes, Paula. De 6,9 grados de magnitud fue el sismo esta tarde con epicentro cerca de Calama. El CHOA descartó alerta de tsunami. Un 70% de la ciudad está sin suministro eléctrico, informó el alcalde Eliezer Chamorro, que pide también la suspensión temporal de las clases en la comuna. Informe de finanzas públicas. El ministro Quirós informó que el déficit es de 2,4 puntos del PIB. Se instruyó también una investigación interna para determinar responsables de lo que llamó inconsistencias en la proyección de la deuda pública. Y en lo que queda del día, el arzobispo de Santiago, Cardenal Fernando Chomalí, por la primera encíclica del Papa León XIV sobre la inteligencia artificial, destacó que en el mensaje del pontífice está la persona humana como centro de la historia. La dignidad humana es anterior a los estados, a los proyectos sociales y a la técnica, aseguró.
6: Así están las cosas. El último resumen informativo en lo que queda del día junto a Álvaro Lozano. Hasta mañana, Álvaro.
7: Hasta mañana, Paula.
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despedimos esta edición de lo que queda del día con el sonido de Ozzy Osbourne, porque su familia ha anunciado que hará una versión en holograma de Ozzy, una versión virtual para seguir realizando algunos espectáculos. Será un avatar de Ozzy que podrá conversar, moverse, hablar y responder como lo haría el músico. Va a aparecer en las pantallas.